0: los territorios palestinos ocupados de la ONU. El año pasado, dicha comisión concluyó que Israel está cometiendo un genocidio en Gaza. Estas fueron las palabras expresadas por Navi Pillay sobre los hallazgos de la comisión.
1: In our report, the commission found that the Israeli authorities and Israeli security forces...
2: En nuestro informe, la comisión ha concluido que las autoridades y las fuerzas de seguridad israelíes cometieron y continúan cometiendo los siguientes actos subyacentes de genocidio contra la población palestina de la Franja de Gaza como grupo. 1. Matar a miembros del grupo. 2. Causar graves daños corporales o mentales a miembros del grupo. 3. Someter deliberadamente al grupo a condiciones de vida que pueden acarrear su destrucción física, total o parcial. Y 4. Imponer medidas destinadas a impedir los nacimientos dentro del grupo.
1: And 4. Imposing measures intended to prevent births within the group.
0: Visite democracynow.org/es para obtener más información sobre la ganadora del Premio Nobel de la Paz 2026, Navi Pillay. La División de Derechos Civiles del Departamento de Justicia de Estados Unidos ha convocado a un gran jurado federal al tiempo que busca presentar una acusación penal contra Cassidy Hutchinson, la ex asistente de la Casa Blanca que fue testigo clave del Comité de la Cámara de Representantes que investigaba la insurrección del 6 de enero de 2021 en el Capitolio estadounidense. En 2022, Cassidy testificó que el 6 de enero de 2021 el presidente Trump estaba al tanto de que las personas que asistieron a su acto político frente a la Casa Blanca estaban armadas con rifles de asalto, pistolas, cuchillos y mazas, pero ordenó al servicio secreto retirar los detectores de metales o magnetómetros del lugar.
2: Escuché una conversación del presidente en la que decía algo como: no me importa que tengan armas, no están aquí para lastimarme, quiten los malditos magnetómetros, dejen entrar a mi gente, pueden marchar al Capitolio desde aquí.
3: Let my people in, they can march the Capitol from here.
0: Los demócratas de la Cámara de Representantes de Estados Unidos están pidiendo que se investigue un supuesto esquema de tráfico de influencias que involucra a Kimberly Guilfoyle, la embajadora de Estados Unidos en Grecia. El periódico The Wall Street Journal informa que Guilfoyle solicitó a un donante republicano llamado Eric Dieters que le diera $100,000 pocos días antes de su audiencia de confirmación en el Senado. Guilfoyle le escribió a Dieters: podría girarlos aquí. Si gira el dinero a American Express, no figurará en ninguna parte. Por favor. Dieters habló el jueves con la cadena ABC News.
4: She was so desperate.
5: Guilfoyle estaba tan desesperada porque le enviara esos $100,000. Ella dijo: si hace esto por mí, y está en los mensajes de texto, le daré acceso incondicional a altos cargos del gobierno de Trump.
4: Or die. En Trump World.
0: Guilfoyle es la ex prometida de Donald Trump Jr. En noticias relacionadas, el periódico The Wall Street Journal informa que en marzo Guilfoyle tuvo una intensa discusión con el ministro de Energía de Grecia. Guilfoyle se refirió a la inminente caída del gobierno rumano y luego dijo: podemos hacerle eso a cualquier país que queramos, lo podemos hacer aquí. En un hecho sin precedentes, las Fuerzas Armadas estadounidenses transmitirán en vivo la ejecución de Nidal Hassan, un ex psiquiatra del ejército de Estados Unidos que en 2009 mató a 13 personas en la base militar Fort Hood. Está previsto que Hassan sea ejecutado por un pelotón de fusilamiento el 3 de diciembre. El secretario de Defensa de Estados Unidos, Pete Hegseth, habló sobre el plan de transmitir dicha ejecución en vivo en el canal de noticias de extrema derecha Real America's Voice News.
6: It was a radical Islamist attack in uniform inside the ranks.
5: Ese fue un atentado terrorista islamista radical que se llevó a cabo con un uniforme militar y desde dentro de las filas, por lo que va a recibir un pelotón de fusilamiento formado por soldados como debe ser. Y nos aseguraremos de que la gente pueda verlo, que sea público, porque la gente necesita entender que este tipo de cosas acarrean graves consecuencias.
6: There's serious consequences for these types of things.
0: La ejecución de Nidal Hassan se convertirá en la primera ejecución pública en Estados Unidos desde 1936, cuando unas 20,000 personas en la ciudad de Owensboro, estado de Kentucky, presenciaron la ejecución en la horca de un joven negro que había sido acusado de violar a una mujer blanca. la mujer que demandó a la Universidad de Cornell alegando que 7 estudiantes varones la violaron en grupo en la casa de la fraternidad Chi Phi cuando ella era una estudiante de 20 años, se habría escondido en la casa de sus padres después de recibir amenazas de muerte. Los abogados de la mujer, identificada con el seudónimo Jane Doe para proteger su identidad, describieron a la cadena de noticias CNN el deterioro de la salud mental de su clienta tras una serie creciente de amenazas violentas, incluido un episodio en el que agentes de policía fuertemente armados se presentaron con las armas desenfundadas en la casa de su familia tras una denuncia falsa de que alguien estaba matando gente en el interior de la vivienda. El jueves se llevó a cabo una jornada de protesta en solidaridad con la demandante y contra la impunidad de los agresores sexuales. Activistas, así como estudiantes de secundaria y universitarios, realizaron huelgas, manifestaciones y vigilias en al menos 40 estados de Estados Unidos. Visite democracynow.org/es para ver nuestra cobertura de las manifestaciones en la Universidad de Columbia y el Barnard College. En el estado de Arizona, la candidata demócrata al Congreso de Estados Unidos, Bernadette Green Placentia, afirma que en agosto 2 hombres la agredieron y violaron mientras intentaba reparar un cartel de campaña dañado a altas horas de la noche. Green Placentia cree que el ataque pudo haber tenido motivaciones políticas. Green Placentia denunció el presunto ataque ante la oficina del sheriff del condado de Maricopa 2 semanas después de que este ocurriera. En su denuncia, Green Placentia dijo haber perdido el conocimiento después de que la atacaran por la espalda y que, cuando despertó, 2 hombres la estaban agrediendo sexualmente. Si bien Green Placentia dice no tener un recuerdo claro del ataque, durante el cual pudo haber sufrido una conmoción cerebral, sí recuerda que uno de los atacantes la llamó demócrata. Asimismo, la candidata demócrata dijo que decidió denunciar lo sucedido para dar voz a otras personas sobrevivientes de este tipo de ataques. La declaración financiera recientemente divulgada del presidente Trump revela que el mandatario estadounidense compró hasta 5 millones de dólares en bonos de SpaceX poco antes de firmar una nueva política espacial que podría beneficiar a Elon Musk y a su compañía. En total, Trump compró en agosto hasta 250 millones de dólares en acciones, incluida una inversión de hasta 25 millones de dólares en Meta, la empresa matriz de Facebook. Ese tipo de transacciones bursátiles por parte de un presidente en ejercicio no tiene precedentes. La cadena ABC informó recientemente que Trump realizó 21.000 transacciones bursátiles durante el primer año de su segundo mandato. Por el contrario, Joe Biden hizo un total de 13 transacciones bursátiles durante todo su mandato presidencial. En noticias relacionadas, Trump entregó el jueves al fundador de SpaceX, Elon Musk, y a otros ejecutivos de la industria tecnológica la prestigiosa Medalla Nacional de la Ciencia durante una cumbre científica de la Casa Blanca.
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0: sepa.
1: A mí, pero si tú no te vas en inglés, claro.
0: Papi, yo estoy aprendiendo, hello.
2: ¿Tú no escuchaste lo que dices?
0: How are you? What is your name? What is your name?
2: Así no.
0: ¿Cómo es entonces?
2: Así no.
0: ¿Cómo es?
1: Hey, how are you?

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1: Buenos días, Puerto Rico. Buenos días a los amigos que me están aquí reunidos en el paro. Un saludo a doña Gina Figueroa allá en Hoyo Planes de Jayuya. Y a la familia Plana que viene desde allá, desde Juana Díaz, parte de

0: Padre Celestial, en este nuevo día te damos gracias por la vida, por la salud y por las oportunidades que nos regalas. Que nuestras palabras sean dulces, nuestros pensamientos sean puros y nuestras acciones reflejen tu amor. Cúbrenos con tu protección y llénanos de sabiduría. Amén. La oración de la mañana en el reloj madrugador.
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2: Las 5. 17 minutos.
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1: Las 5:20 minutos.

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0: las 5:40 minutos.
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1: Las 5:44.

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Muy buenos días, amigos que nos escuchan. Hoy martes ya estoy activo por Cumbre 1470M y 106.3 FM. Les habla Kevin Rosado y estoy listo para acompañarte en tu camino al trabajo y llevarte lo más reciente en información. Así que comenzamos y arrancamos por la mañana.

crean comité de preparación ante terremotos en Puerto Rico. Según la Orden Ejecutiva 2026-053, firmada por la gobernadora Jennifer González Colón, Puerto Rico cuenta con un nuevo comité de preparación ante terremotos. Este organismo especializado funcionará bajo el Departamento de Seguridad Pública con la dirección del secretario Arthur Garfer. Su objetivo central es fortalecer la mitigación, la respuesta, la recuperación y la continuidad de las operaciones gubernamentales frente a sismos y peligros asociados. Para lograr esta meta, la nueva estructura integrará el conocimiento científico en la planificación del gobierno y coordinará acciones con los municipios, las agencias federales, las universidades, los colegios profesionales, el sector privado y diversas organizaciones comunitarias en toda la isla. De acuerdo con las prioridades establecidas por la gobernadora Jennifer González, el comité atenderá de forma inmediata la preparación ante eventos de terremotos y tsunamis. Entre sus tareas principales destacan la evaluación rápida de daños, el monitoreo estructural de instalaciones esenciales y la mejora constante de las comunicaciones de emergencia. Asimismo, la orden ejecutiva dispone el desarrollo de programas de educación ciudadana, adiestramiento para el personal de primera respuesta y la realización periódica de simulacros. Todo este esfuerzo mantendrá una atención prioritaria hacia las necesidades particulares de las poblaciones vulnerables durante cualquier situación de emergencia real. Según la estructura anunciada por el gobierno de Puerto Rico, el comité estará integrado por una representación multidisciplinaria de funcionarios y expertos técnicos. Además del secretario del Departamento de Seguridad Pública, el grupo incluye a un representante de la oficina de la gobernadora, la directora de la Administración de Asuntos Federales de Puerto Rico y los directores de la Autoridad de Edificios Públicos y de la Oficina Central de Recuperación, Reconstrucción y Resiliencia. También forman parte del equipo directivo el director de la Red Sísmica de Puerto Rico, un representante del Servicio Geológico de Estados Unidos y un delegado del Centro de Operaciones de Emergencia para Negocios. Conforme el plan de trabajo oficial, la orden ejecutiva establece inicialmente 4 grupos especializados para atender áreas críticas del país. La primera unidad abordará la ciencia sísmica y monitoreo de estructuras, mientras la segunda atenderá la infraestructura crítica y los servicios esenciales. De igual forma, el tercer grupo enfocará sus labores en la respuesta inmediata y la continuidad operativa, mientras la cuarta división administrará la mitigación, la recuperación y el financiamiento de proyectos. Adicionalmente, el presidente del comité cuenta con la autorización legal para coordinar la creación de un grupo asesor federal con la colaboración voluntaria de la Agencia Federal para el Manejo de Emergencias y otras dependencias. Según la meta trazada por el Departamento de Seguridad Pública, en las próximas etapas se constituirá formalmente el grupo asesor con entidades como la Administración Nacional Oceánica y Atmosférica, el Servicio Nacional de Meteorología y el Cuerpo de Ingenieros del Ejército de los Estados Unidos. Se espera que las evaluaciones iniciales de vulnerabilidad e infraestructura comiencen en los próximos meses para garantizar una mayor resiliencia comunitaria en todo el archipiélago. Las autoridades continuarán informando sobre los avances en las guías de respuesta y en la ejecución de los primeros simulacros orientados a la ciudadanía durante el transcurso del presente año fiscal. En otras noticias, expertos en salud y educación reclaman un equilibrio en el uso de la tecnología dentro de las escuelas de Puerto Rico. Según los especialistas en salud infantil, la incorporación acelerada de herramientas tecnológicas y de inteligencia artificial en el sistema educativo de Puerto Rico requiere un balance cuidadoso para evitar rezagos académicos.
El pediatra Diego Sainz de La Peña explicó que la exposición excesiva a pantallas perjudica la capacidad de atención, la concentración y la retentiva en los estudiantes. En el caso de los niños de 0 a 5 años, el especialista destacó la dificultad para trasladar lo aprendido en pantallas a la realidad cotidiana, lo que reduce las oportunidades para dormir bien, interactuar con otros menores, desarrollar hábitos de lectura y cultivar destrezas sociales esenciales. A medida que los estudiantes crecen, el uso desmedido de teléfonos celulares y medios digitales provoca impactos negativos de mayor severidad en su desarrollo integral. Según el jefe del Departamento de Pediatría del Hospital Auxilio Mutuo, los adolescentes con alta exposición a pantallas muestran un rendimiento académico inferior, junto a mayores índices de ansiedad y trastorno por déficit de atención e hiperactividad. El médico enfatizó que este fenómeno altera las dinámicas familiares, deteriora la relación con los padres y genera serios problemas en la regulación de emociones, además de provocar trastornos continuos en los patrones del sueño de los jóvenes. Por su parte, el exsecretario del Departamento de Educación, César Rey Hernández, señaló que el uso intensivo de dispositivos tecnológicos favorece el desapego familiar y una profunda sensación de aislamiento en la niñez. El también sociólogo recordó que las inversiones pasadas en computadoras no resolvieron los problemas de la enseñanza pública cuando carecieron de una filosofía pedagógica clara. Según Rey Hernández, la tecnología, sin un propósito educativo definido, resulta peligrosa para la sociedad, al tiempo que advirtió sobre la presencia del narcotráfico y la prostitución que atraen a menores a través de las redes sociales. En esa misma línea, los sectores de la enseñanza privada coinciden en que las plataformas virtuales no pueden sustituir la interacción humana ni la labor docente tradicional. Según el presidente de la Asociación de Educación Privada, Juan Carlos Santiago, la tecnología debe actuar únicamente como un acompañante con intención pedagógica para acelerar el aprendizaje. Las instituciones más avanzadas son aquellas que reconocen con precisión cuándo y cómo utilizar los medios digitales para enriquecer el conocimiento. Tanto el sector público como el privado enfrentarán el desafío común de integrar estas herramientas sin perder el enfoque humano dentro de las aulas de clase. Finalmente, las autoridades educativas y expertos independientes coinciden en la necesidad de establecer políticas claras para evaluar el impacto real de la inteligencia artificial en los próximos años. Según César Rey, el sistema de enseñanza pública tiene que superar el problema histórico de la politización partidista para enfocarse exclusivamente en la calidad académica. Las próximas evaluaciones sobre la integración de redes de Internet y computadoras en el currículo escolar buscará garantizar que la tecnología sea un complemento efectivo. Con esta visión se espera que las escuelas puertorriqueñas logren un entorno equilibrado que proteja la salud emocional de los estudiantes. Crece la producción de leche en Puerto Rico impulsada por productos derivados y nuevas inversiones. Según la Oficina para la Reglamentación de la Industria de Leche, la producción en Puerto Rico aumentó un 13% durante el año fiscal 2023 y 2024. De acuerdo con el administrador de la entidad gubernamental, Jorge Campos, los ganaderos locales produjeron un total de 197 millones de cuartillos en dicho periodo. Según la misma agencia reguladora, este incremento representó 23 millones de cuartillos adicionales en comparación con el año fiscal anterior. Según los funcionarios del Departamento de Agricultura, los incentivos otorgados para prácticas de pastoreo mejorado y siembra redujeron la dependencia de granos y mitigaron el impacto de la sequía. De acuerdo con los datos de la Oficina para la Reglamentación de la Industria de Leche,
Actualmente operan 205 ganaderos activos en el mercado local. Según la entidad gubernamental, el sector cuenta con tres plantas elaboradoras llamadas Suiza Caribe, Industria Lechera de Puerto Rico y Vaquería Tres Monjitas. Según las cifras oficiales del regulador, el consumo de leche fresca registra una contracción anual constante de entre 3% y 4%. Según la Asociación de Agricultores de Puerto Rico, los sectores agrícolas responden a este panorama maximizando el producto crudo mediante la elaboración de derivados como el queso de alta calidad. Según la Asociación de Agricultores de Puerto Rico, los excedentes de producción no han sido decomisados gracias al envío de leche hacia mercados de Estados Unidos y las Vírgenes y República Dominicana. De acuerdo con datos de la firma Circana Puerto Rico, la empresa Indulac consolidó un 52% del mercado de leche UHT regular. Según la misma firma de estudios del mercado, la marca Borden ocupa el 20% del sector, seguida por Tres Monjitas con un 9% y Suiza con un 8%. Según las agencias reguladoras, Vaquería Tres Monjitas mantiene actualmente la totalidad del mercado de la leche fresca. De acuerdo con la administración de la Oficina para la Reglamentación de la Industria de Leche, la empresa Suiza Caribe descartó procesar leche fresca por la falta de escala económica viable. Según los directivos del CC1 Companies, la empresa enfoca sus operaciones en productos UHT y proyecta aumentar su producción actual de 15 millones de cuartillos anuales a 20 millones. Según la gerencia del CC1, la compañía lanzará al mercado local batidas de proteína elaboradas con leche en un plazo de 90 días. Según los ejecutivos de la firma, esta estrategia busca responder a las tendencias del consumo observadas en Estados Unidos. Según la gerencia general de Vaquería Tres Monjitas, la empresa ha suplido unos 100 millones de cuartillos de leche fresca mediante el acopio de 170 vaquerías y 5.400 puntos de venta. De acuerdo con la administración de la planta elaboradora, la empresa inaugurará próximamente una segunda instalación industrial en la zona de Río Piedras. Según los directivos de la compañía, la nueva nevera y el sistema de llenado de plástico permitirán expandir el almacén e instalar líneas de producción adicionales en Hato Rey. Según las proyecciones de la empresa, las nuevas instalaciones facilitarán la diversificación de productos para los próximos años. En otras noticias, nueva fábrica de calzado militar iniciará operaciones en Lares y San Sebastián con incentivos del gobierno. Según la gobernadora Jennifer González Colón, la empresa PR Footwear comenzará operaciones de fabricación de calzado militar y táctico en Puerto Rico tras un acuerdo con el Departamento de Desarrollo Económico y Comercio y la Compañía de Fomento Industrial. La gobernadora destacó que la corporación es una subsidiaria de Belleville Boot Company, el fabricante más antiguo y principal suplidor de botas para las Fuerzas Armadas de Estados Unidos. Las autoridades informaron que este acuerdo busca aprovechar la amplia capacidad de manufactura existente en la isla y potenciar la creación de nuevos puestos de trabajo. Según el director ejecutivo de la Compañía de Fomento Industrial, Roberto Lefranc Fortuño, la empresa ocupará dos propiedades en Lares que suman 71.000 pies cuadrados junto a dos lotes adicionales de 1.400 metros cuadrados. El director ejecutivo indicó que la compañía arrendará además un edificio industrial de 23.800 pies cuadrados en San Sebastián para el manejo de materia prima. En total, la empresa alquilará 95.100 pies cuadrados con una renta anual combinada de unos $262,000 mediante un contrato de 10 años con opciones de renovación preferente. Según el secretario del Departamento de Desarrollo Económico y Comercio, el licenciado Carlos Ríos Pierluisi, la agencia concedió incentivos a PR Footwear
por un total de $2 millones provenientes del Fondo de Incentivos del Código de Incentivos bajo la Ley 60-2019. El secretario detalló que la asignación incluye hasta $750,000 por la creación de 300 empleos a tiempo completo en 3 años. Además, la agencia otorgará $1,300,000 para cubrir el 30% de los costos de maquinaria y equipo, más de $300,000 en efectivo para mejoras a la infraestructura. Según el secretario Carlos Ríos Pierluisi, la llegada de esta empresa se suma a otras inversiones recientes en la industria local de manufactura para la defensa. El funcionario citó los proyectos de Bethel Protective System en Barceloneta con 8 millones y 400 empleos, Bridgeforce Industries en Morovis y Mayagüez con 2.3 millones y 50 empleos, Pentac en Sabana Grande con 50 empleos adicionales y SNC Technical Service en Camuy. El secretario sostuvo que Puerto Rico posee una base industrial y laboral sólida para abastecer la cadena de suministro militar estadounidense. Según el Departamento de Desarrollo Económico y Comercio, el gobierno proyecta concretar anuncios adicionales para continuar fortaleciendo la presencia de Puerto Rico en el sector de la defensa. La autoridad prevé monitorear la instalación de la maquinaria y el progreso de las obras en los edificios industriales de Lares y San Sebastián para asegurar el inicio gradual de las líneas de producción. Asimismo, el gobierno proyecta evaluar los próximos procesos de reclutamiento de personal con la expectativa de convertir cada transición industrial en nuevas oportunidades de empleo y mayor capacidad productiva regional. La gobernadora Jennifer González Colón firma nuevas leyes sobre estudiantes militares, agricultura, elecciones, transporte y servicios en Villas del Sol. La gobernadora Jennifer González Colón estampó su firma en diversas medidas legislativas aprobadas para atender áreas prioritarias en Puerto Rico. La Ley 201-2026, correspondiente al proyecto de la Cámara 208, amplía las protecciones educativas para los estudiantes militares de instituciones postsecundarias. La iniciativa presentada por los representantes Luis Pérez Ortiz y Tatiana Pérez Ramírez enmienda la Ley 109-2003 e incluye formalmente a los integrantes de la Fuerza Espacial de los Estados Unidos. Asimismo, la normativa extiende la definición de activación a emergencias naturales, misiones humanitarias y crisis de salud pública. Las autoridades académicas deberán otorgar reembolsos, créditos, acomodos y prioridad de matrícula a los estudiantes movilizados. En el sector agrícola, la Ley 203-2026 expande el alcance del programa del apoyo laboral a todas las siembras de la isla. El estatuto, originado en el proyecto del Senado 190 por los senadores Ángel Toledo, Jamie Barlucea, Wilmer Reyes, Jason Rosa y Rafael Santos, modifica la Ley 38-2011 para no limitarse únicamente a la cosecha de café. Las agencias de Agricultura, Trabajo y Corrección acordaron evaluar anualmente las necesidades de mano de obra en cada municipio. Los participantes del sistema correccional se integrarán a las labores agrícolas como parte de su proceso de rehabilitación social. El Departamento de Corrección y Rehabilitación retendrá un 20% de los ingresos generados para cubrir los costos administrativos. Por otro lado, la Ley 202-2026 incorpora una definición explícita sobre propaganda política en el Código Electoral de Puerto Rico de 2020. La medida redactada por el representante Luis Pérez Ortiz detalla que cualquier rótulo, letrero, audiovisual o pantalla electrónica en lugares públicos con fines electorales será considerado propaganda política.
Por su parte, la Ley 204-2026 establece excepciones a las protecciones laborales de los pacientes de cannabis medicinal. Los senadores Gregorio Matías, Rafael Santos, Jason Rosa, Luis Colón, Héctor Sánchez y Wilmer Reyes promovieron la norma para conductores de camiones, guaguas escolares, taxis y vehículos de plataforma móvil. Los patronos podrán aplicar medidas disciplinarias cuando demuestren la ejecución de tareas sensitivas. Respecto a las comunidades vulnerables, la Resolución Conjunta 64-2026 ordena el inicio de gestiones técnicas para conectar servicios esenciales en Toa Baja. La medida de la autoría de la representante Sol atiende las necesidades de 176 familias residentes en la comunidad Villas del Sol. La Autoridad de Acueductos y Alcantarillados, Luma Energy y el Departamento de Transportación y Obras Públicas trabajarán en la infraestructura vial y los accesos legales de agua y luz. La comunidad opera bajo una cooperativa de autoconstrucción desde su reubicación en el año 2010. Las agencias identificarán las fuentes de financiamiento necesarias para ejecutar las obras requeridas. Finalmente, las agencias públicas involucradas deberán someter un informe detallado con el plan de trabajo y cronograma de mejoras a la Asamblea Legislativa en un término máximo de 60 días. Las gestiones iniciales para la conexión de servicios comenzarán en los próximos 30 días según el mandato ejecutivo. Los líderes comunitarios anticipan que estas obras garantizarán una mejor calidad de vida y estabilidad residencial para las familias de Toa Baja. La Comisión Estatal de Elecciones también aprobará en las próximas semanas la reglamentación necesaria para la fiscalización de la propaganda electoral en toda la isla. La gobernadora completó la jornada ejecutiva con el veto del proyecto del Senado 759. En otras noticias, el Partido Popular Democrático se define como de centro y anuncia programas de gobierno a 10 años. Según el presidente del Partido Popular Democrático, Pablo José Hernández Rivera, la colectividad inició una nueva etapa organizacional al definirse como un partido de centro y autonomista. De acuerdo con el comisionado residente, esta reorganización se presentó durante la Asamblea General de la colectividad celebrada en el Complejo Ferial de Ponce. Conforme a los datos de la entidad política, más de 7.000 afiliados participaron en la votación para seleccionar a los integrantes de la nueva Junta de Gobierno. Según expuso el líder del partido, la reestructuración institucional descansa en la transformación de la estructura, el liderato y la filosofía colectiva. Respecto a la postura ideológica, el presidente del partido afirmó que ser de centro representa rechazar falsas alternativas entre la prevención del crimen y el castigo de la delincuencia. Según indicó el dirigente político, la colectividad defenderá la separación entre la Iglesia y el Estado junto con la protección de todos los derechos comunitarios existentes. De acuerdo con la dirección del Partido Popular Democrático, el desarrollo económico debe enfocarse en crear riqueza y distribuirla equitativamente entre las personas con mayores necesidades. Conforme a las palabras del líder de la colectividad, el objetivo primordial del movimiento consiste en anteponer el bienestar de la ciudadanía sobre los intereses puramente partidistas. En materia de participación democrática, la colectividad propuso establecer una segunda vuelta electoral cuando ningún candidato a la gobernación obtenga una mayoría absoluta de votos. De acuerdo con la propuesta institucional, el pueblo podrá aprobar o derogar leyes mediante referéndum y participar directamente en la asignación de presupuestos comunitarios.
Según explicó la alta gerencia del partido, la entidad creará un mecanismo electoral que permita remover a un gobierno antes de culminar el cuatrenio correspondiente. Conforme al plan fiscal presentado por el comisionado residente, la administración fiscalmente responsable permitirá poner fin a la Junta de Supervisión Fiscal sin gastar más de lo recaudado.

De acuerdo con la dirigencia del partido, el estatus territorial de la isla no experimentará modificaciones sustanciales durante el futuro cercano de la gestión pública. Conforme a la postura de la colectividad, el regreso al poder en las elecciones del 2028 requerirá presentar propuestas de cambio real ante los señalamientos al gobierno actual. Para estructurar las próximas etapas de trabajo, la colectividad anunció la elaboración de un programa de gobierno diseñado para cubrir un periodo de 10 años. Según el plan de trabajo institucional, esta propuesta a largo plazo atenderá con prioridad las áreas de energía eléctrica, agua potable, salud, educación, seguridad y vivienda. De acuerdo con la entidad política, la iniciativa busca solucionar deficiencias esenciales mediante cambios estructurales profundos que restablezcan la confianza ciudadana en la gestión pública. Conforme a las expectativas del partido, las comisiones técnicas iniciarán en los próximos meses la evaluación de proyectos para presentar el borrador final al electorado. Retoman en la Asamblea Legislativa la propuesta para reducir la jornada laboral de los empleados públicos a 32 horas semanales. De acuerdo con el proyecto de la Cámara 1459, la jornada de los empleados públicos de Puerto Rico se reducirá de 37.5 a 32 horas semanales distribuidas en 4 días de trabajo. De acuerdo con la exposición de motivos de la medida presentada el 28 de septiembre de 2026, esta enmienda a la Ley 8 de 2017 busca reorganizar la administración gubernamental. Según el representante Joel Frankie Atiles, la iniciativa busca ahorrar fondos públicos mediante una reestructuración operacional eficiente. De acuerdo con el registro legislativo, la Comisión de Trabajo y Asuntos Laborales recibió la medida el 5 de octubre. Según el representante Joel Frankie Atiles, las oficinas de gobierno mantendrán sus servicios durante 5 días de la semana. De acuerdo con el legislador Novo Progresista, los empleados laborarán en horarios escalonados para garantizar las atenciones a la ciudadanía. Según la medida legislativa, las agencias desarrollarán sus planes operacionales en un plazo de 90 días. De acuerdo con los archivos parlamentarios, medidas similares como el proyecto de la Cámara 381 y el proyecto del Senado 308 recibieron informes negativos. Según los antecedentes del Senado, el proyecto 1143 tampoco llegó a convertirse en ley en el pasado cuatrenio. Conforme el análisis del economista José Caraballo Cueto, la reducción del horario requeriría un aumento inmediato del 17% en la productividad de los empleados para evitar que los servicios públicos se afecten. Según el profesor universitario, las agencias gubernamentales podrían verse obligadas a contratar servicios externos para cubrir deficiencias en áreas esenciales. De acuerdo con el docente de la Universidad de Puerto Rico, resulta improbable que la Junta de Control Fiscal apruebe este proyecto de ley. Según la profesora Luz Mayrin López de la Escuela Graduada de Administración Pública, la eficiencia gubernamental no se logra únicamente recortando la jornada laboral. Desde la perspectiva de la presidenta de Servidores Públicos Unidos, Jessica Martínez, la organización respalda la reducción de la semana laboral sin cortes de salarios o beneficios. De acuerdo con la líder sindical, esta medida permitiría un mejor balance entre la vida personal y laboral de los trabajadores. Según la representante gremial, la reestructuración de turnos y días libres debe realizarse mediante negociación colectiva con las uniones. De acuerdo con Martínez, los ajustes de horarios tendrían que estructurarse mediante un sistema rotativo para garantizar la equidad laboral. Según la portavoz del gremio, la falta de nuevo personal provocaría una mayor carga de trabajo para los empleados activos.

Ante la evaluación del proyecto de la Cámara 1459, la Comisión del Trabajo y Asuntos Laborales iniciará el análisis de la medida durante las próximas semanas. Según la Oficina de Presupuestos de la Asamblea Legislativa, la pieza aún requiere una evaluación fiscal detallada para precisar las economías proyectadas. De acuerdo con los reglamentos de la Cámara de Representantes, los legisladores deberán convocar a vistas públicas para consultar a las agencias de gobierno, economistas y organizaciones sindicales. Según las proyecciones parlamentarias, el informe final determinará si la propuesta pasa al Pleno para votación o si enfrenta objeciones de la Junta de Control Fiscal.

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1: Policía investiga muerte violenta de hombre hallado en vehículo en la carretera 142. Agentes de la Policía de Puerto Rico investigan una muerte violenta reportada a las 3 de la mañana del domingo en el kilómetro 5 de la carretera 142 en el sector Marzán de Toalta, donde un hombre de 36 años fue hallado sin vida dentro de un vehículo. Personal de la unidad preventiva observó una guagua Durango color blanca estacionada en el área del paseo durante una ronda preventiva. Al acercarse al vehículo para verificar el estado de salud del ocupante, los agentes hallaron al conductor de 36 años con múltiples heridas de bala. Las heridas de proyectil causaron la muerte del hombre en el lugar del hallazgo. Las autoridades informaron que la víctima había sido intervenida por agentes una hora antes del suceso por infracción a la Ley 22 de Tránsito. La agente Yomaira Rodríguez, adscrita a la División de Homicidios del 6C de Bayamón, asumió las labores de la pesquisa. La fiscal Johan Rosa se integró a la investigación para el levantamiento del cuerpo y el análisis de la escena. En otras noticias, autoridades investigan incendio de vehículo en el sector Punta Palma. Las autoridades investigan el incendio de un vehículo de motor reportado la noche del sábado en la calle 6 del sector Punta Palma en Barceloneta, incidente que no dejó personas lesionadas. Un automóvil Kia Río Azul del año 2015 se incendió frente a una residencia en la comunidad. La propietaria salió a verificar el área tras escuchar varias explosiones y descubrió el vehículo en llamas. Personal del negociado del Cuerpo de Bomberos de Barceloneta acudió a la escena y extinguió el fuego. Los organismos de emergencia confirmaron que no se registraron personas heridas durante el suceso. El policía municipal, Jonathan Rosario, realizó las gestiones de investigación preliminar en el lugar. Agentes del Cuerpo de Investigaciones Criminales del área de Arecibo asumieron el seguimiento de la pesquisa. La División de Explosivos de la región se integró a los trabajos de campo para determinar las causas del siniestro. Las autoridades continúan recopilando evidencia para esclarecer plenamente las circunstancias de los hechos. En otras notas, dos agentes lesionados tras impacto de conductor ebrio y armado. Dos agentes adscritos al Cuerpo de Investigaciones Criminales del área de Fajardo resultaron con lesiones leves la noche del domingo tras ser impactados por un conductor en estado de embriaguez en el kilómetro 26.6 de la carretera PR3 en Río Grande. Un hombre de 41 años que manejaba una guagua Jeep impactó por la parte posterior un vehículo oficial Jeep Compass de la policía. El choque se registró a las 11:23 de la noche mientras el agente conductor y su compañero transitaban por la vía pública. Ambos oficiales sufrieron lesiones leves tras el impacto recibido en la parte posterior del vehículo oficial. Los agentes intervinientes notaron un fuerte olor a alcohol en el conductor, además de dificultad para hablar y caminar. Las autoridades ocuparon en la intervención un revólver calibre .38 marca Smith & Wesson, cargado con 6 municiones, para la cual no poseía licencia. La prueba de aliento realizada en la dependencia policial reflejó un resultado de .25% de concentración de alcohol en el organismo. El sargento Joel Flores, adscrito a patrullas de carreteras de Fajardo, estuvo a cargo de la investigación preliminar. El detenido fue trasladado a la división policial, donde cumplió con el periodo de observación establecido por el reglamento. El caso será llevado posteriormente ante el Tribunal de Fajardo para la correspondiente erradicación de cargos criminales. Hurtan joyería valorada en $55,000 a turista en Piñones. Autoridades investigan la apropiación ilegal de joyería y pertenencias de valor estimada en $55,000 sustraídas del vehículo de una turista durante la mañana del sábado en la carretera 187 en Piñones. Una turista procedente de California estacionó su vehículo Hyundai cerca de la posita de Piñones para ir a la playa. Al regresar al automóvil, descubrió que le hurtaron del interior una bolsa plástica con prendas y objetos personales. La perjudicada valoró la propiedad sustraída en unos $55,000. Entre el hurtado figura un reloj Rolex, dos relojes Seiko, un brazalete de oro y una sortija de esmeralda. También sustrajeron una cadena de oro con una cruz y varias medallas del Ejército de los Estados Unidos. Agentes de la División de Delitos contra la Propiedad asumieron las pesquisas del caso. En otras noticias, ingresan a prisión a hombre acusado de intentar estrangular a su madre y abuelo. Un hombre de 28 años fue encarcelado tras no prestar una fianza de $220,000 por cargo de tentativa de asesinato, daños agravados y maltrato a una persona de edad avanzada, luego de presuntamente intentar estrangular a su madre y a su abuelo durante la madrugada del domingo en el barrio Robles de San Sebastián. Damari Quintana, de 50 años, observó a su hijo llegar a la residencia desorientado y con actitud agresiva. El imputado, identificado como Ángel Morales Quintana, intentó estrangular a su progenitora colocándole un alambre alrededor del cuello. Posteriormente, el sujeto agredió a su abuelo, Narciso Quintana, de 73 años, utilizando la misma metodología antes de que la víctima lograra zafarse. Tras la agresión, el individuo abordó el vehículo Hyundai Sonata de su abuelo para intentar huir del lugar. Durante la huida, impactó un poste de alumbrado eléctrico, el cual colapsó sobre el automóvil y le causó laceraciones en la pierna derecha. Agentes de la policía lo arrestaron y gestionaron su atención médica en un hospital regional antes de erradicar los cargos. La Fiscalía de Aguadilla formuló los cargos correspondientes con la investigación del agente Miguel Chaparro del 6C de Aguadilla. La jueza Yailin González determinó causa para arresto y fijó la fianza global de $220,000. Al no prestar la suma impuesta, Morales Quintana fue ingresado en prisión hasta la vista preliminar pautada para el 19 de octubre. En otras notas, investigan robo domiciliario a mano armada en el barrio Playa Guayanés. Agentes de la Policía de Puerto Rico adscritos al distrito de Yabucoa investigaron de forma preliminar un robo domiciliario ocurrido durante la noche de ayer en una residencia de la carretera 906 en el barrio Playa Guayanés, donde un residente de 41 años y su esposa fueron encañonados y despojados de dinero en efectivo. Dos hombres vestidos de negro y armados se acercaron a la pareja cuando se disponía a entrar a su hogar. Los asaltantes encañonaron a las víctimas y los obligaron a entrar a la residencia bajo amenazas. Los sospechosos exigieron la entrega de todos los bienes de valor que se encontraban en la propiedad. El perjudicado entregó la suma de $700 en efectivo a los agresores. Los individuos abandonaron la vivienda inmediatamente con rumbo desconocido. El incidente concluyó sin que se reportaran daños materiales ni personas lesionadas. El agente Jorge Espinosa realizó las diligencias y entrevistas preliminares en la escena. El caso quedó referido a la División de Robos del Cuerpo de Investigaciones del Área de Humacao. Los agentes del CIC continuarán con la pesquisa correspondiente para identificar y localizar a los responsables. Agentes de FURA y CBP ocupan 69 bloques de cocaína y arrestan a 4 hombres. Agentes de la Policía de Puerto Rico adscritos a las Fuerzas Unidas de Rápida Acción, en conjunto con personal de Custom and Border Protection, ocuparon fardos con 69 bloques de aparente cocaína y arrestaron a 4 hombres tras una intervención marítima en Fajardo. Una llamada confidencial alertó a las autoridades sobre una embarcación con 4 ocupantes y bultos sospechosos cerca de la costa. Personal de la unidad marítima divisó la embarcación marca Trophy de 24 pies de eslora y motor de 250 caballos de fuerza cerca del área de Palomino. Los tripulantes lanzaron los fardos al agua durante el seguimiento realizado por las autoridades. Las autoridades recuperaron los fardos de agua del agua, contabilizando un total de 69 bloques de aparente cocaína. Agentes del orden público arrestaron a 4 hombres de entre 19 y 35 años de edad. El operativo fue realizado en conjunto entre la Unidad Marítima de FURA y personal federal del CBP.

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1: En la zona central, el tránsito fluye de manera leve en lo que es la PR-152 entre Naranjito y Barranquitas. La 155 en Orocovis y la 149 en Ciales presentan condiciones normales sin contratiempos. En la 167 hacia Bayamón se observa un incremento moderado en el movimiento vehicular. La región sur, la autopista La 52 se mantiene con flujo leve en la jurisdicción de Ponce. La 153 en Santa Isabel muestra un tránsito fluido en ambas direcciones en este momento. En el área de Juana Díaz y Coamo no se reportan incidentes que afecten la marcha. Lo que es el norte, la 22 presenta tránsito moderado desde Atillo hasta Manatí. La carretera, la 2, se mantiene con movimiento constante y pesado en las intersecciones principales. En Dorado y Vega Alta, el flujo vehicular se reporta estable para este periodo. En el área metropolitana, la PR-52 registra tránsito intenso en la entrada hacia San Juan desde Caguas. La 22 experimenta flujo pesado en el expreso de Diego en dirección a la capital. La 2 presenta demoras moderadas en el tramo de Bayamón hacia Guaynabo.
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1: Una baja presión en niveles medios a altos continuará promoviendo un patrón de tiempo variable a través de la región durante la jornada de hoy. Durante las horas de la mañana se anticipa la llegada de aguaceros pasajeros sobre las Islas Vírgenes, el este de la isla y la zona metropolitana de San Juan. Para el periodo de la tarde se prevé el desarrollo de otra jornada activa de precipitaciones, concentrándose principalmente en la zona central e interior, así como en los municipios del oeste de Puerto Rico. Por otro lado, se mantendrá un riesgo limitado por altas temperaturas en toda la zona. En el ámbito marítimo, las franjas costeras de la zona norte de la isla principal presentan un riesgo moderado de corrientes de resaca, mientras que en la costa sur, el oeste y las islas municipios de Vieques y Culebra, el nivel de peligro permanece bajo.
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1: En el Pega 2 tenemos el número 77, lo que es el Pega 3, el 537, y el Pega 4, 7504, con el bolo rojo número 6. En el sorteo regular de la noche, el Pega 2, el número 70, Pega 3, el 208, y Pega 4, 4739, con el bolo rojo número 8. En la Loto tenemos el 2, 4, 9, 11, 32, y el número 10. Revancha, el número 3, 5, 26, 29, 35 y el número 4 con el multiplicador número 4. Powerball tenemos el 22, 28, 38, 51, 69 y el bolo rojo número 9. Double Play 25, 53, 23, 54, 51 y el bolo rojo número 16 con el Powerplay número 3.

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Buenos días, amigos que nos escuchan. Hoy martes ya estoy activo por Cumbre 1470 AM y 106.3 FM. Les habla Kevin Rosado y estoy listo para acompañarte en tu camino al trabajo y llevarte lo más reciente en información. Así que comenzamos y arrancamos por la mañana.

crean comité de preparación ante terremotos en Puerto Rico. Según la Orden Ejecutiva 2026-053, firmada por la gobernadora Jennifer González Colón, Puerto Rico cuenta con un nuevo comité de preparación ante terremotos. Este organismo especializado funcionará bajo el Departamento de Seguridad Pública con la dirección del secretario Arthur Garfer. Su objetivo central es fortalecer la mitigación, la respuesta, la recuperación y la continuidad de las operaciones gubernamentales frente a sismos y peligros asociados. Para lograr esta meta, la nueva estructura integrará el conocimiento científico en la planificación del gobierno y coordinará acciones con los municipios, las agencias federales, las universidades, los colegios profesionales, el sector privado y diversas organizaciones comunitarias en toda la isla. De acuerdo con las prioridades establecidas por la gobernadora Jennifer González, el comité atenderá de forma inmediata la preparación ante eventos de terremotos y tsunamis. Entre sus tareas principales destacan la evaluación rápida de daños, el monitoreo estructural de instalaciones esenciales y la mejora constante de las comunicaciones de emergencia. Asimismo, la Orden Ejecutiva dispone el desarrollo de programas de educación ciudadana, adiestramiento para el personal de primera respuesta y la realización periódica de simulacros. Todo este esfuerzo mantendrá una atención prioritaria hacia las necesidades particulares de las poblaciones vulnerables durante cualquier situación de emergencia real. Según la estructura anunciada por el gobierno de Puerto Rico, el comité estará integrado por una representación multidisciplinaria de funcionarios y expertos técnicos. Además del secretario del Departamento de Seguridad Pública, el grupo incluye a un representante de la oficina de la gobernadora, la directora de la Administración de Asuntos Federales de Puerto Rico y los directores de la Autoridad de Edificios Públicos y de la Oficina Central de Recuperación, Reconstrucción y Resiliencia. También forman parte del equipo directivo el director de la Red Sísmica de Puerto Rico, un representante del Servicio Geológico de Estados Unidos y un delegado del Centro de Operaciones de Emergencia para Negocios. Conforme el plan de trabajo oficial, la Orden Ejecutiva establece inicialmente 4 grupos especializados para atender áreas críticas del país. La primera unidad abordará la ciencia sísmica y monitoreo de estructuras, mientras la segunda atenderá la infraestructura crítica y los servicios esenciales. De igual forma, el tercer grupo enfocará sus labores en la respuesta inmediata y la continuidad operativa, mientras la cuarta división administrará la mitigación, la recuperación y el financiamiento de proyectos. Adicionalmente, el presidente del comité cuenta con la autorización legal para coordinar la creación de un grupo asesor federal con la colaboración voluntaria de la Agencia Federal para el Manejo de Emergencias y otras dependencias. Según la meta trazada por el Departamento de Seguridad Pública, en las próximas etapas se constituirá formalmente el grupo asesor con entidades como la Administración Nacional Oceánica y Atmosférica, el Servicio Nacional de Meteorología y el Cuerpo de Ingenieros del Ejército de los Estados Unidos. Se espera que las evaluaciones iniciales de vulnerabilidad e infraestructura comiencen en los próximos meses para garantizar una mayor resiliencia comunitaria en todo el archipiélago. Las autoridades continuarán informando sobre los avances en las guías de respuesta y en la ejecución de los primeros simulacros orientados a la ciudadanía durante el transcurso del presente año fiscal. En otras noticias, expertos en salud y educación reclaman un equilibrio en el uso de la tecnología dentro de las escuelas de Puerto Rico. Según los especialistas en salud infantil, la incorporación acelerada de herramientas tecnológicas y de inteligencia artificial en el sistema educativo de Puerto Rico requiere un balance cuidadoso para evitar rezagos académicos.
El pediatra Diego Sainz de La Peña explicó que la exposición excesiva a pantallas perjudica la capacidad de atención, la concentración y la retentiva en los estudiantes. En el caso de los niños de 0 a 5 años, el especialista destacó la dificultad para trasladar lo aprendido en pantallas a la realidad cotidiana, lo que reduce las oportunidades para dormir bien, interactuar con otros menores, desarrollar hábitos de lectura y cultivar destrezas sociales esenciales. A medida que los estudiantes crecen, el uso desmedido de teléfonos celulares y medios digitales provoca impactos negativos de mayor severidad en su desarrollo integral. Según el jefe del Departamento de Pediatría del Hospital Auxilio Mutuo, los adolescentes con alta exposición a pantallas muestran un rendimiento académico inferior, junto a mayores índices de ansiedad y trastorno por déficit de atención e hiperactividad. El médico enfatizó que este fenómeno altera las dinámicas familiares, deteriora la relación con los padres y genera serios problemas en la regulación de emociones, además de provocar trastornos continuos en los patrones del sueño de los jóvenes. Por su parte, el exsecretario del Departamento de Educación, César Rey Hernández, señaló que el uso intensivo de dispositivos tecnológicos favorece el desapego familiar y una profunda sensación de aislamiento en la niñez. El también sociólogo recordó que las inversiones pasadas en computadoras no resolvieron los problemas de la enseñanza pública cuando carecieron de una filosofía pedagógica clara. Según Rey Hernández, la tecnología, sin un propósito educativo definido, resulta peligrosa para la sociedad, al tiempo que advirtió sobre la presencia del narcotráfico y la prostitución que atraen a menores a través de las redes sociales. En esa misma línea, los sectores de la enseñanza privada coinciden en que las plataformas virtuales no pueden sustituir la interacción humana ni la labor docente tradicional. Según el presidente de la Asociación de Educación Privada, Juan Carlos Santiago, la tecnología debe actuar únicamente como un acompañante con intención pedagógica para acelerar el aprendizaje. Las instituciones más avanzadas son aquellas que reconocen con precisión cuándo y cómo utilizar los medios digitales para enriquecer el conocimiento. Tanto el sector público como el privado enfrentarán el desafío común de integrar estas herramientas sin perder el enfoque humano dentro de las aulas de clase. Finalmente, las autoridades educativas y expertos independientes coinciden en la necesidad de establecer políticas claras para evaluar el impacto real de la inteligencia artificial en los próximos años. Según César Rey, el sistema de enseñanza pública tiene que superar el problema histórico de la politización partidista para enfocarse exclusivamente en la calidad académica. Las próximas evaluaciones sobre la integración de redes de Internet y computadoras en el currículo escolar buscará garantizar que la tecnología sea un complemento efectivo. Con esta visión se espera que las escuelas puertorriqueñas logren un entorno equilibrado que proteja la salud emocional de los estudiantes. Crece la producción de leche en Puerto Rico impulsada por productos derivados y nuevas inversiones. Según la Oficina para la Reglamentación de la Industria de Leche, la producción en Puerto Rico aumentó un 13% durante el año fiscal 2023 y 2024. De acuerdo con el administrador de la entidad gubernamental, Jorge Campos, los ganaderos locales produjeron un total de 197 millones de cuartillos en dicho periodo. Según la misma agencia reguladora, este incremento representó 23 millones de cuartillos adicionales en comparación con el año fiscal anterior. Según los funcionarios del Departamento de Agricultura, los incentivos otorgados para prácticas de pastoreo mejorado y siembra redujeron la dependencia de granos y mitigaron el impacto de la sequía. De acuerdo con los datos de la Oficina para la Reglamentación de la Industria de Leche,
Actualmente operan 205 ganaderos activos en el mercado local. Según la entidad gubernamental, el sector cuenta con tres plantas elaboradoras llamadas Suiza Caribe, Industria Lechera de Puerto Rico y Vaquería Tres Monjitas. Según las cifras oficiales del regulador, el consumo de leche fresca registra una contracción anual constante de entre 3% y 4%. Según la Asociación de Agricultores de Puerto Rico, los sectores agrícolas responden a este panorama maximizando el producto crudo mediante la elaboración de derivados como el queso de alta calidad. Según la Asociación de Agricultores de Puerto Rico, los excedentes de producción no han sido decomisados gracias al envío de leche hacia mercados de Estados Unidos y las Vírgenes y República Dominicana. De acuerdo con datos de la firma Circana Puerto Rico, la empresa Indulac consolidó un 52% del mercado de leche UHT regular. Según la misma firma de estudios del mercado, la marca Borden ocupa el 20% del sector, seguida por Tres Monjitas con un 9% y Suiza con un 8%. Según las agencias reguladoras, Vaquería Tres Monjitas mantiene actualmente la totalidad del mercado de la leche fresca. De acuerdo con la administración de la Oficina para la Reglamentación de la Industria de Leche, la empresa Suiza Caribe descartó procesar leche fresca por la falta de escala económica viable. Según los directivos del CC1 Companies, la empresa enfoca sus operaciones en productos UHT y proyecta aumentar su producción actual de 15 millones de cuartillos anuales a 20 millones. Según la gerencia del CC1, la compañía lanzará al mercado local batidas de proteína elaboradas con leche en un plazo de 90 días. Según los ejecutivos de la firma, esta estrategia busca responder a las tendencias del consumo observadas en Estados Unidos. Según la gerencia general de Vaquería Tres Monjitas, la empresa ha suplido unos 100 millones de cuartillos de leche fresca mediante el acopio de 170 vaquerías y 5.400 puntos de venta. De acuerdo con la administración de la planta elaboradora, la empresa inaugurará próximamente una segunda instalación industrial en la zona de Río Piedras. Según los directivos de la compañía, la nueva nevera y el sistema de llenado de plástico permitirán expandir el almacén e instalar líneas de producción adicionales en Atorrey. Según las proyecciones de la empresa, las nuevas instalaciones facilitarán la diversificación de productos para los próximos años. En otras noticias, nueva fábrica de calzado militar iniciará operaciones en Lares y San Sebastián con incentivos del gobierno. Según la gobernadora Jennifer González Colón, la empresa PR Footwear comenzará operaciones de fabricación de calzado militar y táctico en Puerto Rico tras un acuerdo con el Departamento de Desarrollo Económico y Comercio y la Compañía de Fomento Industrial. La gobernadora destacó que la corporación es una subsidiaria de Belleville Boot Company, el fabricante más antiguo y principal suplidor de botas para las Fuerzas Armadas de Estados Unidos. Las autoridades informaron que este acuerdo busca aprovechar la amplia capacidad de manufactura existente en la isla y potenciar la creación de nuevos puestos de trabajo. Según el director ejecutivo de la Compañía de Fomento Industrial, Roberto Lefranc Fortuño, la empresa ocupará dos propiedades en Lares que suman 71.000 pies cuadrados junto a dos lotes adicionales de 1.400 metros cuadrados. El director ejecutivo indicó que la compañía arrendará además un edificio industrial de 23.800 pies cuadrados en San Sebastián para el manejo de materia prima. En total, la empresa alquilará 95.100 pies cuadrados con una renta anual combinada de unos $262,000 mediante un contrato de 10 años con opciones de renovación preferente. Según el secretario del Departamento de Desarrollo Económico y Comercio, el licenciado Carlos Ríos Pierluisi, la agencia concedió incentivos a PR Footwear
por un total de $2,000,000 provenientes del Fondo de Incentivos del Código de Incentivos bajo la Ley 60-2019. El secretario detalló que la asignación incluye hasta $750,000 por la creación de 300 empleos a tiempo completo en 3 años. Además, la agencia otorgará $1,300,000 para cubrir el 30% de los costos de maquinaria y equipo, más de $300,000 en efectivo para mejoras a la infraestructura. Según el secretario Carlos Ríos Pierluisi, la llegada de esta empresa se suma a otras inversiones recientes en la industria local de manufactura para la defensa. El funcionario citó los proyectos de Bethel Protective System en Barceloneta con 8 millones y 400 empleos, Bridgeforce Industries en Morovis y Mayagüez con 2.3 millones y 50 empleos, Pentac en Sabana Grande con 50 empleos adicionales y SNC Technical Service en Camuy. El secretario sostuvo que Puerto Rico posee una base industrial y laboral sólida para abastecer la cadena de suministro militar estadounidense. Según el Departamento de Desarrollo Económico y Comercio, el gobierno proyecta concretar anuncios adicionales para continuar fortaleciendo la presencia de Puerto Rico en el sector de la defensa. La autoridad prevé monitorear la instalación de la maquinaria y el progreso de las obras en los edificios industriales de Lares y San Sebastián para asegurar el inicio gradual de las líneas de producción. Asimismo, el gobierno proyecta evaluar los próximos procesos de reclutamiento de personal con la expectativa de convertir cada transición industrial en nuevas oportunidades de empleo y mayor capacidad productiva regional. La gobernadora Jennifer González Colón firma nuevas leyes sobre estudiantes militares, agricultura, elecciones, transporte y servicios en Villas del Sol. La gobernadora Jennifer González Colón estampó su firma en diversas medidas legislativas aprobadas para atender áreas prioritarias en Puerto Rico. La Ley 201-2026, correspondiente al proyecto de la Cámara 208, amplía las protecciones educativas para los estudiantes militares de instituciones postsecundarias. La iniciativa presentada por los representantes Luis Pérez Ortiz y Tatiana Pérez Ramírez enmienda la Ley 109-2003 e incluye formalmente a los integrantes de la Fuerza Espacial de los Estados Unidos. Asimismo, la normativa extiende la definición de activación a emergencias naturales, misiones humanitarias y crisis de salud pública. Las autoridades académicas deberán otorgar reembolsos, créditos, acomodos y prioridad de matrícula a los estudiantes movilizados. En el sector agrícola, la Ley 203-2026 expande el alcance del programa del apoyo laboral a todas las siembras de la isla. El estatuto, originado en el proyecto del Senado 190 por los senadores Ángel Toledo, Jamie Barlucea, Wilmer Reyes, Jason Rosa y Rafael Santos, modifica la Ley 38-2011 para no limitarse únicamente a la cosecha de café. Las agencias de Agricultura, Trabajo y Corrección acordaron evaluar anualmente las necesidades de mano de obra en cada municipio. Los participantes del sistema correccional se integrarán a las labores agrícolas como parte de su proceso de rehabilitación social. El Departamento de Corrección y Rehabilitación retendrá un 20% de los ingresos generados para cubrir los costos administrativos. Por otro lado, la Ley 202-2026 incorpora una definición explícita sobre propaganda política en el Código Electoral de Puerto Rico de 2020. La medida redactada por el representante Luis Pérez Ortiz detalla que cualquier rótulo, letrero, audiovisual o pantalla electrónica en lugares públicos con fines electorales será considerado propaganda política.
Por su parte, la Ley 204-2026 establece excepciones a las protecciones laborales de los pacientes de cannabis medicinal. Los senadores Gregorio Matías, Rafael Santos, Jason Rosa, Luis Colón, Héctor Sánchez y Wilmer Reyes promovieron la norma para conductores de camiones, guaguas escolares, taxis y vehículos de plataforma móvil. Los patronos podrán aplicar medidas disciplinarias cuando demuestren la ejecución de tareas sensitivas. Respecto a las comunidades vulnerables, la Resolución Conjunta 64-2026 ordena el inicio de gestiones técnicas para conectar servicios esenciales en Toa Baja. La medida de la autoría de la representante Sol atiende las necesidades de 176 familias residentes en la comunidad Villas del Sol. La Autoridad de Acueductos y Alcantarillados, Luma Energy y el Departamento de Transportación y Obras Públicas trabajarán en la infraestructura vial y los accesos legales de agua y luz. La comunidad opera bajo una cooperativa de autoconstrucción desde su reubicación en el año 2010. Las agencias identificarán las fuentes de financiamiento necesarias para ejecutar las obras requeridas. Finalmente, las agencias públicas involucradas deberán someter un informe detallado con el plan de trabajo y cronograma de mejoras a la Asamblea Legislativa en un término máximo de 60 días. Las gestiones iniciales para la conexión de servicios comenzarán en los próximos 30 días según el mandato ejecutivo. Los líderes comunitarios anticipan que estas obras garantizarán una mejor calidad de vida y estabilidad residencial para las familias de Toa Baja. La Comisión Estatal de Elecciones también aprobará en las próximas semanas la reglamentación necesaria para la fiscalización de la propaganda electoral en toda la isla. La gobernadora completó la jornada ejecutiva con el veto del proyecto del Senado 759. En otras noticias, el Partido Popular Democrático se define como de centro y anuncia programas de gobierno a 10 años. Según el presidente del Partido Popular Democrático, Pablo José Hernández Rivera, la colectividad inició una nueva etapa organizacional al definirse como un partido de centro y autonomista. De acuerdo con el comisionado residente, esta reorganización se presentó durante la Asamblea General de la colectividad celebrada en el Complejo Ferial de Ponce. Conforme a los datos de la entidad política, más de 7.000 afiliados participaron en la votación para seleccionar a los integrantes de la nueva Junta de Gobierno. Según expuso el líder del partido, la reestructuración institucional descansa en la transformación de la estructura, el liderato y la filosofía colectiva. Respecto a la postura ideológica, el presidente del partido afirmó que ser de centro representa rechazar falsas alternativas entre la prevención del crimen y el castigo de la delincuencia. Según indicó el dirigente político, la colectividad defenderá la separación entre la Iglesia y el Estado junto con la protección de todos los derechos comunitarios existentes. De acuerdo con la dirección del Partido Popular Democrático, el desarrollo económico debe enfocarse en crear riqueza y distribuirla equitativamente entre las personas con mayores necesidades. Conforme a las palabras del líder de la colectividad, el objetivo primordial del movimiento consiste en anteponer el bienestar de la ciudadanía sobre los intereses puramente partidistas. En materia de participación democrática, la colectividad propuso establecer una segunda vuelta electoral cuando ningún candidato a la gobernación obtenga una mayoría absoluta de votos. De acuerdo con la propuesta institucional, el pueblo podrá aprobar o derogar leyes mediante referéndum y participar directamente en la asignación de presupuestos comunitarios.
Según explicó la alta gerencia del partido, la entidad creará un mecanismo electoral que permita remover a un gobierno antes de culminar el cuatrenio correspondiente. Conforme al plan fiscal presentado por el comisionado residente, la administración fiscalmente responsable permitirá poner fin a la Junta de Supervisión Fiscal sin gastar más de lo recaudado. Sobre el tema del estatus político, el presidente del Partido Popular Democrático sostuvo que la colectividad mantendrá su postura autonomista enfocada en defender el Estado Libre Asociado. Según expuso el representante gubernamental, la condición política actual debe ser un medio para alcanzar el desarrollo de la isla y no un objetivo final definitivo. De acuerdo con la dirigencia del partido, el estatus territorial de la isla no experimentará modificaciones sustanciales durante el futuro cercano de la gestión pública. Conforme a la postura de la colectividad, el regreso al poder en las elecciones del 2028 requerirá presentar propuestas de cambio real ante los señalamientos al gobierno actual. Para estructurar las próximas etapas de trabajo, la colectividad anunció la elaboración de un programa de gobierno diseñado para cubrir un periodo de 10 años. Según el plan de trabajo institucional, esta propuesta a largo plazo atenderá con prioridad las áreas de energía eléctrica, agua potable, salud, educación, seguridad y vivienda. De acuerdo con la entidad política, la iniciativa busca solucionar deficiencias esenciales mediante cambios estructurales profundos que restablezcan la confianza ciudadana en la gestión pública. Conforme a las expectativas del partido, las comisiones técnicas iniciarán en los próximos meses la evaluación de proyectos para presentar el borrador final al electorado.

actividades distribuidas en 4 días de trabajo. De acuerdo con la exposición de motivos de la medida presentada el 28 de septiembre de 2026, esta enmienda a la Ley 8 de 2017 busca reorganizar la administración gubernamental. Según el representante Joel Frankie Atiles, la iniciativa busca ahorrar fondos públicos mediante una reestructuración operacional eficiente. De acuerdo con el registro legislativo, la Comisión de Trabajo y Asuntos Laborales recibió la medida el 5 de octubre. Según el representante Joel Frankie Atiles, las oficinas de gobierno mantendrán sus servicios durante 5 días de la semana. De acuerdo con el legislador Novo Progresista, los empleados laborarán en horarios escalonados para garantizar las atenciones a la ciudadanía. Según la medida legislativa, las agencias desarrollarán sus planes operacionales en un plazo de 90 días. De acuerdo con los archivos parlamentarios, medidas similares como el proyecto de la Cámara 381 y el proyecto del Senado 308 recibieron informes negativos. Según los antecedentes del Senado, el proyecto 1143 tampoco llegó a convertirse en ley en el pasado cuatrenio. Conforme el análisis del economista José Caraballo Cueto, la reducción del horario requeriría un aumento inmediato del 17% en la productividad de los empleados para evitar que los servicios públicos se afecten. Según el profesor universitario, las agencias gubernamentales podrían verse obligadas a contratar servicios externos para cubrir deficiencias en áreas esenciales. De acuerdo con el docente de la Universidad de Puerto Rico, resulta improbable que la Junta de Control Fiscal apruebe este proyecto de ley. Según la profesora Luz Mayrin López de la Escuela Graduada de Administración Pública, la eficiencia gubernamental no se logra únicamente recortando la jornada laboral. Desde la perspectiva de la presidenta de Servidores Públicos Unidos, Jessica Martínez, la organización respalda la reducción de la semana laboral sin cortes de salarios o beneficios. De acuerdo con la líder sindical, esta medida permitiría un mejor balance entre la vida personal y laboral de los trabajadores. Según la representante gremial, la reestructuración de turnos y días libres debe realizarse mediante negociación colectiva con las uniones. De acuerdo con Martínez, los ajustes de horarios tendrían que estructurarse mediante un sistema rotativo para garantizar la equidad laboral. Según la portavoz del gremio, la falta de nuevo personal provocaría una mayor carga de trabajo para los empleados activos. Ante la evaluación del proyecto de la Cámara 1459, la Comisión del Trabajo y Asuntos Laborales iniciará el análisis de la medida durante las próximas semanas. Según la Oficina de Presupuestos de la Asamblea Legislativa, la pieza aún requiere una evaluación fiscal detallada para precisar las economías proyectadas. De acuerdo con los reglamentos de la Cámara de Representantes, los legisladores deberán convocar a vistas públicas para consultar a las agencias de gobierno, economistas y organizaciones sindicales. Según las proyecciones parlamentarias, el informe final determinará si la propuesta pasa al Pleno para votación o si enfrenta objeciones de la Junta de Control Fiscal.

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1: Policía investiga muerte violenta de hombre hallado en vehículo en la carretera 142. Agentes de la Policía de Puerto Rico investigan una muerte violenta reportada a las 3 de la mañana del domingo en el kilómetro 5 de la carretera 142 en el sector Marzán de Toa Alta, donde un hombre de 36 años fue hallado sin vida dentro de un vehículo. Personal de la unidad preventiva observó una guagua Durango color blanca estacionada en el área del paseo durante una ronda preventiva. Al acercarse al vehículo para verificar el estado de salud del ocupante, los agentes hallaron al conductor de 36 años con múltiples heridas de bala. Las heridas de proyectil causaron la muerte del hombre en el lugar del hallazgo. Las autoridades informaron que la víctima había sido intervenida por agentes una hora antes del suceso por infracción a la Ley 22 de Tránsito. La agente Yomaira Rodríguez, adscrita a la División de Homicidios del 6C de Bayamón, asumió las labores de la pesquisa. La fiscal Johan Rosa se integró a la investigación para el levantamiento del cuerpo y el análisis de la escena. En otras noticias, autoridades investigan incendio de vehículo en el sector Punta Palma. Las autoridades investigan el incendio de un vehículo de motor reportado la noche del sábado en la calle 6 del sector Punta Palma en Barceloneta, incidente que no dejó personas lesionadas. Un automóvil Kia Río Azul del año 2015 se incendió frente a una residencia en la comunidad. La propietaria salió a verificar el área tras escuchar varias explosiones y descubrió el vehículo en llamas. Personal del negociado del Cuerpo de Bomberos de Barceloneta acudió a la escena y extinguió el fuego. Los organismos de emergencia confirmaron que no se registraron personas heridas durante el suceso. El policía municipal, Jonathan Rosario, realizó las gestiones de investigación preliminar en el lugar. Agentes del Cuerpo de Investigaciones Criminales del área de Arecibo asumieron el seguimiento de la pesquisa. La División de Explosivos de la región se integró a los trabajos de campo para determinar las causas del siniestro. Las autoridades continúan recopilando evidencia para esclarecer plenamente las circunstancias de los hechos. En otras notas, dos agentes lesionados tras impacto de conductor ebrio y armado. Dos agentes adscritos al Cuerpo de Investigaciones Criminales del área de Fajardo resultaron con lesiones leves la noche del domingo tras ser impactados por un conductor en estado de embriaguez en el kilómetro 26.6 de la carretera PR3 en Río Grande. Un hombre de 41 años que manejaba una guagua Jeep impactó por la parte posterior un vehículo oficial Jeep Compass de la policía. El choque se registró a las 11 y 23 de la noche mientras el agente conductor y su compañero transitaban por la vía pública. Ambos oficiales sufrieron lesiones leves tras el impacto recibido en la parte posterior del vehículo oficial. Los agentes intervinientes notaron un fuerte olor a alcohol en el conductor, además de dificultad para hablar y caminar. Las autoridades ocuparon en la intervención un revólver calibre .38 marca Smith & Wesson, cargado con 6 municiones, para la cual no poseía licencia. La prueba de aliento realizada en la dependencia policial reflejó un resultado de .25% de concentración de alcohol en el organismo. El sargento Joel Flores, adscrito a patrullas de carreteras de Fajardo, estuvo a cargo de la investigación preliminar. El detenido fue trasladado a la división policial, donde cumplió con el periodo de observación establecido por el reglamento. El caso será llevado posteriormente ante el Tribunal de Fajardo para la correspondiente erradicación de cargos criminales. Hurtan joyería valorada en $55,000 a turista en Piñones. Autoridades investigan la apropiación ilegal de joyería y pertenencias de valor estimada en $55,000 sustraídas del vehículo de una turista durante la mañana del sábado en la carretera 187 en Piñones. Una turista procedente de California estacionó su vehículo Hyundai cerca de la posita de Piñones para ir a la playa. Al regresar al automóvil, descubrió que le hurtaron del interior una bolsa plástica con prendas y objetos personales. La perjudicada valoró la propiedad sustraída en unos $55,000. Entre el hurtado figura un reloj Rolex, dos relojes Seiko, un brazalete de oro y una sortija de esmeralda. También sustrajeron una cadena de oro con una cruz y varias medallas del Ejército de los Estados Unidos. Agentes de la División de Delitos contra la Propiedad asumieron las pesquisas del caso. En otras noticias, ingresan a prisión a hombre acusado de intentar estrangular a su madre y abuelo. Un hombre de 28 años fue encarcelado tras no prestar una fianza de $220,000 por cargo de tentativa de asesinato, daños agravados y maltrato a una persona de edad avanzada, luego de presuntamente intentar estrangular a su madre y a su abuelo durante la madrugada del domingo en el barrio Robles de San Sebastián. Damaris Quintana, de 50 años, observó a su hijo llegar a la residencia desorientado y con actitud agresiva. El imputado, identificado como Ángel Morales Quintana, intentó estrangular a su progenitora colocándole un alambre alrededor del cuello. Posteriormente, el sujeto agredió a su abuelo, Narciso Quintana, de 73 años, utilizando la misma metodología antes de que la víctima lograra zafarse. Tras la agresión, el individuo abordó el vehículo Hyundai Sonata de su abuelo para intentar huir del lugar. Durante la huida, impactó un poste de alumbrado eléctrico, el cual colapsó sobre el automóvil y le causó laceraciones en la pierna derecha. Agentes de la policía lo arrestaron y gestionaron su atención médica en un hospital regional antes de erradicar los cargos. La Fiscalía de Aguadilla formuló los cargos correspondientes con la investigación del agente Miguel Chaparro del 6C de Aguadilla. La jueza Yailin González determinó causa para arresto y fijó la fianza global de $220,000. Al no prestar la suma impuesta, Morales Quintana fue ingresado en prisión hasta la vista preliminar pautada para el 19 de octubre. En otras notas, investigan robo domiciliario a mano armada en el barrio Playa Guayanés. Agentes de la Policía de Puerto Rico adscritos al distrito de Yabucoa investigaron de forma preliminar un robo domiciliario ocurrido durante la noche de ayer en una residencia de la carretera 906 en el barrio Playa Guayanés, donde un residente de 41 años y su esposa fueron encañonados y despojados de dinero en efectivo. Dos hombres vestidos de negro y armados se acercaron a la pareja cuando se disponía a entrar a su hogar. Los asaltantes encañonaron a las víctimas y los obligaron a entrar a la residencia bajo amenazas. Los sospechosos exigieron la entrega de todos los bienes de valor que se encontraban en la propiedad. El perjudicado entregó la suma de $700 en efectivo a los agresores. Los individuos abandonaron la vivienda inmediatamente con rumbo desconocido. El incidente concluyó sin que se reportaran daños materiales ni personas lesionadas. El agente Jorge Espinosa realizó las diligencias y entrevistas preliminares en la escena. El caso quedó referido a la División de Robos del Cuerpo de Investigaciones del área de Humacao. Los agentes del CIC continuarán con la pesquisa correspondiente para identificar y localizar a los responsables. Agentes de FURA y CBP ocupan 69 bloques de cocaína y arrestan a 4 hombres. Agentes de la Policía de Puerto Rico adscritos a las Fuerzas Unidas de Rápida Acción, en conjunto con personal de Custom and Border Protection, ocuparon fardos con 69 bloques de aparente cocaína y arrestaron a 4 hombres tras una intervención marítima en Fajardo. Una llamada confidencial alertó a las autoridades sobre una embarcación con 4 ocupantes y bultos sospechosos cerca de la costa. Personal de la unidad marítima divisó la embarcación marca Trophy de 24 pies de eslora y motor de 250 caballos de fuerza cerca del área de Palomino. Los tripulantes lanzaron los fardos al agua durante el seguimiento realizado por las autoridades. Las autoridades recuperaron los fardos de agua del agua, contabilizando un total de 69 bloques de aparente cocaína. Agentes del orden público arrestaron a 4 hombres de entre 19 y 35 años de edad. El operativo fue realizado en conjunto entre la Unidad Marítima de FURA y personal federal del CBP.

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1: En la zona central, el tránsito fluye de manera leve en lo que es la PR-152 entre Naranjito y Barranquitas. La 155 en Orocovis y la 149 en Ciales presentan condiciones normales sin contratiempos. En la 167 hacia Bayamón se observa un incremento moderado en el movimiento vehicular. La región sur, la autopista La 52 se mantiene con flujo leve en la jurisdicción de Ponce. La 153 en Santa Isabel muestra un tránsito fluido en ambas direcciones en este momento. En el área de Juana Díaz y Coamo no se reportan incidentes que afecten la marcha. Lo que es el norte, la 22 presenta tránsito moderado desde Atillo hasta Manatí. La carretera, la 2, se mantiene con movimiento constante y pesado en las intersecciones principales. En Dorado y Vega Alta, el flujo vehicular se reporta estable para este periodo. En el área metropolitana, la PR-52 registra tránsito intenso en la entrada hacia San Juan desde Caguas. La 22 experimenta flujo pesado en el expreso de Diego en dirección a la capital. La 2 presenta demoras moderadas en el tramo de Bayamón hacia Guaynabo.
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1: Una baja presión en niveles medios a altos continuará promoviendo un patrón de tiempo variable a través de la región durante la jornada de hoy. Durante las horas de la mañana se anticipa la llegada de aguaceros pasajeros sobre las Islas Vírgenes, el este de la isla y la zona metropolitana de San Juan. Para el periodo de la tarde se prevé el desarrollo de otra jornada activa de precipitaciones, concentrándose principalmente en la zona central e interior, así como en los municipios del oeste de Puerto Rico. Por otro lado, se mantendrá un riesgo limitado por altas temperaturas en toda la zona. En el ámbito marítimo, las franjas costeras de la zona norte de la isla principal presentan un riesgo moderado de corrientes de resaca, mientras que en la costa sur, el oeste y las islas municipios de Vieques y Culebra, el nivel de peligro permanece bajo.
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1: En el Pega 2 tenemos el número 77, lo que es el Pega 3, el 537, y el Pega 4, 7504, con el bolo rojo número 6. En el sorteo regular de la noche, el Pega 2, el número 70, Pega 3, el 208, y Pega 4, 4739, con el bolo rojo número 8. En la loto tenemos el 2, 4, 9, 11, 32, y el número 10. 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
3: Un saludo a todos nuestros radioyentes, a nuestros socios y compañeros de Credicentro Coop que nos están sintonizando a esta hora. Que Dios me los bendiga a todos en este hermoso día.

0: ¿Verdad? Expresar nuestro más solidario sentimiento y abrazo y fortaleza para nuestro compañero Valentín, ¿verdad? Que se encuentra pasando por un momento bien difícil, así que un abrazo a la familia y mucha fortaleza en estos momentos.
1: Eso es cierto. Nuestra reflexión de hoy es: el socio cooperativista significa unir esfuerzos para alcanzar un bien común. Cada socio fortalece la cooperativa cuando participa, cumple sus responsabilidades y actúa con solidaridad. El éxito colectivo comienza con el compromiso de cada persona.
0: Qué gran reflexión, ¿verdad? Porque estamos en el mes del cooperativismo y qué más que celebrar a nuestros socios, ¿verdad? De nuestra institución, que gracias a ellos nos mantenemos, ¿verdad? Una cooperativa sólida. En estos momentos estamos en la tercera posición a nivel de Puerto Rico. Entre esas 96 cooperativas, es un orgullo, ¿verdad? Estar entre las primeras, tres. Pero no tan solo estar entre las primeras, lo más importante, Wilda, siempre es dar un buen servicio a la cooperativa.
1: Sí, y como dice, cada socio fortalece la cooperativa si participamos,
0: Claro.
1: ¿verdad? Si somos responsables con nuestros haberes de la cooperativa, ¿verdad? Y si actuamos en nuestra cooperativa como debemos actuar, ¿verdad? La responsabilidad es bien importante en nuestra cooperativa.
0: Y lo dice en ese fragmento, ¿verdad? Que cada socio fortalece esa cooperativa y el éxito de la misma es gracias a su patrocinio. O sea, y como dice nuestra misión y la visión, o sea, es seguir fortaleciendo para que el movimiento siga creciendo y expandiéndose. Así que estamos, para los que nos están escuchando y dicen, ¿dónde está Credicentro Coop? Pues mira, Credicentro cuenta con la sucursal central en Barranquitas. Tenemos una de servicio en el barrio Vos Quebradilla, o sea, en Barranquita, pues muchos dicen, wow, Quebradilla, pero es en Barranquita. Tenemos una sucursal en Orocovis. Prontamente ya se va, no es que ya se va a abrir, sino que el próximo año tiene miras con abrir en el barrio Gato. Ahí va a ser una sucursal completa porque va a tener autocoop. Va a quedar espectacular y creo que eso ya va viento en popa. Así que estimadamente creo que como para marzo por ahí del año que viene puede ser que se esté, ¿verdad?, inaugurando, pero pendiente, ¿verdad? Siempre por aquí, por los medios o por nuestras redes sociales. Tenemos una sucursal en la Rambla en Ponce, al lado precisamente de la Universidad Ana G. Méndez, nos pueden encontrar. Y tenemos la sucursal en Toa Baja, en el barrio Macún, y Rexville, que estamos allí ubicaditos. Ya se pudo resolver, ¿verdad?, lo que lamentablemente el problema que nos estaba premiando allí, que era el estacionamiento, pero vi que ya reabrieron la carretera,
1: Ya
0: están ya
1: pronto.
0: prontamente, va a tener un parking bastante cómodo, así que estamos dando el servicio.
1: Estamos
0: Ahora sí,
1: bien.
0: Wilda, vamos a comenzar este tema, es bien importante porque queremos resaltar al socio, ¿verdad? Y hay que hablar la responsabilidad del socio en una cooperativa. Y es bien importante que ese socio siempre se mantenga en una participación, en un compromiso y una colaboración para el bienestar, ¿verdad?, de nuestra cooperativa. Lo que queremos es, si usted es socio de Credicentro, pues tiene que cumplir, ¿verdad?, con ese reglamento. Porque el socio que no cumpla con el reglamento, pues también, ¿verdad?, conlleva, ¿verdad?, como todo a institución. Wilda, ¿qué significa ser socio de una cooperativa?
1: Ser socio de una cooperativa es ser dueño y a la vez usuario de la cooperativa, que utilice, ¿verdad?, todos los servicios de la cooperativa. Compartir los bienes y las responsabilidades de los riesgos, ¿verdad?, que tengamos. Trabajar juntos a otros socios para alcanzar los objetivos comunes. Como siempre os dice, una cooperativa es un grupo de, ¿verdad?
0: De persona.
1: Y exactamente, y hay que trabajar en esa forma, unido. Actuar de acuerdo con los valores de ayuda mutua, igualdad, equidad y solidaridad. Esos valores son bien importantes en nuestra cooperativa.
0: Sí, los valores son lo que nos distingue porque cada, comenzando, ¿verdad?, desde nuestra junta de directores, nuestro presidente ejecutivo, administración y todo el equipo de empleados, tenemos que tener presentes estos valores, lo que es la igualdad. Tenemos que ese socio que llegó nuevo, tratarlo igual como un socio que trabaja hace muchísimos años con nosotros y que tienen nuestras cuentas, porque hay socios que aquí tienen pues más de, por ejemplo, vamos a poner un ejemplo, 500 mil dólares. pero tengo este socio que entró recientemente con 150. Ya ustedes saben que las asambleas.

0: por ahí tocan puertas, se aproximan. Pues yo le voy a dar el mismo trato a ese socio que entró nuevo, al igual que ese socio que tiene los
1: Qué bien.
0: 500 mil.
1: Qué bien.
0: Tiene el mismo voz y voto en una asamblea. O sea, que hay que trabajar por igualdad y la equidad. Y lo más importante también es lo que es la transparencia. Presidente ejecutivo y junta de directores, cuando se sientan a esos estados financieros con los socios, hay que ser totalmente transparente con nuestros socios, decirle, mira, esto está en ganancia, nos tenemos que preparar pues para este evento que puede pasar, o sea, tu cooperativa está en esta ganancia y este es el patrocinio que van a recibir ustedes porque la cooperativa pues en estos momentos pues está bien. De hecho, estuvimos en una reunión profesional y cuando el presidente ejecutivo estaba discutiendo los estados financieros, estábamos discutiendo, ¿verdad?, lo que son las ofertas que van. Todo el mundo espera el parrandazo, las ofertas de Navidad, pero se evaluó, los porcientos pues se mantienen, pero hay unas cosas que van a cambiar. Y es bien importante que nuestros socios estén informados porque hay muchas cosas, ¿verdad? Lo que son las inflaciones, lo que son pues las liquidez de la cooperativa y hay que ver muchas cosas. Y eso es bueno que los socios, igual, ¿verdad? Esa junta directiva, nuestros directores, pues nos mantengamos informados para nosotros poder informar a ese socio, ¿verdad? Desde el campo.
1: Por eso es importante un socio, ¿verdad? Que si se une al grupo, como nosotros indicamos, de delegado, esté bien, esté informado para que pueda informar a nuestro
0: Claro,
1: socio.
0: exacto. Al igual, como todos saben bien, el seguro funeral, pues hubo un
1: Un
0: cambio,
1: cambio.
0: porque el año pasado, pues hubo muchas muertes y pues ahora COVID tuvo que hacer un reajuste porque ellos tenían como unas pérdidas. Y pues aquí ganamos todo, ¿verdad? Tanto ayudarlos a los socios que, ¿verdad?, que tienen ese seguro, como también a esa cooperativa que es la que da ese beneficio. Antes pagaron 43, ahora son 86, pero por $4,000 ese pago sigue siendo cómodo,
1: ¿Cómo?
0: porque es una sola vez al año que vas a pagar ese seguro.
1: No es mensual.
0: No es mensual, porque mucha gente se equivoca.
1: Ajá.
0: Y en la reunión estuvieron hablando también, por ejemplo, si un socio quiere quedarse con el beneficio de Credicentro, que ahora subió a $2,000, antes era 1,500, pero ahora es $2,000. Hay que recalcarlo siempre y cuando el socio esté al día
1: Día.
0: en las acciones. Porque si un socio fallece y no está al día en las acciones, ahí es el problema. Que a veces vienen los hijos pues a hacer las gestiones, a retirarle, ¿verdad?, todo esto de las ganancias familiares, los de herederos, y se topan que el socio no estaba al día. Importante, socio al día para que pueda beneficiarse, ¿verdad?, de este beneficio funeral. Pero de igual manera, si el socio quiere los 4,000, pues estábamos hablando en la reunión que puede beneficiarse de los dos seguros porque los estás patrocinando, los estás pagando. Pero ¿qué pasa si no los pagas? Pues no hay beneficio.
1: No hay beneficio.
0: Así que usted tiene que estar bien pendiente de esto de los seguros funerales. Si hay duda o pregunta, usted puede pasar a nuestra cooperativa, servicio al cliente o al centro de llamadas, el call center, haga la pregunta y usted se orienta. O sea, hay que estar bien informado. A veces, ¿verdad?, cuando hicieron los débitos, que fue pasado, ¿verdad?, en el mes de septiembre, cobraron los seguros. Si usted no tuvo la cuenta al día, llame, porque esos socios que no tenían esas cuentas al día, el seguro se inactiva.
1: Se inactiva completamente.
0: Así que tiene que verificar y estar, ¿verdad?, en contacto con la cooperativa de Cosby. Estamos hablando de los $4,000. Si usted entiende que su cuenta no tenía el balance, comuníquese a Cosby y usted verifica tranquilamente, usted se orienta para que no tenga, ¿verdad?, ese problema.
1: Y el de nosotros que esté al día en las acciones.
0: Y que esté al día.
1: ¿Y cómo uno sabe si está al día en las acciones? Mira, colócate los $10 mensuales. No, pues mire, ponga los 120 de una vez y ahí sabemos que estamos al día.
0: Y hay mucha gente que para este tiempo de Navidad pasa a la cooperativa y se pone al día porque le gusta participar
1: Sí.
0: de las asambleas. Ya estimadamente como para diciembre, siempre de la cooperativa se le envía un
1: Una carta.
0: comunicado. Los que no están al día, se le dice, mira, se acerca el tiempo de asamblea, favor de depositar y le dan el balance que deben acciones. Así que, o usted, ahora la tecnología, usted se conecta a la aplicación y usted verifica si usted está al día. Y usted si tiene la cuenta de ahorro y puede ver su cuenta de acción y tú dices, ay, mira, me faltan 20 pesitos, usted hace la transferencia desde la aplicación. El call center, usted puede llamar al call center, mira, estoy al día de las acciones, pues mira, tengo la cuentita de ahorro, yo autorizo a que me hagas la transferencia, ¿verdad? Y o sea, no hay excusa, ¿verdad? Ya todo lo podemos hacer desde la comodidad de su hogar.
1: Claro, es fácil esto. Ahora no hay nada complicado.
0: Ahora todo, y para eso, ¿verdad? El Comité de Educación siempre está, estos espacios siempre estamos para nosotros aclarar dudas o preguntas que siempre surjan. Participar en la toma de decisiones, eso es bien importante, ¿verdad? Los socios y también esos delegados, ¿verdad? Porque tienen que asistir a las asambleas y a las reuniones convocadas. Si usted, socio, se hace delegado, ¿verdad? O lo eligen como delegado, pues sabe que la cooperativa hace unas reuniones trimestrales, asista. Porque ahí se habla de todos los cambios que vienen por ahí.
1: Y esa es la responsabilidad del delegado, asistir a esas reuniones trimestrales e informar a los socios, porque es un deber que tenemos. Tenemos que estar informando todo el tiempo.
0: Y más ahora con tanta tecnología, viene la inteligencia artificial, hay un cajero que va a ser interactivo, todavía no se, ¿verdad? No se ha puesto a funcionar porque todavía hay empleados que están en entrenamiento para entonces luego nosotros poder también darle ese entrenamiento al socio, porque el socio va a ir frente a un cajero y tiene que saber cómo va a interactuar y nosotros pues vamos a estar aquí por los medios explicándole cuando esos cajeros estén en función, le vamos a decir, mira, estos son los pasos cuando usted interactúa, porque eso es prácticamente inteligencia artificial.
1: Así es.
0: También es bien importante informarse antes de votar. Hay decisiones que a veces, ¿verdad? Pues cuando llega el momento de hacer esas votaciones, hay que analizarlas.
1: Son mayormente en las asambleas de socios y en las asambleas de, ¿verdad? De realmente de delegados. Tenemos que informarnos de toda la votación que vaya a haber y tomar acuerdo claramente.
0: Exacto, y estas asambleas que van a transcurrir el año que viene, pues sabemos que hay directores
1: Que vencen.
0: que van a vencer y hay que, ¿verdad? Estudiar las personas que vengan, que sean responsables, que sean comprometidas también, porque no es nombrar por ocupar un espacio, hay que identificar esa persona que esté comprometida, que va a trabajar por el cooperativismo, que va a sembrar esa semillita y va a seguir motivando, ¿verdad?, que la cooperativa crezca. Así que hay que estudiarlo. Y entiendo que, pues, Leslie, ¿verdad?, presidente de la Junta de Directores, pues vence. Leslie ya está de salida, así que, pero nada, es un gran líder, hay que recalcarlo. Leslie Hernández estuvo muchos años trabajando en, bueno, yo llevo 10 años en Credit Centro y Leslie ya estaba dentro del movimiento.
1: Sí, estaba en un comité ya.
0: Leslie es un gran líder, así que lo felicitamos, ¿verdad?, por su excelente trabajo. Al igual que el presidente ejecutivo, el señor Miguel Ángel Ortiz Santos, lleva 10 años también como presidente ejecutivo, porque Miguel, yo recuerdo que Miguel y yo prácticamente entramos, yo entré como educador y Miguel ya estaba tomando la posición de presidente ejecutivo. Y también hay que recalcar, ¿verdad?, que es un gran líder también del movimiento y la cooperativa, ¿verdad? Esta alza que ha tenido últimamente, pues es el trabajo en equipo que tienen ambos, tanto Leslie como Miguel, ¿verdad? Esas juntas directores han llevado a Credit Centro, ¿verdad?, donde está posicionado. También es importante expresar ideas con respeto a Wilda y escuchar otros puntos de vista.
1: Eso es bien
0: En las
1: importante,
0: asambleas se ve mucho, ¿verdad? Hay que respetar, ¿no?
1: el respeto es uno de esos valores tan importantes en nuestras asambleas, porque debemos saber escuchar a la persona, ¿verdad?
0: Exacto.
1: Sabemos respetar sus ideas.
0: A veces, por ejemplo, hay socios que un socio trae una recomendación, pero el otro socio como que no está de acuerdo, pero aquí hay que llegar a un happy medium. Aquí todos nos vamos a escuchar con respeto y vamos a llegar a un consenso para llegar un punto fin, ¿verdad? Que estemos todos pues trabajando en paz y con un mismo fin, ¿verdad? Por la institución. Hay que elegir responsablemente a los integrantes de los cuerpos directivos, lo que estamos diciendo, ¿verdad? Cuando hay puestos que se vencen, pues es importante identificar que la persona que venga, ¿verdad?, a ocupar ese escaño, pues sea un líder. No, no tan solo en el movimiento cooperativista, porque hay personas que entran al movimiento recientemente, pero nosotros los vamos a educar.
1: Sí.
0: Y cuando hablamos de líderes, mira, pueden ser maestros retirados a guilda, puede ser una persona líder en su comunidad, en la iglesia, una persona que le guste trabajar, siempre estar activo. Uno identifica a esa persona y entra, ¿verdad?, al movimiento cooperativista y nosotros lo vamos a estar educando. Le vamos a hablar, ¿verdad?, sobre las leyes de las cooperativas, si hay algunas cosas que enmiendan, todo. Siempre nosotros vamos a tener los cuerpos directivos educados.
1: Y una persona que le gusta leer, que le guste leer, que
0: Exactamente.
1: realmente hay que leer bastante.
0: Sí. Muchas
1: Leer y aplicar.
0: políticas, cosas que, pues, que estén al día, cosas que van a cambiar. Ahora mismo con la inteligencia artificial, la Junta de Directores también están tomando esos adiestramientos de la inteligencia artificial, todo lo que, ¿verdad?, está pronto por llegar. Pero lo más importante es que sea una persona, mira, que dedique tiempo. Y también hay que aceptar y apoyar las decisiones tomadas democráticamente. Llegamos a un consenso, votamos por esto, pues mira, todos contentos. No debemos entrar en discordia, ni pelear, ni disgustarnos, porque fue una decisión que se tomó unánimemente.
1: Se acepta y se
0: Y se
1: apoya.
0: acepta y seguimos trabajando, ¿verdad?, en equipo. ¿Cuáles son esas obligaciones, Aguilda, que tienen que cumplir también?
1: Hay que cumplir con obligaciones económicas en la verdad, en nuestra cooperativa. Tenemos que realizar las aportaciones acordadas. ¿Y qué son las aportaciones acordadas? Los 120 pesos de las acciones todos los años. Si no lo puede hacer año a año, $10 mensuales.
0: Y
1: Eso.
0: también a Wilda unas horas contacto que hay que cumplir, porque si no se cumplen esas horas contacto, tenemos un auditor que es cosa y nos va a decir, espérate, usted no tiene las horas completadas, no puede seguir en el cuerpo directivo.
1: Esto es para los cuerpos directivos.
0: Exacto.
1: Ajá. Pagar a tiempo los préstamos, las cuotas, los compromisos que tengamos con la cooperativa, ¿verdad? Tanto socios como los que estamos en los cuerpos directivos.
0: Ambas
1: Tener
0: partes.
1: todo al día. Tenemos que utilizar los servicios de la cooperativa de manera responsable. Entramos a esa cooperativa, mira, unos buenos días, no se
0: Ya.
1: niega a nadie, ¿verdad?
0: Exacto.
1: Esa es la amabilidad que debemos tener todos los días. Esos buenos días, esas buenas tardes y la sonrisa, que es lo mejor que le puedes dar a un socio ahí.
0: Claro.
1: Cuidar los recursos porque pertenecen al conjunto de los socios. Tenemos que conservar nuestra cooperativa porque
0: Sí.
1: esa cooperativa es de todos nuestros socios.
0: Exacto. O sea, estamos, ¿verdad? Muchas oficinas, tenemos nuestras áreas hermosas, nuestros jardines, nuestro, ¿verdad?, sistema de ATH, todo eso. Si usted ve, por ejemplo, y fíjate, los socios aquí se dan cuenta de todo. Y yo entiendo que aquí somos, te digo, aquí la montaña es otra cosa. Hubo un socio que fue a hacer un retiro de un cajero y recuerdo como que notó que donde se pone las contraseñas estaba medio, y informaron a, ¿verdad?, a la cooperativa, se verificó. Y era para el tiempo que estaba que estaban poniendo los dispositivos, los hackers. Y entonces, y siempre lo decimos, cuando usted vaya a hacer una transacción, mira, usted mueva la
1: Mueva.
0: cajita. Si usted ve que está un poquito, que usted diga, esto no es confiable, usted se comunica con nosotros y nosotros inmediatamente vamos a revisar. Hay cámaras, ¿verdad? Y hay una serie, ¿verdad?, de seguridad en nuestros cajeros automáticos, ¿verdad? Porque hemos tenido situaciones y no somos ni la última ni la primera, ¿verdad?, institución que nos pasan, ¿verdad?, estas situaciones, porque todas estamos, ¿verdad?, lamentablemente al ojo visor de gente que no es honesta, pero siempre los socios, mira, manténganos informados, porque también ocurre los sistemas cuando se va la luz a Wilda, a veces esos cajeros al subir tardan mucho y puede ser que alguno pues no recupere esa conexión y a veces los socios van y se dan cuenta que el cajero está fuera de servicio. Usted se comunica al call center y usted lo refiere, mira, estoy en el cajero de X sucursal, mira, no funciona y nosotros inmediatamente, ¿verdad?,
1: Se
0: vamos a
1: verifica, ya
0: contestar.
1: claro.
0: Sí. Hay que también respetar las normas de la cooperativa, como lo hemos diciendo, ¿verdad? Hay que, ¿verdad?, por ejemplo, conocer y cumplir el reglamento, los estatutos y los acuerdos de la asamblea. Todo tiene un orden, Aguilda. Si vamos a una asamblea, usted sabe que hay un tiempo que usted puede hablar, usted puede refutar. Mientras presidente se está dirigiendo, están presentando los informes, los cuerpos directivos, pues uno tiene que escuchar con respeto porque hay unos espacios de dudas y preguntas. ¿verdad? Y conocer el reglamento de la cooperativa. La cooperativa tiene un reglamento, acciones al día, pero también hay un reglamento que dice que si usted incumple, pues usted tiene que salir de la institución, porque hay una regla a seguir. Esto es como la escuela. Si en la escuela nos portamos mal, pues ¿qué pasa? El director nos llama. Si no nos arreglamos, pues nos expulsan. Pues así también es el movimiento cooperativista. Tenemos que seguir, ¿verdad?, ese reglamento. Tenemos que actuar con honestidad, responsabilidad y respeto. Tanto nuestros empleados de la cooperativa, cuerpos directivos, hacia el socio, igual esperamos ese trato de socio para acá. Esto es viceversa. Todos trabajamos en equipo para un bien fin. Nuestro logo lo dice, vamos a ser su mejor alternativa. Y a veces sabemos que hay situaciones, ¿verdad?, que nos toca a diario, que a veces pues no podemos pagar un préstamo porque nos surgió X situación, se nos explotó una goma y este día me tocaba pagar el préstamo, estoy furioso, estoy molesto porque y vengo a la cooperativa furioso y pues mira, uno trata de, ¿verdad?, de mira, está bien, te vamos a ayudar, podemos, mira, hacerte un stop payment, te vamos a correr, pues mira, este mes para que puedas resolver lo de tu auto, pero infórmalo a la cooperativa, pero mira, tranquilamente que nosotros vamos a buscar la manera de ayudarte, pero entonces si vienes alterado y a pedir y exigir, pues entonces aquí, ¿sabes? Vamos a tomar las cosas con calma. Nuestros empleados también siempre nosotros les orientamos, ¿verdad? Siempre pasan por esta orientación del Comité de Educación. Y entonces, si un socio viene molesto, pues mira, uno es apaciguarlo. O sea, el respeto tiene que ser mutuo. Hay que proteger la información confidencial. Nuestro, ¿verdad?, los cuerpos directivos, tanto junta de directores, comité de crédito y todos los comités, a veces recibimos información sensitiva, pues mira, esa parte primordial de mantener la confidencialidad es bien importante. Porque sabemos puertorriqueños al fin, el vecino siempre quiere saber, ay, ¿por qué aquel fue a la cooperativa y cuánto puede hacer un préstamo? Eso es típico de puertorriqueño, pues no, uno si pertenece a un cuerpo directivo, uno tiene que mantener esa confidencialidad. Y mire, evitar acciones que perjudiquen a la cooperativa o a otros socios. Si tenemos alguna situación o escuchamos alguna, ¿verdad? Pues lo más importante, usted canalícelo aquí con la junta de directores o con el cuerpo directivo que le toque verificar la situación y se resuelve. Pero no seas portavoz y seguir echando leña al fuego, como decimos. No, aquí siempre todo se trabaja, mira, en equipo para nosotros poder cumplir.
1: Nosotros, ¿verdad? Todos los socios, delegados, todo, en general la Junta, todos los que somos socios, realmente tenemos que mantenernos informados y educados todo el tiempo. Tenemos que conocer los servicios que da la cooperativa, que
0: Importante.
1: aquí se mencionan en todos los programas y se da un programa nada más para servicios. Tenemos que conocer los derechos y los deberes del socio.
0: Claro.
1: También damos un programa relacionado, ¿verdad?, a los deberes del socio. Tenemos que participar en todos los talleres que se dan. A veces el Comité de Educación da un taller, pues mire, participe, ¿verdad? Y vemos los pinos de otoño, cómo les gusta participar.
0: Las actividades y talleres, todo está.
1: Tenemos que revisar informes y comunicarnos, ¿verdad?
0: De las cooperativas, estar informado.
1: Exactamente, estar informado de todos los informes que da la cooperativa. Y siempre se dan informes y los delegados lo hablan en la calle. Así que escuche, infórmese.
0: Y lleva la información y estar pendiente también, porque hay días que son, por ejemplo, oficiales. Lean, porque siempre la cooperativa está informando: mira, este día no vamos a abrir la cooperativa por aquí, porque bendito, a veces pues llaman a la cooperativa y llaman o vienen por ahí. Hay que también leer, abuela, estar pendiente de esas noticias.
1: Sí, exactamente. Y pues hacer preguntas cuando una decisión o información no esté clara. Si tienes una duda, mira, ven, pregunta. Ahí está la oficina, el servicio al cliente.
0: Así
1: Te
0: es.
1: informa todo lo que, las dudas que uno tenga.
0: Exacto, siempre vamos a estar ahí para aclarar, ¿verdad?, cualquier duda, pregunta o de
1: Y
0: una decisión. Pues usted no estuvo de acuerdo, presidente ejecutivo está aquí. Usted puede sacar una cita con el presidente ejecutivo y aclararla. O sea, siempre estamos a la mejor disposición, ¿verdad?, de aclarar la situación.
1: exactamente.
0: Y también queremos felicitar, ¿verdad?, para esos socios que se dieron visita en la Feria de Salud, que se estuvo trabajando el fin de semana pasado. Oye, fueron muchos vacunados.
1: Estuvo muy buena, ¿sabes?
0: De los
1: La
0: esperar.
1: gente que pasaba por ahí veía
0: Vagón, el ciclo.
1: y abastaba y entraba.
0: Sí, Salud Integral de la Montaña siempre colabora en el mes del cooperativismo, siempre dicen presente, así que muchas gracias, ¿verdad? Al CIM de Barranquita que estuvo aquí colaborando, ¿verdad? En esa vacunación. Y Walgreens estará con nosotros el sábado en la sucursal de Toa Baja, vamos a estar en el centro de actividades. Walgreens hizo el acercamiento, dijo, mira, yo tengo esta vacuna, ya se va a estar anunciando esta semana en las redes sociales sobre todos los servicios que va a estar ofreciendo, ¿verdad? Walgreens, el que esté interesado y ande en el área, pues mira, puede pasar allí. Ellos van a estar de 8 de la mañana hasta 12 y media
1: Del mediodía.
0: del mediodía. Así que mantengámonos informados. Y cerrando, ¿verdad? Este tema bien importante, ¿cómo promover el bienestar común, ¿verdad? En nuestra cooperativa, pues mira, hay que colaborar con otros socios y apoyar estas iniciativas colectivas. Todo, ¿verdad? Trabajo que haya que hacer, pues mira, vamos a decirle sí a esas iniciativas, como por ejemplo la nueva sucursal de Orocovi, que tanto nuestros delegados y los socios de Orocovi estaban pidiendo una sucursal que tuvieran todos los servicios, pues mire, se estudió, fue viable y ahí está el proyecto. Contribuir al desarrollo de la comunidad, siempre lo hemos hecho, hemos apoyado actividades comunales, sin fines de lucro, muchas actividades, siempre decimos presente. Hay que practicar la solidaridad y la ayuda mutua. Siempre tenemos que responder cuando surge alguna situación, decir presente. Y el Comité de Educación en eso no tiene reparo porque cada actividad el comité dice, mira, presente.
1: Presente.
0: Un certamen, una actividad, siempre y cuando le recalcamos que se beneficie toda la comunidad escolar, siempre vamos a responder. Dice también, anteponer el interés colectivo cuando corresponda sin dejar de expresar opiniones y propuestas. Siempre lo hemos dicho, el trabajo colectivo va a ser siempre en equipo. Ya hablamos, ¿verdad?, sobre los derechos y responsabilidades, que esto va a ser básicamente un equilibrio que para que la cooperativa funcione y un socio responsable no solo recibe esos beneficios, también va a participar, cumple los compromisos, se educa y ayuda a fortalecer, ¿verdad?, a su cooperativa, ¿verdad? En esto es Credicentro Cova. Así que esos clientes, ¿verdad?, que no son socios de nuestra cooperativa, le invitamos a este socio de Credicentro para que reciba, ¿verdad?, los beneficios. Así que en estos 2 minutitos que nos apremian a Wilda, vamos a hacer, ¿verdad?, rapidito un repasito del certamen de la tarjeta de Navidad que ya se está trabajando. Ya el comité visitó mayormente las escuelas. Hay padres y maestros que a veces tienen dudas o preguntas y vamos a repasar básicamente, ¿verdad?, por encimita las reglas bien importantes. Abuela, ¿cuál es la primordial? Que el dibujo sea
1: De Puerto Rico, la Navidad boricua, es lo que, ¿verdad?, estamos recalcando en estas reglas del certamen de la tarjeta de Navidad boricua, y que llegue antes del 7 de noviembre, ¿verdad? El 7 o antes.
0: esos son, ¿verdad?, los 2 puntos más importantes, que la tarjeta sea de aquí de Puerto Rico. Mire, llegó ya el primer dibujo, que este yo no lo había visto en ningún certamen y no lo voy a decir
1: Llegó ya.
0: porque sí, ya está por ahí, ya el comité lo va a ver hoy por ahí. Así que cuando yo vi este dibujo, en los 10 años que yo llevo trabajando aquí, este certamen no lo había visto. Así que lo que queremos es que ese niño, ese joven, que la categoría comienza, ¿verdad?, de 7 años hasta los 18 años. Hay un espacio para el programa de educación especial también. Sea creativo. De su imaginación, usted plasme lo que es la Navidad ahí, pero no me pongan Santa Claus, ni
1: No.
0: muñequitos de nieve, ni letras. La regla es clara, es un dibujo. Así que lo puedes hacer con crayola, con lápices de colores, a carbón. Lo que no se permite son témperas. Maggie Market, la regla está bien clara. Cualquier duda, cualquier pregunta, ¿verdad?, que tenga papá o el maestro que está trabajando, ¿verdad?, en estos dibujos, usted se puede comunicar aquí al 787-857-3000. 3500 con la señora Luz Rivera, que aquí estamos, ¿verdad?, para aclarar estas dudas y preguntas. Importante, todo dibujo debe estar en un sobre manila, detrás del dibujo con una tarjetita que diga el nombre del estudiante, la categoría, el teléfono y la escuela donde procede el dibujo, porque tenemos que identificar de dónde es que nos están llegando, ¿verdad? Porque las escuelas siempre nosotros las visitamos. Si hay un ganador, nosotros estamos por ahí también visitando. Así que les exhortamos a que participen de este hermoso certamen y los esperamos, ¿verdad?, con muchas ansias. Así que a Wilda no tenemos tiempo para más. Gracias por acompañarme en este hermoso día. A todos nuestros socios, radio oyentes y compañeros, que tengan todos un excelente día. Nos vemos en la próxima.
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0: sabe políticas, de conquista, de teorías o de guerras. 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
1: en esta tierra todos somos iguales.
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0: Continuamos con más en Cumbre 1470 AM 106.3 FM y Cumbre 1470 AM.com. Vía telefónica a esta hora nos acompaña el amigo Roberto del Valle, nuestro amigo y gerente de la familia Casa de Empeño y Joyería en Toa Alta. Roberto, cuéntame qué está pasando.
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0: Gracias, Roberto, por la oportunidad que nos brindas aquí en Cumbre 1470 AM 106.3 FM. 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
0: 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Seguimos con Cumbre 1470 AM 106.3 FM, las superestaciones del centro. De casa.
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3: Le damos la más cordial bienvenida a bordo de Resiliencia Sonair. Nuestro itinerario de viaje para promocionar resiliencia por el mundo será una escala en Ecuador. Irrumpimos en el evento del coach Cristian Alberto Romero para brindarles otra óptica de hacer resiliencia. Nuestro entretenimiento a bordo aterriza en Italia con el tema en compañía del cantautor Eros Ramazzotti. Así que les pedimos que tomen asiento, se pongan cómodos, que estamos a punto de despegar.
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3: Damos la más cordial bienvenida a bordo a nuestro invitado desde Ecuador, Cristian Romero.
5: Esta es nuestra primera llamada internacional. Este espacio de entrevista es una escala en el aire con los protagonistas de Resiliencias, poniendo el acento en la radio de Puerto Rico.
3: ¿Cómo estás, Cristian, desde Ecuador?
6: Hola, qué gusto. Muchísimas gracias. Aquí muy contento de estar con ustedes, de poder compartir este espacio para hablar acerca de este tema tan interesante que es la resiliencia.
3: Sé que ahora mismo estás en medio de un evento y nos estás regalando un poco de tu tiempo en una pausa. Cuéntanos un poco de lo que estás haciendo en este momento.
6: Sí. Bueno, te cuento que precisamente uno de los temas que nosotros tenemos acá en el Ecuador es hacer conocer acerca del tema de la resiliencia. Estamos socializando este concepto y cómo de alguna manera poder aplicarlo. Así que estamos con una empresa que genera eventos en particular a través de sus productos y servicios. Entonces hemos sido invitados para desarrollar dentro del evento cápsulas y pastillas que les permita a quienes están asistiendo encontrar alternativas para poder conocer del tema de la resiliencia y cómo aplicar esta a sus vidas.
3: Me gustaría saber cómo se define la resiliencia. Aunque sé que en las comunidades latinoamericanas se trabaja mucho desde el aspecto comunitario también. Entonces me gustaría saber, ¿cuál es tu definición de resiliencia? ¿Hacia dónde tú te inclinas a trabajar resiliencia?
6: Bueno, de alguna manera, no solamente acá, sino en los lugares que he podido compartir y estar, se habla desde el concepto como tal, se menciona acerca de lo que es la resiliencia, pero muy poco se habla acerca de cómo aplicarlo, de cómo crear este concepto ya en la vida de cada uno. Existe ya herramientas que nos llevan hacia cómo aplicarla. Y yo parto de un hecho que digo que es esa capacidad que tiene esa persona para superar una adversidad, un momento adverso, una crisis que se presenta, y de ahí en ese instante, ese espacio que de alguna manera genera un quiebre en nosotros para desde ahí visualizar alternativas, termina siendo resiliencia. Lo demás ya es motivación, y muchas veces se confunde resiliencia con motivación o con ver únicamente la vida color de rosa. Y eso es como todo lo contrario, ¿no? Esas ya son alternativas que se generan precisamente luego de que la persona atravesó de ese proceso resiliente, ¿no?
3: Te pregunto, Cristian, ¿hay que tocar fondo, hay que estar en adversidad para desarrollar la resiliencia o no es necesario?
6: A ver, partamos de un principio. Cada persona es completamente independiente y es un ser único. Desde ahí, cuando hablamos de si se necesita topar fondo, yo digo, depende de la persona. Yo creo que una de las cosas que he notado y que he visualizado es que muchas personas trabajan y necesitan precisamente llegar a esa parte donde ya no hay a dónde más caer para de ahí levantarse. Entonces, creo que para algunas personas es un proceso natural dentro de su ciclo de vida y dentro de lo que necesita la persona. No me atrevo a decir que todos debemos llegar a topar fondo. Unos necesitamos más, otros quizás necesitan atravesar circunstancias para a través de ellas poder empoderarse y poder salir adelante, ¿no? Entonces, creo que desde ahí el tema de a fondo no creo que sea necesario. Creo que más bien es tener un momento de conciencia, es encontrar un momento de conciencia, de darse cuenta, de interiorizar, de integrar lo que está viviendo a su vida para encontrar el camino resiliente.
7: Hace un tiempo leí a un autor que se llamaba Michael Rutter, quien decía que la resiliencia, de alguna manera, era algo intrínseco. Por lo que tú me estás diciendo, no, que entonces cualquiera podría aspirar a desarrollar la resiliencia como una capacidad.
6: Es que no hay una limitación dentro de este punto, ¿no? Recordemos que por eso es el concepto adaptado desde la parte de otra área, desde otro lugar, para transformar, pues precisamente desde la psicología y desde la psicología positiva, este término de resiliencia a la vida humana. Entonces, yo iría más bien por la parte práctica y determinaría que no es precisamente lo que necesitamos. Se puede decir muchas cosas, todo va a depender desde el observador en el que nosotros nos transformemos para decirlo. Desde el punto en el que yo estoy y en el que me encuentro y he visto a las personas, creo que no es necesario llegar a ese punto de afectación en cualquiera de las áreas para transformar ese momento en resiliencia, ¿no? Hay que llegarle y a cada uno. Yo digo que uno de los errores que más tenemos y en el cual yo caigo mucho y he visto caer a colegas y amigos es el punto de querer la misma alternativa, la misma receta para todos, cuando todos somos completamente distintos. Van a ellos asimilar la información que estamos transmitiendo desde su propio observador y desde ahí ellos determinarán qué es lo que les puede servir y qué no. Entonces, yo no puedo esperar que esto que estoy transmitiendo llegue a todos de la misma manera. Lo mismo pasa con el tema este de la resiliencia.
7: Leí un poquito de tu trabajo y veo que usas la óptica del modelo de Gloria Beltrán y me gustaría conocer en qué se basa el modelo de Gloria Beltrán y cómo tú lo llevas en Ecuador.
6: Mira, a mí me encanta mucho, desde hace algún tiempo he venido trabajando en el tema de la resiliencia y buscando herramientas, y tenemos temas como el tema de la casita, la rueda de la resiliencia, la escala de medición que es de Saavedra, y tenemos algunas alternativas. Sin embargo, algo que me llamó mucho la atención por la practicidad, sobre todo de las cosas, es encontrar el lugar en el que yo me encuentro y el enfoque que nos da querida Gloria Beltrán del Instituto Latinoamericano de Resiliencia Aplicada, México, nos dice hoy que existe puntos en los cuales nosotros nos enfocamos y nos encontramos en la vida y desde ahí muchas veces enfrentamos la adversidad. Pues ella lleva el modelo a hablar de esos momentos adversos por los cuales todos, sin excepción, pasamos. ¿Sí? Cualquier tipo de adversidad, desde el plano de la salud, económico, personal, social, empresarial, organizacional, etcétera. Entonces Gloria nos habla de que bueno, hay una primera fase de enfrentar la adversidad y es desde la parte de la víctima y menciona de que es un fenómeno por el cual todos atravesamos y no podemos evitar el hecho de ser víctima de un resfriado, nos cogió el clima, nos afectó nuestro sistema inmunológico, somos víctimas de alguna manera. Víctimas de la delincuencia, nos cogió alguien por ahí en el camino en un momento determinado. Todos esos espacios, de alguna manera, pues nos lleva al plano de víctima. Entonces, es una etapa natural de la vida. Quien no ha pasado por eso, pues sencillamente habría que revisar qué es lo que está pasando realmente. Pero sí mencionar que el tema de víctima no está mal. Lo que sí está mal es hacer de esto un modo de vida. Entonces, vivir a través de la victimización, eso es otra cosa. Y ese es uno de los puntos por los cuales se genera el tema de ser víctima como un modo de vida en muchas personas, ¿no? En muchos lugares. Tenemos muchos hermanos latinoamericanos que actualmente están llegando al país y vemos cómo de alguna manera acá en el Ecuador muchos desde que llegan buscan una alternativa para enfrentar su momento adverso. Otros en cambio lo hacen desde la parte de la víctima. Pobre de mí, ayúdame, mira cómo estoy, pobrecito, cómo me encuentro. Y son dos formas que no voy a decir que son buenas o malas, sino más bien voy a decir que son respetables y desde cada visión, pues cada uno está viendo desde el lugar en el que se encuentra. Entonces, mira, ahí tenemos la primera parte, esa parte de la víctima que sencillamente encontró un modo y un estilo de vida para subsistir. Entonces con eso doy pena y finalmente puedo crear que los demás trabajen para mí y se muevan para mí, plano de víctima, ¿no? En cualquier espacio. En la pareja veo mucho también este fenómeno, ¿no? Pobre de mí, tú no me entiendes, no me comprendes, pero mira cómo me encuentro. En la parte de los hijos, es que mi papá no me entiende, es que mi mamá no me entiende. En la parte de los jefes, es que mi jefe es, en la parte organizacional me refiero, ¿no? Es que mi jefe es malo, es que mira cómo está la cosa, es que sencillamente es duro, es que ahora nos cambiaron el presupuesto. Entonces entramos en un plano donde mira mi situación, qué difícil que en la que me situación en la que me encuentro, ahora qué voy a hacer. Entonces son situaciones que son normales porque es la primera reacción. Recordemos que la adversidad nos rompe el estado en el que nos encontramos de confort y finalmente saca a relucir lo que de pronto hemos estado haciendo con nuestras vidas. Entonces, la una es el tema de la víctima. Lo otro, el siguiente punto que nos lleva dentro de este modelo es a integrar la forma de ver la adversidad como la parte de la supervivencia, ¿no? Entonces, como superviviente, tengo siempre cosas pendientes. Entonces, el superviviente está simplemente viviendo, pero no surgiendo, se mantiene, pero siempre existe la frase de algo pendiente en el pasado o algo pendiente dentro de un espectro de futuro. Entonces, digamos que la ausencia de presente en el plano del sobreviviente es uno de los aspectos o de las características fundamentales. Mi mente está atrás, antes era mejor, antes no era así, antes lo hacíamos de esta manera. Entonces se genera ese espacio, ¿no? De alguna manera. El punto, nuevamente repito, no es bueno ni malo, simplemente es una situación como nosotros la enfrentamos, pero pues obviamente nos permite mantenernos en un estatus donde no hay un despertar de conciencia claro y concreto. La otra parte, el otro nivel, estamos hablando dentro del modelo de Gloria Beltrán, menciona acerca del tema del superhéroe, ¿no? ¿Y qué es lo que hace el superhéroe? El superhéroe es aquel que genera, ¿sí?, una supervivencia enfocada precisamente en una excesiva confianza y un exceso de heroísmo. Yo digo que hoy en día se pusieron de moda los Avengers y todo este tema de los superhéroes. Por cierto, me encanta, disfruto de participar de todo esto. Sin embargo, se puso muy de moda el tema de ser un superhéroe, ¿no? Un superhéroe para el padre, superhéroe para el hogar, superhéroe para la sociedad. Entonces, a través del superhéroe nos castramos emocionalmente, digo yo, ¿no? Nos quitamos ese espacio de decir realmente lo que sentimos y lo que realmente estamos pasando y atravesando. Cristian Romero, muchas veces es presentado como el conferencista, el instructor, el motivador, el facilitador, el coach, etcétera. Sin embargo, detrás de todas esas menciones existe y está un ser humano que también atraviesa situaciones, que también está enfrentando batallas personales, batallas que de alguna manera no están resueltas y no nos presentamos como la solución o como la alternativa o como el mejor dentro de este espacio, sino como lo que realmente estoy viviendo y atravesando. ¿Y por qué menciono esto? Porque es muy fácil desde el lugar en el que nosotros estamos, cuando nos paramos ante un público, o cuando nos paramos a una cámara, o tenemos este tipo de espacios como esta entrevista, para generar ese espacio que vende únicamente, ¿no? Que es el personaje. Yo digo, ahí vivimos del personaje y también del ser que realmente somos. Cuando el personaje y el ser se compactan y son uno solo, hay coherencia y la cosa fluye. Pero cuando somos de alguna manera solamente parte del personaje o somos parte de la persona, entonces finalmente existe una disociación personal que genera una afectación emocional y por ende un desequilibrio dentro de todas las cosas que estamos atravesando. Entonces, la coherencia es importante. Entonces, mira, hasta ahí tenemos tres opciones para enfrentar la adversidad según el modelo de Gloria Beltrán. El primero, que es el plano de víctima, el segundo, de la sobrevivencia, el tercero, que está bien involucrado acerca de ese superhéroe, acerca del heroísmo, que muchas veces funciona, o el empoderamiento, que le llaman algunas personas. Yo digo, cuando hablamos de empoderamiento, le descompongo la palabra y digo poder con el que miento, y lo encuentras muchas veces enfocado en esos momentos donde iniciamos una etapa. Ejemplo, fin de año, principios de año, este año sí es el mío, este año sí me pongo en forma, este año sí lo voy a conseguir. Entonces es aire caliente que de alguna manera nos lleva a nosotros a decir desde la parte de la emoción en lo que quiero lograr, pero no existe un compromiso. ¿Por qué no existe un compromiso? Mira los resultados, aquellas personas que dijeron este año es el mío, ¿cómo estamos? Estamos ya a mitad de año y tú puedes preguntar y hacer un análisis de quienes se plantearon metas a principio de año, ¿cómo se encuentran actualmente sus metas? Muchas de ellas ya ni siquiera se van a acordar. Es por eso precisamente que este nivel de cómo enfrentamos la adversidad termina siendo algo adverso dentro del plano de la conquista y la objetividad. Y finalmente tenemos la parte en la que ya Gloria nos habla acerca de la resiliencia, ¿no? Y la resiliencia, que es precisamente esa etapa en la cual no vemos las cosas como malas o buenas, sino simplemente las interiorizamos. Yo digo que para llevar esta parte a la vida del ser humano, necesitamos generar primero un sentido de aceptación, integrar la adversidad a mi vida. Cuando digo ese problema me está afectando, estoy hablando de que ese problema no es mío, estoy yo fuera del problema. Desde la parte de programación neurolingüística y otras herramientas, a veces es interesante salirse del punto y hacer una visualización externa. Sin embargo, ya para enfrentar desde la parte de la resiliencia, es importante que podamos integrar el concepto de resiliencia, perdón, el concepto de lo que me está pasando. Esta adversidad es mía. ¿Qué es lo que está provocando esta adversidad dentro de mí? Esta adversidad está ocasionando qué tipo de emociones, qué tipo de afectaciones son las que esta adversidad está jugando dentro de mi criterio, dentro de aquello que yo quiero sacar adelante. ¿Esto cómo está limitándome emocional? ¿Cómo me está limitando económicamente? ¿Cómo me está limitando socialmente? ¿Cómo me está limitando laboralmente? Entonces, resiliencia, integro. Cuando yo integro, entonces acepto. Y cuando yo acepto, el siguiente punto es le doy sentido a eso. Eso que le doy sentido, entonces digo, aquí está, simplemente es un momento que yo lo tengo aquí presente para desde ahí saber qué es lo que yo puedo hacer para enfrentar la adversidad como tal. Ok, entonces decía, desde esa parte, entonces tenemos ya que finalmente cuando yo integro y cuando yo cojo y acepto, entonces le doy sentido a eso. Y cuando le doy sentido, empieza la creatividad. Este momento, ¿para qué me está sirviendo? ¿Qué lecciones me está dejando este momento económico adverso? ¿Qué lecciones me está dejando este momento familiar adverso? ¿Qué lección me está dejando esta crisis en la cual estoy atravesando? Cuando hago todo eso, entonces entiendo que las cosas están ahí presentes para simplemente transformarnos y volvernos una mejor versión como personas. No para el resto, no para quienes están en mi entorno, sino para mí. Es ahí donde empiezo a visualizar y a mirar cuáles son los recursos con los que yo cuento desde esa parte interior. Esa característica es básica y fundamental dentro de la parte de la resiliencia. Cuando nos conectamos precisamente con nuestros propios recursos, con nuestras propias capacidades, y de repente tenemos ese momento de eureka, ese momento de inflexión, ese momento disruptivo donde digo, ajá, esto es lo que tengo que hacer, listo, ya pasó, ahora qué voy a hacer con esto que pasó. ¿Sí? Entonces, cuando yo digo, no, pero es que la culpa fue de fulano, es que lo que pasa es que la situación del país, es que el presidente, es que la sociedad, es que el cliente, simplemente estoy hablando desde un espectador y estoy buscando o jugar como héroe, del superhéroe, jugar desde el sobreviviente o jugar desde la víctima. La resiliencia te dice, está el tema planteado, ¿qué es lo que yo puedo hacer con eso? Eso nos da mayor objetividad, nos da mayor gerenciamiento de nuestras emociones, nos da la oportunidad de entender que existe una gran oportunidad de aprendizaje en ese momento en el cual nos encontramos. Entonces, desde ese enfoque, podemos determinar que lo que queremos hacer con el tema de la resiliencia es entender de que existe la oportunidad para ser mejores seres humanos. Eso precisamente es lo que de alguna manera he podido conversar con Gloria Beltrán, quien me ha podido transmitir su modelo de cómo desarrollar resiliencia y cómo nosotros enfrentarnos ante momentos adversos. No sé si es que existe alguna pregunta, tal vez si existe preguntas cuando estén viendo esta entrevista, estoy seguro que también pueden de pronto escribirte o escribirme para poder responder a estos detalles. Pude explicarlo claramente.
7: Sí, y me gustaría también, ¿verdad?, hacer un señalamiento. El sistema, de alguna manera, promueve la víctima. ¿Por qué? Porque tú vas a ver programas de ayuda, sobre todo aquí en Puerto Rico, que es víctimas de violencia doméstica, víctimas de abuso sexual. De alguna manera, el sistema es incongruente cuando decimos que queremos promover la resiliencia y tenemos este tipo de programas que llama a la víctima y no al superviviente. ¿Qué tú crees?
6: Por supuesto, por supuesto. Es que es nuevamente entrar en ese juego de revictimizar a la persona. Uh-huh. En Ecuador pasa exactamente lo mismo. Se da un fenómeno, de alguna manera, en el cual incluso, mira, tengo un colega que hizo un proceso interesante para las madres que se les conoce como... Como madres solteras, ¿no? Es decir, que están sacando a su hijo adelante sin el apoyo de su pareja. El evento era muy atractivo, el contenido era muy valioso, se hizo toda la gestión y se esperaba una asistencia interesante, se hizo ya la verificación de cuántas personas van a asistir, se tuvo la confirmación, pero el momento de llegar el día, las personas no asistieron, asistieron muy pocas, y entre las que asistieron hacíamos un análisis y preguntábamos, ¿por qué precisamente creen ustedes que las personas no están llegando, no vinieron? Y una de las cosas que estaban viendo es justamente por esto que tú mencionabas, la victimización o la revictimización de las personas en determinadas circunstancias. La víctima, entonces vamos a hacer una reunión entre víctimas de abuso sexual o entre víctimas de maltrato infantil o entre víctimas de violencia intrafamiliar, cuando la propuesta debería ser inversa. Madre Teresa de Calcuta mencionaba algo interesante y decía, no me llames a una guerra, o perdón, a una protesta en contra de la guerra, ¿sí? A mí invítame a una participación donde vamos a estar hablando de la paz, no de la guerra. Entonces, en este punto, cuando nosotros como sociedad hablamos acerca de lo que está mal, de lo que está generándose, pues seguimos dentro de ese círculo. Entonces, la intención, y creo yo que la resiliencia es una herramienta muy importante para conectarnos precisamente con lo contrario, con esos recursos que son importantes, porque cuando hablamos de una persona que de pronto atacó a otra persona desde la parte de la violencia de cualquier tipo, la pregunta es, como sociedad, ¿qué es lo que nosotros estamos generando? ¿Sí? Como sociedad, ¿por qué estamos teniendo este tipo de personas en nuestra sociedad? Entonces, bajo ese principio es lo que nosotros de alguna manera seguimos trabajando acá con estas campañas donde invitamos a la gente a generar estados de sensibilización, estados de conciencia, para que cada uno se transforme en un emisor de este mensaje y desde la realidad de cada persona, desde cada familia, desde cada estrato, pueda encontrar la mejor alternativa para poder salir adelante.
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5: 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Esta es nuestra segunda llamada internacional. Esta entrevista avanza y nos adentra en la zona de turbulencia con los motores que impulsan resiliencias por el mundo.
3: Continuamos conversando con Cristian Alberto Romero desde Ecuador y me gustaría preguntarte, ¿qué es lo que ocurre cuando combinamos el coaching con la resiliencia? ¿Qué intervención podemos esperar así en tus eventos ahora mismo?
6: Bueno, dentro de este fenómeno interesante que tú estás mencionando, cuando hablamos de lo que se involucra el coaching y la resiliencia, estamos hablando de que, pues bueno, partamos de que el coaching es un tema con el cual nosotros llevamos de un punto a un punto B, de un punto que estamos a un punto deseado. Y pues obviamente dentro de la parte del coaching existen diferentes alternativas de cómo lo hacen. Entonces existen coaches que de acuerdo a su formación te van a ir guiando. Yo particularmente me encuentro en esta parte donde como coach de vida lo que hago es llevar a la persona de una forma respetuosa, ¿sí?, a que ella encuentre ese camino hacia lo que realmente está buscando. Entonces, El coach y coaching y otras herramientas que se encuentran son muy importantes, creo yo, pero no son necesarias para todas. No todo es para todos, ¿sí? Entonces, Juan Diego Jumpierrez, un especialista dentro del modelo del sistema integral de restauración humana para el siglo XXI, venezolano de origen, hoy actualmente radicado acá en el Ecuador y creador de este método junto a Luis Arocha, mencionan algo interesante, ¿no? Cada persona es un caso y cada caso es una situación. Y dentro de ese escenario, el trabajo del coach es precisamente llevarle de alguna manera, de una forma respetuosa, para que ésta pueda encontrar ese caminar, ¿no? Es prestarle, ¿no? Es lo mismo que el terapeuta emocional, es lo mismo que el psicólogo, y todos quienes de alguna manera están involucrados en este proceso.
7: Cristian, y la gente que quiera ser facilitador de resiliencia, veo que tienes un diplomado. ¿En qué consiste?
6: Sí, precisamente, mira, ¿qué es el diplomado de resiliencia? El diplomado de resiliencia es un proceso con el cual tú desarrollas competencias, es decir, aprendes habilidades básicas para la vida, aprendes herramientas que te permiten, de alguna manera, encontrar un enfoque proactivo, propositivo hacia una realidad. El punto es que dentro de este diplomado, lo primero que buscamos es de que tú integres toda esta información hacia tu propia vida, la pruebes, la interiorices, la trabajes, y una vez que has encontrado esas posibles trabas, esas posibles barreras, esas posibles soluciones o esos caminos que también se da, porque son de lado y lado, trabajar sobre ello para que seas tú precisamente el no el ejemplo, pero sí lo puedas trabajar para que desde ese vivencial tú puedas transmitir esa información a las demás personas, no solamente como una información muerta, porque para esto yo digo, mira, mejor métete a Google, para eso búscate un libro. Es desde esa parte en la cual yo genero ese espacio para que podamos integrar toda la información y finalmente podamos encontrar esa alternativa que nos lleve a nosotros a ser cada día mejores, y como dice Gloria Beltrán, no para los demás, sino para uno mismo.
7: ¿Y quiénes podrían participar y beneficiar de ese diplomado?
6: A ver, precisamente existe el diplomado de dos formas. Esto lo estamos manejando con una plataforma, y dentro de esta plataforma, pues obviamente existe una carga horaria que deben cumplir para poder aprobar este diplomado de resiliencia. Entonces, quienes se encuentran fuera del Ecuador, quienes de pronto dentro del Ecuador por tema de distancia no pueden ser parte presencial, entonces existe la alternativa virtual. Ahora, hemos hecho para esta edición, que sale en el mes de julio, precisamente la alternativa de que pueda estar en la parte presencial y la parte a distancia. Y esto lo estamos manejando precisamente con nuestros queridos amigos de la Asociación Mexicana de Resiliencia, ¿no? Entonces, ahí estamos trabajando de manera conjunta. Entonces, es un diplomado que tiene el respaldo también de la Cámara Internacional de Conferencistas, de la cual soy presidente del Senado de la misma, ¿no? Entonces, hemos logrado también contar con ese respaldo. Estamos también con el respaldo de, en este caso, la Asociación Mexicana de Resiliencia. Está respaldado por Fundación Resilientes Ecuador. Y pues obviamente la intención detrás de todo este principio, más allá de los respaldos, es volver un espacio práctico para la vida. Para la vida y para el empoderamiento de esas personas que de alguna manera necesitan salir adelante.
7: Me gustaría conocer la misión de los Resilientes de Ecuador, la asociación que has fundado, para conocer un poco más.
6: Nuestra misión precisamente es llevar nuevas alternativas a las personas para que puedan encontrar caminos que les permita llegar hacia su objetivo personal. Detrás de este caminar, nosotros como fundación, mira, haciendo un paréntesis a tu pregunta, curiosamente la fundación nace precisamente el tema que se dio en las costas ecuatorianas con el terremoto hace más de 3 años y 2 meses aproximadamente acá. Entonces nos dimos cuenta que era importante llevar la parte de las vituallas, la parte del apoyo material a las personas, los alimentos, la ropa y otras situaciones que son importantes. Pero ¿qué pasaba con la parte psicológica? ¿Qué pasaba con la parte emocional? Entonces hemos ido rodeándonos de profesionales, de personas que de alguna manera nos puedan aportar desde ese concepto profesional, porque no queremos de pronto improvisar para llegar con ese mensaje. Finalmente nos dimos cuenta que era importante encontrar una figura que nos dé la oportunidad de servir de mejor manera a las personas, y es ahí cuando de Resilientes Ecuador pasa a ser Fundación Resilientes Ecuador. Su visión precisamente es llevar resiliencia a los lugares donde podamos para socializar estos conceptos, y dentro de nuestra misión es precisamente intervenir donde nos permitan con todo ese estímulo que genere esos espacios de descarga emocional y de crecimiento personal que puedan encontrar. Para esto utilizamos diferentes canales y diferentes vías. Y de ahí, pues obviamente, no descartamos la parte material, la parte en la cual es importante para la persona que de pronto está atravesando una crisis financiera producto de un despido. Entonces, de ahí lo que hacemos es, a través de nuestras alianzas, conectar para poder ubicarlo o al menos apoyarlo durante un tiempo dentro de ese espacio en el cual pueda estar atravesando, ¿no? Entonces, eso no sé si es que despejó tu inquietud, tu pregunta, porque sí, la escuché un poco entrecortada. Espero que haya sido lo que respondí.
5: Sí. 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
9: Estamos en Ecuador conversando con Cristian Romero, quien nos abrió las puertas de su evento de coaching.
10: Y me gustaría conocer, ¿verdad?, para inspirar a otras personas, ¿qué historia te ha servido de mucha inspiración?
6: Dentro de las historias que podemos hablar, podría mencionarte muchas. Pero dentro de esas muchas historias, la que yo creo que realmente me impactó es aquella en la cual yo mismo me pude dar cuenta de las necesidades que tenía personales, aún como profesional y dentro de lo que yo realizo. Precisamente fue muy fuerte darme cuenta de aquellas carencias y de aquellas lealtades hacia situaciones que de alguna manera no me permitían arrancar de una mejor forma hacia lo que yo realmente quería. Entonces, encontrar un momento en el cual pude generar conciencia y a través de esa conciencia poder interiorizar mi propia realidad, creo que es de las cosas que más me ha impactado. ¿Por qué? Porque eso me dio también un nuevo enfoque hacia el apoyo a las personas y hacia el servicio con el trabajo que realizo cuando estoy frente a un público, cuando estoy frente a un grupo de personas, ¿no? O frente a una persona, apoyándola a través de, no el aconsejar, sino a través de el buscar que integre esa realidad y buscando que esa persona pueda encontrar su propio camino.
10: ¿Cuál es la clave para llegar de punto A, como tú decías anteriormente, a punto B? ¿Cómo se puede llegar a ser resiliente? ¿Hay alguna clave?
6: Yo creo que para ser resiliente se necesita una sola cosa: estar vivo. Sí, yo creo que estar vivo es la clave para ser resiliente. Si de ahí tú me hablas de alguna receta o algún tip en particular, yo te digo que yo soy bastante reacio al tema de hablar de tips y demás detalles, porque entonces se vuelve la vida muy light, muy sencilla, muy práctica, y la vida es dura, la vida es compleja, la vida es hermosa, la vida es bella, pero la vida no está hecha de tips, la vida está hecha de esencia y la esencia la haces tú. Entonces, yo diría que cuando tú encuentras tu esencia, encuentras tu caminar. Y cuando tú encuentras tu caminar, entonces encuentras la manera de ser resiliente. Lo otro es simplemente vivir un espacio en el cual estamos agradando y viviendo con nuestros propios pedazos. Mira, yo he encontrado historias de personas que rotas por dentro siguen trabajando para su hogar, rotas por dentro siguen alimentando su relación de pareja, rotas por dentro siguen dando de sí a su familia, a sus hijos, a su empresa, y con sus pedazos siguen construyendo espacios que de alguna manera va a llegar un instante en el cual se rompe esa cadena, porque ya no hay más pedazos, ya se acabó lo que yo podía dar. Y finalmente, ¿cuál va a ser el resultado? Una vida vacía. Y de ahí, por ejemplo, el tema este de aquellos hogares en los cuales los dos trabajaron para sacar adelante a sus hijos, y cuando estos ya salieron, finalmente, ¿qué es lo que quedó? No quedó nada, porque todo lo que ellos eran

0: siguen dándose a una organización que les exprime, que les explota, y ellos con esos pedazos siguen dando y siguen dando hasta que va a llegar un momento donde ya no tienen qué más dar. Y en ese momento la empresa va a seguir y ellos finalmente se van a quedar vacíos porque ya no van a tener qué más dar. Y ahí va a ser que el colaborador, el empleado, finalmente termina siendo el malo. O este ejemplo pasa a la inversa, la empresa que se cuida, que está dando, pero finalmente por consentir, por mantener una nómina o una persona, termina rompiendo sus políticas y esos pedazos sirven para alimentar a esas personas que de alguna manera no son coherentes y no son co-creadoras de esos momentos. Entonces yo digo, tiene que ser de parte y parte, en cualquier situación. Es un dar, pero también es un recibir. Y una de las cosas que una persona resiliente tiene es que también se abre a recibir. Hay personas que dicen, no, lo importante es dar. Sí, es importante, pero también es importante recibir, porque tenemos derecho a recibir. Dar es bueno, pero recibir también, porque eso nos ayuda a entender, cuando estamos en conciencia, lo que recibimos. Y cuando yo recibo maltrato, entonces soy consciente de que quizás yo estoy sembrando algo que no es precisamente algo que yo quisiera recibir. Nadie puede dar algo que no lo tiene. Entonces ahí viene el reto de construirnos desde nosotros mismos para poder dar al resto y poder crear con los demás.
1: Es importante la red de apoyo, ser selectivos también, esos puntos de referencia para sí, apoyarnos.
0: Totalmente. Y mira, por ejemplo, en ese sentido tenemos dentro de la rueda de la resiliencia uno de los aspectos interesantes que habla, bueno, son varios los puntos, ¿no? Recordemos que la rueda de la resiliencia está dividida en dos partes. La una es precisamente para mitigar los efectos adversos y la otra es para prever aspectos que nos lleven nuevamente a caer en esos momentos adversos. Entonces, dentro de los tres primeros puntos encontramos justamente eso que tú estás mencionando, tener espacios de contención. Entonces, nosotros ahí tenemos, por ejemplo, un grupo de WhatsApp. En este grupo de WhatsApp entran las personas, incluso tenemos gente de fuera del Ecuador, ¿no? Que nos sigue y que ha decidido ser parte de ella y pues con mucho gusto les hemos abierto el espacio para que puedan entrar. ¿Qué hacemos en esto? Creamos un espacio, no solamente para mantener una tribu, una comunidad, sino para que sepan que pueden contar con nosotros. Cuando trabajo con jóvenes, precisamente, te cuento, una de las cosas que veo que ha sido muy interesante era el tema de crear grupos de WhatsApp con los chicos. Entonces íbamos a un colegio, a un curso, creábamos el chat y finalmente en ese chat no se comparten muchas cosas, de hecho prácticamente nada, pero por interno los chicos ya tienen el número donde pueden buscar apoyo y respaldo y es ahí donde se teje una red de apoyo interesante, donde hemos podido detectar incluso aspectos muy controversiales y fuertes, donde realmente quienes han atacado, quienes han sido las personas que transgreden a estos jóvenes, a estos chicos, son precisamente personas cercanas a ellos, no precisamente personas externas, sino personas cercanas en todo sentido, ¿no? En todo sentido, en ese detalle. Entonces, para eso, por ejemplo, nos sirve, y el primer punto dice crear vínculos prosociales. Entonces, precisamente es crear esa estructura de apoyo. Trabajando con mis colegas de Fundación Corazones en el Cielo, un emprendimiento muy interesante que lo que hace es ayudar a las personas que son víctimas de accidentes de tránsito, a las familias víctimas de accidentes de tránsito. Entonces se genera un espacio de contención muy importante y una de las cosas que se hablaba en un congreso internacional, en el sexto congreso internacional que ellos ejecutan hace unos 45 días atrás, mira, uno de los temas controversiales era qué pasa cuando recibes la llamada precisamente para decirte que un familiar tuvo este particular. Entonces, ¿a quién acudes? ¿Qué haces cuando recibes esa noticia? Y eso me llevó a mí a pensar en otras situaciones, ¿no? No precisamente en el accidente, en esa siniestralidad de tránsito, sino también cuando esa siniestralidad es emocional, cuando terminé una relación, cuando fui víctima de abuso verbal en mi hogar, cuando mi pareja abusó de mí sexualmente, porque no precisamente la parte sexual o el abuso sexual se da únicamente entre un desconocido y una víctima, sino precisamente en un gran porcentaje entre parejas, entre esposos, entre novios, que la pareja no quiere tener relaciones, pero se ve obligada porque es parte de una relación.

0: Entonces, dentro de ese escenario yo pensaba y decía lo importante que es encontrar alguien con quien yo poder transmitir esto que estoy sintiendo, viviendo y experimentando, con quien yo me desahogo, con quien genero un proceso catársico que me lleve a decir, caray, esto es lo que estoy viviendo, ¿qué hago? No para que me dé soluciones. Muchas veces lo único que necesitamos es tener un lugar de desfogue, un lugar donde podamos sacar eso que estamos sintiendo y experimentando. Y precisamente en ese sentido, una de las cosas que promovemos es con quién cuentas, ¿no? Ya tienes una persona a quien recurrir. Entonces, si tú quieres de pronto trabajar en el tema de la resiliencia e ir creando resiliencia en ti, pues entonces ve creando esos vínculos que te permitan generar precisamente esos espacios de contención, donde no sea precisamente un lugar donde me vayan a juzgar, donde vaya a ser un lugar donde lleguen y me digan, no, lo que tienes que hacer es mira esto, esto y esto. No se trata de eso, es simplemente encontrar un lugar donde yo pueda realmente experimentar la sensación de desahogo emocional de una forma respetuosa. Entonces, nosotros acá también estamos implementando el tema de una reunión mensual, donde tenemos dos fases precisamente, que es la primera, donde tenemos el respaldo de profesionales que desde la parte de las neurociencias, desde el comportamiento humano, lo que hacen es transmitir información a través de construir espacios, a través de la causística, un tema donde se genera debate y finalmente la idea es generar una estructura de contención. Entonces vamos trabajando en ese espacio. Es mucho el trabajo que tenemos que hacer y que nos vemos comprometidos en hacerlo y pues estamos yendo de a poco, ¿no? De a poco en ese caminar. Ahora se viene la segunda reunión en este espacio y esperamos pues cumplir con estas cosas que te estoy mencionando.
1: Cristian, ¿y cómo las personas pueden conectar con ese WhatsApp o con tus redes?
0: Bueno, eso es facilísimo. Simplemente buscan Resilientes Ecuador o buscan amigos a los que les gusta Resilientes Ecuador y ya encuentras, por ejemplo, en Facebook, está ahí. Me puedes ubicar también como Cristian Alberto Romero. Vas a encontrar dos perfiles, que es el personal y también el del coach, el del facilitador de resiliencia. Y dentro de ello, pues obviamente, también puedes encontrar, si estás fuera del Ecuador, puedes poner el signo más 593, que es nuestro código, y luego colocas el 98940-5743. Con eso me escribes un WhatsApp y pues te ayudo a que puedas ingresar a este grupo, que precisamente son ellos quienes interactúan, ¿no? Y lo que más buscamos es compartir información, a veces es un post. ¿Por qué me gustó la idea de esta entrevista? Porque tal vez con este espacio podemos llegar a alguien con un mensaje y decirle, no importa lo que estés viviendo, lo que importa es lo que tú estás sintiendo con eso que estás viviendo y lo importante de no darte por vencido, porque si estás atravesando lo que estás atravesando es fruto y precisamente porque tú eres capaz de sostener ese espacio. Si eso que tú estás atravesando me estuviera pasando a mí, tal vez yo no lo podría soportar, pero te pasa precisamente a ti porque existe algo en ti que necesitas, uno, aprender, y dos, llevar esa experiencia a alguien más que lo va a necesitar. Cuando esas cosas pasan, entonces nos volvemos una comunidad donde dar y recibir es importante, donde el juzgar, criticar y el aconsejar pasa a un segundo plano. El observar que están haciendo algo y empezar a juzgarlos no es parte de ese escenario. Nosotros en este punto tratamos de ser muy respetuosos y coherentes en eso. No es un trabajo fácil, te cuento. Es muy fácil etiquetar y me ha pasado y sigo luchando por esa parte y sigo con mis fantasmas y con mi parte oscura en la cual me encuentro muchas veces juzgando y escucho a una persona que dice resiliencia y empieza a hablar de resiliencia y yo digo, Dios mío, ¿qué está hablando? Y en ese instante es cuando me sale el tema de, ¿con eso qué estoy haciendo? Estoy entrando justamente en eso que estamos tratando de dejar de lado y estamos promoviendo. Entonces frenamos y empieza un trabajo personal donde decimos, es importante que estén mencionándolo para cuando nosotros lo hablemos también mencionar y hacer acotaciones y aportes importantes como aquellas personas que de pronto desde otro punto lo están haciendo. Cada uno a su manera, a la final, lo importante es que lleguemos con el mensaje y podamos transmitirlo. Acá en Ecuador, en Perú, en Costa Rica, en Uruguay y en cualquier parte. ¿Sí? Detrás de todo esto, también te comento que una de las cosas de por qué me llamó mucho la atención ser parte de esta entrevista es precisamente porque creo que es importante conectarnos entre personas, no solamente de locales, sino también en los diferentes espacios para generar ese intercambio de información y ese compartir. El también buscar un espacio donde podamos co-crear y también cuidarnos mutuamente, en el cual podamos saber también de que podemos contar con alguien más que está dentro de este caminar, con visiones distintas, con realidades distintas, con herramientas distintas, pero que se encuentra ahí. Sí, entonces, desde esa óptica y desde ese punto, pues estamos aquí para aportar y también para aprender de ustedes.
1: ¿Qué le podríamos decir o qué mensaje podemos llevar a esas personas que nos están escuchando para que se inspiren a ser la mejor versión, a ser resiliente?
0: Quiero hablar desde un sentir, desde acá, y decir que en medio de toda dificultad, como dice Resilientes de Ecuador, siempre existe una esperanza, siempre existe una alternativa, siempre existe un espacio. No te des por vencido y visualiza de alguna manera el qué pasaría con esa situación si lo miras desde otro enfoque. ¿Qué es lo que te está dando realmente ese espacio a ti como un modelo o como un método de aprendizaje? Ahí yo tengo algo interesante. Mira, en algún momento de mi vida atravesamos por una situación muy fuerte dentro de la parte emocional. Entonces tuve dos aspectos importantes que vinieron a mí, que era el dolor y que era la soledad. Dos consejeros a quienes no estaba dispuesto a abrazarles y a quienes no quería en mi vida. No quería el dolor y no quería la soledad, y finalmente eso me hacía mucho más daño que el mismo conflicto emocional que se estaba dando. Cuando decidí integrarlos y aceptar la soledad, aceptar el dolor como parte de la vida, entonces me dejó una gran lección y una gran enseñanza que me dejó de alguna manera mucho más tranquilo con lo que estaba atravesando. Y finalmente, cuando pasó eso, algo mágico sucedió en mi entorno y finalmente se resolvió. Entonces me di cuenta que no era el problema, sino lo que pasaba dentro de mí, el cómo yo observaba. Las grandes batallas y los grandes conflictos no se dan alrededor ni son las personas que están de pronto haciendo lo que hacen con nosotros. Es cómo nosotros interpretamos y visualizamos ese escenario. Jung decía que el mundo no es como es realmente, sino como nosotros lo estamos diciendo que es. Entonces, dentro de ese espacio, dentro de ese criterio, pues invitarles a que se den el espacio de aceptar y decir: esto es normal dentro de la vida. No es normal que te maltrate, pero es parte de la vida. No es normal que estés atravesando un momento difícil, pero es por algo que lo estás atravesando. Y cuando eso se da, entonces viene algo maravilloso, que es el aprendizaje personal. Y el aprendizaje personal te lleva a otro nivel, no para los demás, para ti mismo. Y si en ese camino tú puedes generar ese aporte para los demás, pues increíble y maravilloso.
1: Agradecemos tu tiempo, que hayas interrumpido en la pausa tu evento para compartir con nosotros lo que es Resiliente desde Ecuador. Así que gracias por estar con nosotros.
0: Honrado, una vez más, mi sentimiento de estima y gratitud hacia ustedes por el trabajo que están realizando.
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4: Si caminas solo, irás más rápido.
1: Si caminas acompañado, llegarás más lejos. 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
1: Queremos enviar un saludo muy especial a nuestra fan destacada a través de nuestras redes sociales Resiliencia Yo en Facebook, Twitter e Instagram, Elvita L. Hernández Alicea. Nos está escuchando desde Barceloneta, así que...
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1: Siguiendo con la línea de brindarnos apoyo... Y para que juntos lleguemos más lejos, les dejo el tema En compañía del cantautor italiano Eros Ramazzotti. ¡Que lo disfruten!

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2: En el programa de hoy valoramos la resiliencia a través de los ojos del coaching. Todo lo que nos sirva de herramienta para esculpir la mejor versión de nosotros mismos siempre será mejor que preservarnos ante la adversidad. Recuerden que las dificultades y las crisis son nuestras mejores aliadas en este proceso de evolucionar como persona. Me despido deseándoles un hermoso día si es de día, una linda tarde si es de tarde y buenas noches si es de noche. Será hasta la próxima. Les esperamos en el siguiente programa de Resiliencias On Air.
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1: Amigos y amigas de Emociones con Sabor, mi nombre es Madeline Rivera.
2: Y mi nombre es Ismael Topazini.
1: Estamos ready.
2: Ready. Buenísimo.
1: Mira, y estamos combinados.
2: Hoy vinimos rojo. Porque hoy es el Día Nacional de las Flores Amarillas.
1: Dios mío.
2: No.
1: Nos pusimos de acuerdo, sí. Pero así es. Así sí. Es. Así
2: no,
1: es.
2: No.
1: Hace
2: no.
1: Tiempo que no nos poníamos de acuerdo y
2: sí.
1: Salió.
2: Sí, porque hay algo así.
1: ¿Cómo?
2: Metafórico, sí. Fuera de esta realidad que nos coordinamos para poderle estar.
1: Es verdad, animando. Es verdad.
2: Y nos ha pasado un montón de veces.
1: Oh, sí, un montón. Mira cómo estuvo tu fin de semana.
2: Mucho trabajo. Sí, buenísimo.
1: Qué bueno, qué bueno.
2: Haciendo de todo un poco, mucho anuncio, mucha cosita.
1: Qué bueno, sí. Qué bueno. Mira, hoy tenemos el programa completo, vamos, tepe a tepe. Hoy nos va a acompañar Gladys Pastrana Colón, y ella es la escritora y productora general de la obra teatral Voces Silenciadas. Y Voces Silenciadas quieren darle a través de dos personajes en esta una serie de monólogos, pero no solamente es el teatro, hay varias expresiones artísticas que se unen, pues le quieren dar voz a todas estas mujeres víctimas de violencia doméstica a través de la dependencia económica, a través de diferentes frentes. Va a estar bien interesante, así que vamos a hablar con ella más adelante.
2: Adicional, nos va a estar hablando hoy Lariana García, de Emprende Academy, ¿verdad? Esto es una academia que se enfoca en ayudar a las mujeres a emprender y todo lo que necesitan para comenzar su negocio.
1: Eso es así, de Casa Sin Fronteras, que se acaban de conectar, así que saludos, Lariana, nos vemos ya mismito. Y hoy en Emprende y Conquista...
2: con Pedro Hernández Bello.
1: Claro.
2: Vamos a chacharear de negocio.
1: Este es un lunes de emprendimiento.
2: Sí, ¿no?
1: Emprendimiento por todos lados.
2: Todos lados, porque hasta la obra, sí.
1: Claro que sí. Así que con eso y más, arranca Emociones con Sabor. Gracias a todas las emisoras que están con nosotros desde, oiga, no importa si estás en el norte, sur, este, oeste o centro de Puerto Rico, todo el mundo conectado a Emociones con Sabor y también a través de Facebook Live,
2: por
1: todos lados, Patilla, Fajardo, Ponce, Arecibo, Mayagüez, Orocovis, Utuado, o sea, vamos, gracias a Dios.
2: Se te quedaron un par de pueblos, claro. Sigue mencionando.
1: Oye, la de Patilla, dije.
2: También. Oye, y hablando ya de emprendimiento, ¿verdad? Hoy traigo un refrán para esta semanita.
1: Me gustó.
2: Sí, y es un refrán que nace en Puerto Rico y es de Puerto Rico. Oye, ya siempre he traído mucho de España, de otros lados.
1: Sí. Conseguí de la madre patria.
2: Sí, consigo uno de aquí.
1: Cuéntame.
2: Y dice, el que tiene boca no manda a soplar.
1: ¿Qué significa eso?
2: Pues esto nace en Puerto Rico y trae esta idea de que si tú tienes boca, tú la usas.
1: Claro.
2: Si tú tienes la capacidad de hacer algo, tú vas y lo haces. Uh-huh. Y como estamos hablando de emprender,
1: claro.
2: El que quiere emprender no le dice a otro, emprende por mí.
1: No.
2: Usa su boca para soplar. Uh-huh. La boca representa esa herramienta que usted tiene para hacer lo que quiera hacer.
1: Exacto.
2: Ya sea una obra de arte, ¿verdad?
1: Ajá.
2: Ya sea literatura, ya sea una queja, ya sea presentar algo ante la sociedad, ante la familia... En casa uno a veces quiere decir las cosas y no se las dice. Y,
1: sí.
2: Y va así sutilmente. Oye, Madeline, ¿tú le dirías esto a fulano? No, el que tiene boca no manda a soplar. Si usted tiene la capacidad de hacer algo, asuma su responsabilidad. Uh-huh. Hágalo usted y asegúrese de que se haga.
1: Uh-huh.
2: Es la manera más segura de que va a tener el resultado que busca. Así que para el que emprende... ¡Que use su boca!
1: Hay veces que dicen, oye, esa persona manda y va.
2: Ajá, también. Eso va de la mano.
1: ¿Verdad?
2: Va de la mano.
1: ¡Ay, Dios santo! ¿Qué es esto?
2: ¡Dios mío!
1: me gustó eso. Así que mire, y si no se queje, si no se queja, ¿verdad? Ese es otro, muy puertorriqueño. Hay que moverse, hay que tomar acción. Usted pone la palabra, quiere hacer algo, como muy bien dice Ismael. Hágalo.
2: Sí.
1: Vamos. Mira, por otro lado, este artículo me encantó. Un trasplante que abrió una nueva posibilidad. Un bebé de 13 meses. Wow. O sea, un año. Sí. Un año y un mes.
2: Sí.
1: Le...
2: Sí, hago en paréntesis. A mí me encanta como todas las madres empiezan a usar solamente los meses para
1: ay,
2: bebé.
1: Dios mío, abuelo,
2: ¿cuánto me... ¿Cuánto?
1: 24 ¿queda? Meses, 2 años.
2: Tiene 36 meses. Y 2 días.
1: Y tú, espérate, 12, sí. 3 años.
2: Anyway, volvemos. Es una noticia importante. Ya cerramos paréntesis.
1: Esto no va bien. Mira, a este niño, a esta niña Emma, le hicieron un trasplante intestinal, que es el primero en el mundo, wow, utilizando un órgano procedente de una donación de un hombre que falleció.
2: Mm.
1: Y es el primero en el mundo, España. Eso fue en el 2022, o sea que ya hacen 4 años.
2: 4 añitos, sí, ya.
1: Y todavía España es el único lugar donde se hace esto.
2: Wow.
1: No solamente de intestino, sino diferentes órganos de una persona fallecida.
2: Intestino, cuando dice intestino, del órgano, del tracto delgado, sí. o el grueso.
1: No, específicamente no dice la. Uh-huh, uh-huh.
2: Qué interesante.
1: Pero qué interesante, ¿verdad?
2: Sí, sí, sí.
1: Sí, porque usualmente una persona que. Y esta persona murió de un accidente cardiovascular.
2: Ya.
1: O sea, que fue inmediato.
2: Sí, que no afectó más allá de...
1: Bueno, pero la oxigenación se afecta. Uh-huh. Y usualmente, cuando la persona tiene muerte cerebral, es más, ¿verdad?, más fácil mantener esos órganos.
2: Sí.
1: Pero gracias a la ciencia, a la tecnología, pues se pudo mantener. Oye, ¿y la nena está? Maravilloso.
2: Vivite coleando.
1: Exacto. De lo vivo a lo pintado.
2: Hoy vino refranera.
1: Exacto.
2: Oye, y sobre este mismo tema abundo un poco porque recientemente ya están logrando y entiendo que fue en Francia que, ajá, lograron hacer el primer trasplante, ¿verdad? De, ajá, prueba de un corazón completamente creado en un laboratorio.
1: Ah, sí.
2: Sí.
1: Es cierto.
2: Y estamos entrando a la época, ¿verdad? Porque estamos en todo lo que es ciencia ficción.
1: Exacto.
2: Se está haciendo
1: ya
2: muy
1: no es ficción,
2: real.
1: Ya no
2: es solamente ciencia. Y ya lo que son la IA, lo que es los robots y ahora con esto de las partes del cuerpo del humano, sí, que son completamente sintéticas, no hay nada de uh-huh. O sea, que estamos entrando en una nueva era de una manera.
1: Sí, sí, porque órganos, por ejemplo, se le trasplantó un órgano, un corazón a esta persona de un cerdo.
2: Wow.
1: Y duró meses.
2: Uh-huh.
1: Falleció eventualmente. Sí. Pero eso fue en Estados Unidos.
2: Sí.
1: Pero sí, ya el corazón.
2: Ya hay un corazón
1: mío,
2: completamente de plástico. O sea, de plástico orgánico,
1: exacto,
2: y todo esto, pero
1: exacto,
2: es de plástico.
1: Exacto.
2: Así que qué bueno que la ciencia siga avanzando, sí, y que inclusive, sí, no importa ya qué parte del cuerpo, uh-huh, hemos entendido que el cuerpo es una máquina,
1: exacto,
2: biológica.
1: Uh-huh. Uh-huh. Y niños tan pequeños como Emma. Bueno.
2: Ajá.
1: ¿Cómo es que nadie extrañó a Doña María?
2: Cuéntame, ¿quién era Doña María?
1: Bueno, Doña María era esta señora de Humacao, que la semana pasada la encontraron muerta en su casa, pero llevaba un año.
2: Wow.
1: Un año. Vivía sola. Forense, pues, dice que no hubo rasgos de violencia ni nada por el estilo, que se cayó, ¿verdad? Y parece que ahí se quedó. Pero qué triste que... sin modo de juzgar a nadie, pero ya por la casa, aunque tenemos una imagen aquí en el estudio, le iban creciendo plantitas. Y tú, sí, sabes que cuando van creciendo plantas por las paredes o por las rejas en una, uh-huh, casa, tú dices, esa casa está abandonada.
2: Claro.
1: Pero había un ser humano allá adentro. Y entonces, lo hablábamos fuera del aire, ¿verdad?
2: Ajá.
1: Qué interesante, es triste, porque está la parte de la empatía, de la responsabilidad social, de los vecinos, de la vecindad, el barrio donde vivimos. Cuán importante es conocer, aunque sea antes, ¿verdad? La época de mi abuela, mi mamá, yo me crié en San Juan, pero en Manatí, donde eran mis papás, todo el mundo se conocía y... Pero yo conocía a todos los vecinos,
2: claro,
1: y nos saludábamos.
2: Lamentablemente con el tiempo,
1: sí,
2: Madeline, se ha perdido un poco de lo que es la sociedad y la verdadera comunidad.
1: Correcto.
2: En los barrios todo el mundo sabe quién es quién. Inclusive,
1: ¿verdad?,
2: en los pueblos de campo, ¿verdad? San Sebastián específicamente, que es donde estoy viviendo actualmente, uh-huh, yo puedo decir que yo conozco a la inmensa mayoría, wow, al menos de vista.
1: Ay, a mí me encanta eso.
2: Exacto,
1: de verdad.
2: Exacto. Y eso da un poco más de seguridad en el tema de qué hago si, uh-huh, me pasa algo en la calle. ¿Alguien me,
1: claro,
2: puede ayudar? por lo menos.
1: Yo me crié escuchando a mami decir que los vecinos son tu familia el más cercano.
2: Exacto.
1: Bueno, porque exacto. Puedes tener familia, pero el más cercano es el que está al lado.
2: Exacto. Y hay que darse a conocer, hay que ir a visitar, sí, hay que decirle, mira, estoy aquí, ¿sabes? Sí. Yo saludo mucho a un vecino mío, se llama René Jiménez.
1: Hola, René.
2: Sí, saludo a René. Él, cuando yo comencé con mi negocio, uh-huh. Él tenía su negocio cruzando la calle, él fue a donde a mí me dijo, saludo, ¿cómo estamos? Y mi nombre es René, yo soy tu vecino, cualquier cosa estoy allí. Él sabes que cuentas conmigo, cualquier cosa que pase, tú me avisas, estamos al cruzar una calle. Sí, a la orden, llama.
1: Así era mi papá. Así.
2: Y eso es algo muy importante que lamentablemente las generaciones que ahora estamos viviendo, exacto. ¿Verdad? Se les va eso porque este querido celular tiene acceso a todo el mundo y conozco mucha gente me puedo conectar con gente del mundo entero.
1: Pero no hay contacto humano.
2: Pero se pierde esos detalles del vecino.
1: Exacto. Y hay varias cositas, ¿verdad? También está esa cuando usted ve a alguien aislado, como uh-huh. que retirarse mucho por mucho tiempo. Ojo con eso. Sí. Ojo con eso con nuestros adultos mayores que está pasando tanto. Así que me da mucho que pensar sobre, reflexionar sobre qué estamos haciendo. Si usted no ve a alguien por mucho tiempo que está cerca de su casa, mire, no es cuestión de que usted se está metiendo en la vida de esa persona. Nada que ver con eso. Es como, hello, estoy aquí, ¿necesita algo? Si no, ok, chévere.
2: Un saludito, un saludito. Sí. ¿Cómo está? Qué bueno verte, Dios te bendiga. Bye.
1: Y ya, vamos para adelante. Mira, y vamos a seguir.
2: Sí, ¿cómo está? Qué bueno verte. Nos vamos de break. Pero nos venimos ya mismito a
1: para hablar vuelta. Con Gladys Pastrana en Emociones con Sabor. No se vaya.
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1: Y de vuelta a Emociones con Sabor está con nosotros nuestra colaboradora Gladys Pastrana. Y ella es Gladys Pastrana y ella es autora y productora de la obra teatral Voces Silenciadas.
2: Bienvenida, Gladys.
1: Sí, las personas que están conectadas a través de Facebook Live pueden ver el afiche. Es precioso. Está esta gran actriz, Aitza Santiago, que está en el centro del afiche. Está con los ojos cerrados, pero como en reflexión, y hay otra mujer mirándose a un espejo, acercándose a un espejo, más uh-huh. o menos es lo que está por ahí. Bienvenida, Gladys.
4: Gracias, gracias, y gracias por darme esta entrevista y compartir con ustedes un poquito de nuestro Voces Silenciadas, nuestra obra teatral.
1: Eso es así. Tuve la oportunidad de conocerte y conocerla también a Vanessa, que es la directora.
4: Vanessa, sí.
1: Sí, y obviamente conocí a mi maestra, una de mis maestras de actuación, Aitza Santiago, que en esta pieza es una de las actrices principales. Gladys, cuéntame cómo tú llegas a escribir esta obra, porque ya había hecho unos acercamientos a la escritura.
4: Exactamente. Así como haciendo historia bien pequeñita, sí. Después de 35 años laborando en las corporaciones y en las empresas, después del retiro, pues decidí tener un poquito más de reflexión, ¿verdad? Y pensar más de lo que estaba sucediendo. Uh-huh. Y comienzas a escuchar historias en la televisión y en la radio, especialmente de la violencia que nos está arropando. Y yo digo, ¿pero qué hago yo como ciudadana? Uh-huh. ¿Qué hago yo como mujer, como tía, como abuela? Y digo, pues voy a hacerlo a través de la escritura. Uh-huh. Y comienzo a escribir historias y a contar historias de mujeres que están atravesando diferentes, ¿verdad? Violencia uh-huh. dentro de la familia, dentro de las comunidades. Comienzo a escribir monólogos uh-huh. y comienzo a escribir poemas, pero esto se quedó como dentro de una caja.
1: Ajá.
4: Se quedaron ahí. Y luego conozco, entra Vanessa y entra Isa y dicen, oye, esto no se puede quedar en una caja, tenemos que darles vida. Tenemos que llevarlas al teatro, uh-huh. tenemos que hacer que todas esas historias cobren, ¿qué? Una realidad. Uh-huh. Y así es que comienza la obra.
1: ¡Wow! Entonces, luego ellas se llegaron al proyecto para conectar todo eso.
4: pero fue por casualidad. En un almuerzo nos vimos y empezamos a hablar, lo que uno hace, hablar casualmente. ¿Qué haces tú después de retirada? Bueno, pues estoy escribiendo. ¿Y qué escribe? Esto. Oye, dámelo. Vamos a ver lo que vamos a hacer con ellos. Y resultó que decidieron, ellas, ¿verdad? Vanessa y Aitza vienen
1: Del
4: de
1: teatro.
4: muchos años en el ambiente teatral y decidieron que había que ponerle voz, historia a esas mujeres en el teatro.
2: Wow. Qué, y qué
1: Espectacular.
2: iniciativa tan chula,
1: Sí,
2: ¿verdad?
1: ¿verdad?
2: Porque es una realidad que a veces no se habla.
1: No.
2: Oye, y Gladys, le pregunto, ¿cuáles de esas experiencias son las que más recurrentes usted ha visto y qué son las que más quiere resaltar dentro de lo que es esta creación, esta obra?
4: No hay ninguna, todas son importantes, todas. La obra está conectada desde la adolescencia, la mujer adulta, la mujer inmigrante, que es bien
1: Oh,
4: importante,
1: sí.
4: y la vejez. ¿Sabe? Así en el teatro van a estar conectadas todas esas historias que todas las hace
1: Ahí
4: Aitza,
1: está.
4: la presión de ella de cambiar, ¿verdad? Todos estos personajes, darles historia, la emoción que va a tener cada una de esas mujeres, y eso es lo que nosotros queremos, darle visibilidad, eso es lo más importante, que no se mantengan calladas, que hablen, que salgan, como yo digo, de ese pantanal, ¿no? Y que puedan recurrir a personas que le den apoyo, organizaciones en Puerto Rico que le den apoyo para poder que esa voz salga, que no se mantengan calladas.
1: Exacto, que no sea silenciada, porque muchas veces han sido silenciadas y han sido tan silenciadas que lamentablemente fallecen a manos de ya sea de su
4: Exacto.
1: pareja o de un papá, de alguien o una mamá, vamos,
2: Definitivamente.
1: o sea, y son silenciadas. Y qué bueno que comienzan con la adolescencia, porque si hay una etapa difícil en el ser humano, ya sea hombre o sea mujer, es la adolescencia.
4: En la adolescencia, exacto. Digo, la historia, luego que uno comienza a entrar en este mundo y empiezas a ver estadísticas, empiezas a ver historias, fue bien difícil para mí
1: Escoger.
4: tratar de abordar todas esas historias como madre, como mujer. Para
1: Sí.
4: mí fue bien difícil, pero tenía que llevarlas al teatro, tenía que verdad, que la gente supiera la cantidad de silencio de lo que callan muchas mujeres, porque muchas están en un hogar, trabajan, van a su
1: Claro.
4: ambiente laboral, están en la comunidad, pero
1: Sí.
4: nadie sabe lo que las mujeres,
1: Pasa.
4: que muchas mujeres callan, sí.
1: Ajá, definitivamente, definitivamente. Y ahí está, y no, ahí están universitarias, están todas.
4: Están todas,
1: Están
4: están
1: todas.
4: todas. El joven aquí me preguntó, ¿verdad? Pedro, ¿sí a Pedro?
1: Ismael, Ismael, Ismael.
4: Ismael, perdóname, sobre cuál historia me han tocado más, todas. Todas, Ismael, me han tocado, porque cada una de ellas tiene una particularidad, ¿verdad? Y entonces, cuando recogí todas las historias y cuando Vanessa y Aiza nos sentamos, la pregunta fue cómo llevar todas estas historias al teatro de una
1: Sí.
4: forma, primero, con respeto,
1: Sí.
4: con deferencia, llevarlas, que el público se sienta conectado con las historias. Y esa fue la mayor reto que nosotros tuvimos para que esa producción fuera una producción primeramente emotiva, real. Es un tema incómodo, a la gente no le gusta hablar de la violencia contra la mujer, pero es necesaria
1: Hay
4: y
1: que
4: hay que
1: hablarla, claro.
4: visibilizarla y hay que
1: Completamente.
4: ponerla. Y el teatro encontramos que era el vínculo o el lugar ideal
1: Sí.
4: para llevarlas y visibilizar todas esas historias, ¿no es?
1: Completamente. Sí, correcto.
4: Entonces, sí, otra de las partes es que como eran monólogos, yo digo, pero ¿cómo hacemos, verdad? Para poder hacerlas interactivas. Así que tenemos la forma electrónica que es de Aitza, tenemos cuatro músicos, va a haber música en vivo. La letra es la letra y la música es de Jorge Castro, del director musical Jorge Castro. Van a haber audiovisuales, sabe que va a ser
1: Espectacular,
4: interactiva. Lo que queremos
1: sí.
4: es que el público se sumerja en ese teatro y que comience a vivir la historia de esas mujeres a través de cada una de las interpretaciones.
1: Y me imagino, Gladys, que no solamente es la parte emotiva, la parte de las historias, pero que ellas se lleven qué puedo hacer, cómo yo puedo salir de esto.
4: Exactamente. Para eso, pues nosotros, Voces Silenciadas, hemos creado unos conversatorios antes de la obra, allí en el lobby del teatro, donde van a estar las madrinas, lo pusimos como madrinas, que son personas que a través de su trayectoria, tenemos a Débora Maldonado, de Kilómetros de Cambio, tenemos a la doctora Irma Torres, una psicóloga, y hemos estado trayendo más madrinas que por su trayectoria, ellas conocen, y lo que queremos es que el teatro no termine ahí, que cuando enciendan las luces, siga la conversación, siga la reflexión, que digan, oye, eso le pasa a mi vecina, a mi tía, a mi prima, o a alguien, ¿verdad? Y entonces estas madrinas van a estar allí con toda la información para que esas personas que necesitan apoyo, que necesitan quizás un refuerzo de algo, estén ellas allí para darles su apoyo. Son personas que ya conocen
1: del
4: proceso.
1: ¿Y esto se va a llevar a cabo, esta obra? ¿Qué días?
4: Vamos a estar en el Teatro América, en el pueblo de Vega Baja, los días 16, 17 y 18 de octubre. El viernes y el sábado van a ser a las 8 de la noche y el domingo a las 4 de la tarde. Es una obra puertorriqueña, nos encantaría que todos estuvieran allí conocer, para reflexionar un tema tan importante, tan puntual como es la violencia contra la mujer.
2: Y que definitivamente qué bueno que haya esta iniciativa y que exista esta intención, porque no hay nada abierto en el tema de cuando alguien es una víctima. ¿Sabes? Todo es oculto, no quiero que se enteren,
1: que
2: hay una presión social, qué van a pensar de mí, qué va a pensar la persona que está abusando de mí si se entera, ¿sabes?
1: ¿Qué más me va a hacer?
2: Sí, exacto, que el miedo es algo que habita en esta situación y qué bueno que haya un espacio en el cual sea un poco más libre el tema y aunque no... Es dar el lugar para que la persona pueda abrirse, porque definitivamente en las cuatro paredes del hogar o de donde está la situación.
1: O donde se esté dando, exacto. Donde se esté dando.
4: Ismael, yo creo que has llegado al punto, porque la obra, no queremos presentar allí una historia de violencia como tal. Exacto. Lo que queremos es que la gente lleve a la reflexión, a la conversación. Queremos que busquen apoyo. Eso es lo que estamos buscando, que haya un propósito. La obra tiene el propósito de visibilizar lo que es la violencia, que la gente conozca las historias, que no se hagan indiferentes ante todo lo que está sucediendo en Puerto Rico. Mientras más voces hayan, mientras más organizaciones hayan, mientras más teatro toque este tipo de tema, entonces nos unimos más. Y así yo soy apasionada del tema, porque creo que es importante, es importante que toda la comunidad, sean hombres, niños, escuela, estemos atentos a este tema tan, tan terrible que es la violencia contra la mujer.
1: Gladys, y yo espero que este mes de octubre sea el inicio, pero que esta obra corra a la isla.
4: Bueno, pues esperamos que ese público nos apoye muchísimo. Es importante.
1: Sí, es importante.
4: Porque, oye, la venta de boletos es importante, no te estoy diciendo que no.
1: Claro.
4: Pero no importa que una obra esté si la gente no va. Lo que queremos es que vayan, que estén con nosotros, que entiendan, que nos apoyen, que vean la realidad de esas historias, porque no es lo mismo escuchar por televisión o ver por televisión o escuchar que usted ver allí dramatizado, ¿verdad? Ese personaje como tal.
1: Y el teatro es una herramienta espectacular para eso. Definitivamente. El teatro y todas las artes que se unen, como la música, los audiovisuales, todo esto. Gladys, nuevamente, ¿dónde se va a llevar a cabo? ¿En qué teatro?
4: Vamos a estar en el Teatro América, en Vega Baja, los días 16, 17 y 18 de octubre. Los boletos los puede conseguir en Tiquetera y también en la boletería del trabajo del teatro. Quiero darle gracias al municipio de Vega Baja, que han sido bien puntuales. Ellos nos dijeron, ven para acá, que te vamos a dar la mano, y eso hay que reconocerlo
1: Qué bueno.
4: realmente, que todo el equipo de trabajo del municipio ha estado presente
2: Qué
4: con
2: bueno.
4: toda la obra, y eso es
1: Excelente,
4: importante.
1: excelente. Todos nos tenemos que unir. Así que, y aquí en Emociones con Sabor, ya saben que estamos para ustedes. Gracias, Gladys.
4: Bueno, pues gracias,
1: Claro que
4: Ismael,
1: sí.
4: Madeline,
1: Gracias,
4: y
1: Gladys.
4: gracias por la oportunidad.
1: Claro
4: Los
1: que sí,
4: esperamos.
1: siempre. Un
2: Un
1: abrazo.
2: placer.
1: Chao. Mire, y usted no se vaya, porque al regreso de la pausa vamos a estar hablando con Lariana García. Así que no te vayas, que regresamos con más.
2: En Emociones con Sabor.
1: Eso es así.
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1: Y de vuelta a Emociones con Sabor, ya está con nosotros nuestra invitada, Lariana García, de Emprende Academy y de Casa Sin Fronteras. ¿Cómo estás, Lariana?
5: Saludos, muy bien, gracias por la invitación.
2: Bienvenida.
5: Gracias.
1: Qué bueno que estás aquí. Bueno, ¿de qué se trata? Vamos a empezar por Casa Sin Fronteras.
5: Casa Sin Fronteras es una organización sin fines de lucro. Estamos ubicados en Arecibo, específicamente en el barrio Sabana Hoyos. Llevamos ya alrededor de 12 años dando servicio. Dentro de lo que tenemos un programa donde tenemos una psicóloga, tenemos consejería, brindamos talleres de terapias artístico-creativas y tenemos este programa o esta división de desarrollo económico donde está Emprende Academy.
1: Y entonces, ¿qué es Emprende Academy?
5: para hablar sí, directo del
1: directo.
5: Programa.
1: Sí, sí, sí. Ahorita me prendió la bombillita cuando dijo artístico. Ajá. Eso me llamó la atención, pero bueno.
5: Pues por ahí dentro de Emprende Academy también hay este aspecto. Emprende Academy es un programa donde trabaja tanto el área empresarial con capacitación empresarial como el área de bienestar emocional. Nosotros entendemos dentro de, ¿verdad? Ya nosotros llevamos, este va a ser nuestro sexto ciclo, que es importante conocer, es importante la capacitación, es importante saber de las cosas básicas para crear un negocio, pero que también la parte emocional, el yo sentirme preparado, el yo dejar el miedo, el yo quizás dejar la inseguridad de va a funcionar, no va a funcionar, lo puedo hacer, no lo puedo hacer, pues entonces nosotros trabajamos, le damos exactamente el mismo peso tanto al área de capacitación como al área de bienestar emocional.
1: Qué bueno, porque ese punto no se toca tanto y es vital, porque ahí es que llegan la inseguridad, lo mencionaste, pero llega también la comparación. Espérate, aquel empezó conmigo y ya voló, y que yo no estoy haciendo, es que no puedo, es que no soy suficiente, y vienen todos estos pensamientos que no nos llevan a ningún sitio.
5: Exacto, exacto. Además, ¿verdad? De tus situaciones normales, familia, situaciones de país, ¿verdad? Que puedan también afectar. Entonces, el proceso ayuda a esto. Son 10 encuentros. Nuestros ciclos son los sábados. Iniciamos el 3 de octubre. También la idea de sábado es que, ¿verdad? Pueda ser una oportunidad para quien también trabaje, estudie, que pueda participar. Y entonces, ahorita hablaba de los talleres creativos. Estos talleres de bienestar emocional se trabajan por medio de las terapias artístico-creativas. En nuestro caso tenemos especialistas en terapeutas en arteterapia, musicoterapia y danza-movimiento-terapia.
1: ¡Ay, qué genial! Qué espectacular.
2: Sí, sí.
1: ¡Qué bueno! Yo vengo del área del teatro, así que todo lo que tiene que ver con artes y con todo lo social definitivamente es una herramienta espectacular.
2: Sí, y yo inclusive yo he probado esto, ¿verdad? Y el hecho de tener la música, el hecho de tener dinámica,
1: músico, claro.
2: Sí, sí. Y por mucho tiempo yo también aplicaba estas cositas en las reuniones, cuando uno hace reuniones con el equipo de trabajo, ¿verdad? Es bueno también dar un poquito de espacio a creación, a salir de la rutina y tener un espacio de como mencionas, creativo, pintar,
1: sí, sí, sí.
2: Dibujar
1: Sacar
2: y
1: por
2: todo
1: ahí.
2: Esto. Así que sí lo he probado y de verdad, de mi parte como emprendedor, al fin y al cabo, ¿verdad? Porque estoy bien atento porque eso es lo que soy, ¿verdad? Pero esa parte también doy fe de que ayuda a que el equipo se una más y funcione mejor también el tema de la comunicación y echar para adelante.
5: Exacto. Dentro de los temas como tal que trabajamos más a nivel de bienestar, trabajamos lo que es manejo de emociones, inteligencia emocional, comunicación efectiva, toma de decisiones. Todo esto girado, ¿verdad?, a tu decisión de hacer negocio o si estás iniciando negocio también, ¿verdad? Pueden participar personas que ya tengan negocio establecido o estén iniciando proceso.
1: Ah, qué bueno.
5: Y ha sido un, ¿verdad? Yo siento, obviamente, es nuestro, así que para mí es un éxito
1: Claro.
5: total. Pero ya vamos por el sexto ciclo y una de las cosas que más ellos comunican es esta parte de bienestar emocional. La parte empresarial obviamente les ayuda, pero nuevamente la capacitación es quizás mucha gente hace o va a capacitaciones, pero lo mismo, quizás el miedo al final me detiene.
1: Sí.
5: Las situaciones emocionales, insisto, y situaciones de país, cosas que de momento me pueden trancar, pues nosotros lo que queremos es minimizar o ayudarte a transitar, ¿verdad? Por las emociones y por lo que
1: Claro.
5: puede todo esto crear, pero desde esta forma, desde una forma creativa, donde te sientas cómodo, donde compartes con el otro, todo esto desde un grupo, ¿verdad? Con varios participantes que estén no de la misma idea necesariamente, pero sí que estén con el mismo deseo de hacer sus negocios.
1: ¿Y estos grupos, más o menos de cuántas personas estamos hablando? ¿O necesitan, ustedes necesitan llegar a un tanto número de
2: Quórum, sí.
1: personas para poder llevar a cabo el taller o no necesariamente?
5: Nosotros, mientras más gente llegue, mejor.
1: Más.
5: Nosotros, ciclos anteriores hemos tenido de 20 a 30 participantes.
1: Bueno.
5: Ese sí, es un buen número también,
1: Sí.
5: ¿verdad? Porque al ser 10 encuentros, pues, y nosotros tratamos de hacerlo dentro de bastante individualizado, pero tenemos el espacio para hacerlo con más personas, así que todo el que quiera llegar, nosotros lo agradecemos. Siempre, pues, es importante, sí, que pueda ser un número entre 15, 25, por el tipo de dinámicas y cosas que se dan, ¿verdad? Que sea como es el mínimo, por decirlo así, pero no importa la cantidad máxima, así que.
1: Lariana, ¿tienes alguna pregunta?
2: No, no,
1: Porque yo
2: estaba
1: tengo.
2: pendiente a eso, sí.
1: Lariana, y una vez terminan, ¿verdad?, el ciclo con ustedes, luego se reúnen, le dan algún seguimiento.
5: Nosotros dentro del proceso como tal, adicional a lo que son los talleres y los encuentros, tenemos un proceso de mentoría individual, donde vamos entonces más directamente con la necesidad de la
1: Bien.
5: persona. Por eso les decía, si la persona está empezando a tener una idea, quizás tiene una, dos ideas y entonces quiere ver por cuál me voy, o ya empezó
1: Con una.
5: negocio, pues su necesidad es distinta quizás al que está empezando.
1: Claro.
5: Así que entonces ahí vamos más a nivel individual y ese proceso no se termina una vez se acaba el
1: Ah,
5: proceso,
1: qué
5: ¿verdad?
1: bien.
5: El ciclo como tal.
1: Ajá.
5: Porque también nos hemos dado cuenta en el proceso, mucha gente va a la capacitación, se preparan y después que termina es que dicen, ok, ahora sí, estoy ready, vamos a empezar.
1: Exacto.
5: Así que pues obviamente nosotros no los dejamos solo en el proceso y entonces tenemos un proceso es más de mentoría individual, donde también tenemos un equipo, tenemos abogados que entonces también los
1: Ah.
5: ayudan en esa parte más legal de permisología, entre otras cosas.
1: O sea, es un acompañamiento
2: Y
1: completo.
2: qué maravilloso, porque yo no tuve una
1: Ajá.
2: academia donde ir, ¿verdad? Y yo me di contra el piso 1 millón de veces
1: Sí, también.
2: aprendiendo, ¿verdad? Porque
1: Yo también.
2: el gobierno es el primero que te sorprende con 1 millón de cosas que no sabías que existían,
1: Montón de
2: ¿verdad?
1: certificaciones
2: Sí,
1: que
2: que
1: un
2: si
1: año funcionan y
2: permiso.
1: el otro año ya no tienen otro
2: Exacto.
1: nombre, lo mismo, pero tienen otro
2: So,
1: nombre.
2: empezar con eso nada más y todos los tropiezos que uno se encuentra en el
1: Sí, sí,
2: camino,
1: sí,
2: si
1: sí,
2: uno
1: sí.
2: tiene una mentoría así, que ya conoce, que te
1: Sí.
2: lleva de la mano, ya después de haber cogido cantazos, yo puedo decir que bueno, que existen y verdad, y qué bueno que pueden ayudar, porque estos intangibles son
1: Sí,
2: los que a veces destruyen cualquier tipo de emprendimiento.
1: ajá.
2: Y me imagino que
5: Exacto.
2: lo has podido ver con el tiempo, o sea, son cosas que uno no las estima,
1: Sí,
2: no piensa que son
1: sí.
2: tan importantes, pero al momento de confrontarle, como que, ah, mejor no lo hago.
1: No lo.
5: Exacto. Y otra cosa que nosotros tratamos de enfatizar es que este camino de emprendimiento y de crear negocio no tiene por qué ser solitario. Muchas veces lo
1: Sí.
5: queremos hacer solos, queremos y pues, o sea, el sentir que estás acompañado de alguna forma, aunque insisto, no sea la misma idea o no estemos trabajándolo juntos, ayuda. O sea, yo sentir
1: Claro.
5: hay otros igual que yo, el miedo que él tiene lo tengo yo, o sea, lo que estamos trabajando, podemos hacer colaboraciones que también se ha dado en los procesos. Así que, ¿verdad? Creo que esa parte también es
1: Sí,
5: importante.
1: es
5: Esto no es solitario y que tú te puedes preparar para poder crear lo que quieres crear y que no es imposible tampoco. campo. Uh-huh.
1: Sí, y porque a lo mejor no todos los emprendimientos son iguales, ¿verdad? Que eso lo sabemos, uh-huh. Aunque sea tú vendas café, tú tienes tu coffee shop y hay varios coffee shops, pero cada quien tiene, ¿verdad? El bizcocho es para todo el mundo, hay mucho.
4: Exacto.
1: Y entonces, pero a lo mejor ya Ismael encontró algo, vio algo que yo todavía no, ¿verdad? O de repente yo estoy en el área de la belleza y él en el del café. Uh-huh. Estamos en dos áreas bien diferentes, uh-huh. Pero tenemos muchas cosas en común que me puede ayudar.
2: Totalmente.
1: Y entonces estar en equipo y funcionar así, el grupo de apoyo es maravilloso.
2: Oye, y completamente de acuerdo, Madeline. De hecho, cuando yo logro comunicarme con algún otro comercial,

0: ustedes los encaminan a ayudas que pueden haber para ellos?
1: Porque dentro es del importante. Ciclo tenemos un sí, dentro del ciclo tenemos un foro de financiamiento donde, ¿verdad?, les traemos ya sea agencias de gobierno, ya sea, ¿verdad?, préstamos, así que no solamente es a nivel de préstamos, por ejemplo, sino también a nivel de incentivos, ¿verdad?, de ayudas, por ejemplo, desarrollo económico que tiene lo de joven empresario, ¿verdad?, pues los llevamos para que conozcan qué es lo que hay, ¿verdad?, qué pueden hacer, qué pueden buscar, que no sea solamente, por ejemplo, entrar a un préstamo comercial, que no es que está mal, pero que ven que hay alternativas también para ellos, porque muchos están iniciando con algo más pequeño. Entonces, sí, le llevamos un foro de financiamiento donde ellos entonces tienen contacto directo con ellos, con los representantes.
0: Oye, y en esta experiencia que ustedes llevan, ¿cuáles son esos emprendimientos que más se repiten?
1: Nosotros iniciamos este proceso, ahora mismo, nosotros llevamos muchos años dando talleres, nosotros tenemos una incubadora de negocios también, así que llevamos ya alrededor de 10 años, pero en lo que es Emprende Academy como tal, nosotros, este proceso inició siendo para jóvenes de 17 a 30 años, así que nuestra promoción inicial, y todavía sigue siendo, es más a universidades. Así que en universidades tenemos mucho repostería, belleza, áreas, ¿verdad?, más de artesanía. Esto es algo que se da mucho, pero hemos tenido, ahora mismo tenemos participantes que quieren estar, que son más en cosas tecnológicas, con esto de inteligencia artificial. Hemos tenido más a nivel profesional, desde trabajo social, que quieren hacer un centro para las familias con talleres y colaboraciones. Así que hemos tenido un poquito de todo, clases de natación. Hemos tenido mucho, pero yo creo que siempre de las más que se repiten son estas cosas más de vender, crochet, belleza, repostería. Pues lo mismo por el público que atendemos, que es más, ellos están todavía estudiando, así que es cositas que puedan hacer mientras estudien.
0: Bueno, ¿alguna otra pregunta? Está bien, interesante, me encantó, buenísimo.
2: Sí, muy buenísimo, y de hecho, como mencioné, qué bueno que se den estos espacios, porque realmente emprender... estamos claro que no todo el mundo tiene que emprender, pero definitivamente entenderlo cuando lo vayas a hacer ayuda y alivia el camino y te da una dirección más clara.
0: Definitivamente.
2: Así que agradecido con eso, Lariana, y qué bueno que tengan esta iniciativa y la estén llevando a cabo ya por tanto tiempo.
0: Tantos años. Mira, Lariana, ¿dónde las personas se comunican con ustedes?
1: Nos pueden buscar en Casas Sin Fronteras en Facebook y en Instagram, también al 787-451-1498. Nosotros iniciamos este proceso el 3 de octubre, esto es sábado. El proceso es presencial, es de 9 de la mañana a 1 de la tarde, entonces estamos ahora mismo en el proceso de inscripción, así que nos pueden inscribir. En Instagram sale el enlace, así que en Facebook también, así que por ahí pueden comunicarse, igual nos pueden escribir o llamar.
0: Perfecto, vale. Perfecto. Muchas gracias y mucho éxito.
1: Gracias.
0: A la orden
1: gracias.
0: Siempre.
1: Muchas gracias.
0: Chao.
1: Gracias.
0: Qué bueno está eso.
2: Sí, buenísimo.
0: Ah, buenísimo. ¿Vamos a seguir con el emprendimiento?
2: Sí, hoy ha sido de emprender por tu visita
0: llave. Mira, no se vaya porque vamos a estar hablando con Pedro Hernández Bello.
2: De Emprende y Conquista, así que...
0: No te vayas, que regresamos con más.
2: Entre emociones con sabor.
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4: Y de vuelta a Emociones con Sabor, ya está con nosotros nuestro colaborador.
5: El más bello, Pedro Hernández.
4: Bello. Y María.
6: ¿Cómo ustedes están? Dios me lo bendiga, Dios me lo guarde, Dios me lo fortalezca, que me lo liberte de todo mal.
5: Amén.
4: Igualmente.
5: Estamos aquí disfrutando de la lluvia que acaba de comenzar.
4: Está lloviendo y en este estudio se
6: allá comenzó,
4: escucha.
6: Bueno, aquí comenzó hace como 2 horas atrás en la área, así que
5: exacto.
6: Imagínate.
5: Sí, venía de allá.
6: Sí.
4: Mira, Pedro, ¿cómo has estado?
6: Todo bien, gracias a Dios, todo bajo control, poco a poco, gracias al Señor, así que todo en orden, poco a poco, mucho trabajo, pero bien, gracias a Dios.
4: Qué bueno, qué bueno. Bueno, hoy es el día del emprendimiento en este programa.
5: Sí.
6: ¿Por qué? ¿Qué pasó?
4: Bueno, porque la entrevista anterior con la Ariana García, que ella es de Emprende Academy, de Casa Sin Fronteras, que está ubicado en Arecibo, nos estaba hablando. Ellos ofrecen un acompañamiento completo, vamos, desde el inicio, desde la idea o del emprendimiento, 10 semanas.
5: Exacto, 10 clases de todos los sábados, 10 sábados consecutivos.
4: Y luego hay mentoría.
5: Exacto, se quedan tanto de mentoría legal y todo esto.
4: Llevan 12 años trabajando.
6: Wow.
4: Sí.
6: Eso está increíble, eso está ahí, me gusta.
4: Sí, en Arecibo, correcto. Bueno, pero ya eso lo pasamos, así que ¿de qué tú nos vas a estar hablando?
6: Ay, pues qué aburrido, mientras más emprendimiento y más cosas de emprendimiento, Dios
4: bendito.
6: Mío.
4: Bueno, hablamos también de teatro.
5: Sí, que es un emprendimiento porque la primera obra.
4: Emprendimiento, sí.
7: Hablar de teatro también.
4: Claro, una obra sobre la prevención de violencia, realmente prevención de violencia doméstica y los diferentes tipos de agresión a la mujer.
5: Ajá. Oye, se activó tu micrófono y qué lindo se escucha ahora, ¿verdad?
7: Ah, se escucha, se activó el micrófono,
5: sí.
7: ¿Verdad?
5: Sí, ahora se escucha.
7: ¿Me activaron el micrófono?
5: Sí.
7: Ahora la voz se escucha mucho mejor.
4: Qué varonil.
7: Y los otros días me da risa porque yo estoy trabajando en mi oficina. Cuando yo estoy en mi oficina, yo tengo una consolita, un set pequeño para esto mismo, para cuando estoy en la oficina que no puedo salir de ella, pues puedo hacer los programas, porque yo estoy en muchos programas aquí en Radio Grito, gracias a Dios, pues han confiado en mí muchas personas. Y pues cuando yo estoy en diferentes programas, pues muchas veces me cogen aquí en la oficina, como me cogieron hoy, como dicen por ahí, con los pantalones abajo, ¿ah?
5: A ver.
7: Y yo monto esto. Y de repente mi hermano me llama y me dice, Pedro, ¿cómo tú estás? ¿Todo bien? Para hablar conmigo un ratito. Y me dice, pero espérate, ¿por qué tú te escuchas tan brutal? ¿Qué es eso? Yo, es que estoy hablando por la consola, mala mía, mano. No me vuelvas a hablar por el teléfono, solamente hablando por la consola.
5: Qué voz.
7: Por eso fue yo, no soy yo, tengo ayuda digital.
4: Siempre ayuda la tecnología.
7: Ay, claro. Y oye, primero que todo, ¿cómo están ustedes? ¿Están bien? Cuéntenme cómo va todo.
4: Súper bien, gracias a Dios.
5: Trabajando. Como esclavo que soy de mi propia creación. Pero sí, trabajando.
4: Yo también.
7: Oye, eso es muchas veces los pequeños y medianos empresarios que dicen, yo quiero ser mi propio jefe. No piensan que al final del día, ¿verdad? En cierta manera, somos dueños, pero también somos esclavos, como tú bien dices, de las creaciones que tenemos en nuestra mente.
4: Oye, ¿verdad? Toda la responsabilidad es nuestra.
5: Sí, yo vi un meme sobre eso. Decía, renuncié a mi 9 a 5 y para ser mi propio dueño, así. Ahora trabajo 24/7.
7: Sí, así mismo es, así mismo es. Y oye, y lamentablemente, pues, hay personas que están hechos para eso y hay personas que no, y eso está bien.
4: Eso está bien, claro que sí.
7: No es nada de mal, ¿me entiendes? Yo siempre veo muchos empresarios que dicen, no, yo quiero emprender y quiero hacer esto yo. Y yo le digo, verdaderamente, tú sabes qué conlleva ser un empresario. Uh-huh. O sea, muchas veces son noches largas y ahí tenemos dos empresarios, Madeline y Ismael, que son dos empresarios en diferentes industrias, uh-huh, donde saben lo que es crear desde cero, uh-huh, ¿verdad? Uh-huh. Y el costo de eso, oh, sí, ¿sabes? A ver, eso no es fácil, ¿sabes? Muchas veces la gente dice, ve los resultados solamente, ajá, pero no ve el proceso.
4: Correcto.
7: A ver, claro, bien importante, bien importante. Eso, bueno, hablando de resultados y procesos, vamos a estar hablando en el día de hoy de un tema muy interesante porque estamos en septiembre. Ajá. Y hay algo particular que pasa en septiembre en Puerto Rico, es que, y ya aquí en Radio Grito me ha pasado mucho, tengo muchos clientes que me llamaron, es Pedro, cámbiame el anuncio de Navidades en septiembre. No sé si ustedes han escuchado ya eso. Todo el mundo, yo digo, pero ¿qué pasa? Se quieren adelantar a los tiempos. Sí, y muchas veces, ok, entiendo, porque muchas veces el concepto de Navidades en septiembre es, voy a liquidar toda la mercancía que me queda del año para prepararme con la mercancía nueva, donde esta mercancía nueva va a ser para estos meses de noviembre, diciembre, donde la gente pues tiene su compra de regalos y todo eso. Y que hace sentido que muchas veces cuando dicen Navidades en septiembre, simplemente te están diciendo, voy a liquidar lo que tengo para poder tener los productos nuevos para que usted pueda comprar en diciembre, en noviembre. Yo compro en octubre, pero eso no se lo diga a nadie.
4: Yo lo todos sé. Mis regalos. Yo lo sé.
7: Oye, Madeline, lo sabes, ¿verdad? Yo se lo he dicho a ella.
5: Sabia decisión.
4: Sí.
7: Escucha aquella. Mamá me dice que yo sé lo que yo quiero de regalo en diciembre.
4: Ay, bendito, pero anyway, en octubre está comprado.
7: Por favor,
4: está
7: comprado, por favor. Yo compro en octubre, y yo soy de lo que en noviembre y diciembre quiero disfrutar. No quiero estar metido en una fila esperando por comprar un regalito. Sí,
4: mira.
7: Oye, y...
4: Perdona, dile a Julia que ya acaba de pasar el cumpleaños, que se tranquilice.
7: Julia, que te acaba de cumplir años, ¿sabes? Dame break, por Dios. Mira, ella quiere la pulserita que hace el juego con anillito.
4: Ponle el anillo que le compraba, pero suave, bendito.
7: Muchacho, mira, Julia, deja que el palo eche un poquito de hojita, por favor.
4: Mira que Pedro Sebastián acaba de nacer.
7: Sí, Pedro Sebastián acaba de hacer y ese está, mira, ya está pesando 13 libras.
4: ¡Madre
7: ya
4: mía!
7: Se está, mira, tiene 2 meses y la ropa que se está poniendo es de 3 a 6 meses. Wow. Así que ya te imaginas.
4: No va a ser petit como Pete, como Pedro Andrés, no.
7: No va a ser como Pedro Andrés. Van a tener la guerra los dos allí en la casa.
4: ¡Qué bello!
7: Pero hay algo muy importante que... Volviendo al tema, es que muchas veces cuando hablamos de mercado y hablamos de posicionamiento en el mercado, muchas veces la gente dice, no, vamos a hacer Navidad en septiembre porque ya eso es lo que normalmente se hace. Uh-huh. Y como normalmente se hace eso, pues vamos a hacerlo nosotros también.
4: Estar en el barco.
7: Está en el barco. Y yo creo que muchas veces irse en contra de la corriente también hace bien. Y yo creo que muchas veces tú salir de esa cajita, uh-huh, de que todo el mundo hace Navidad en septiembre, pues yo tengo que hacer Navidad en septiembre. Uh-huh. A ver, y salir de esa cajita, y más para los pequeños y medianos empresarios, que se le hace más fácil,
4: sí,
7: salir de las cajas. Porque una vez la empresa grande crece, cuando la empresa ya tiene 10, 15, 20 empleados, cuando la empresa ya tiene una estructura, tiene una cultura, romper esa cajita es complicado. Uh-huh. ¿Sabes? Romper esa cajita es difícil. ¿Sabes? Yo creo que para los pequeños y medianos empresarios es muy, muy bueno y una muy buena oportunidad de decir, mira, no voy a hacer Navidad en septiembre, vamos a inventarnos otra cosa para septiembre. Uh-huh. Vamos a inventarnos otra cosa para octubre. Vamos a inventarnos otra cosa para noviembre, diciembre. ¿Por qué? Porque muchas veces ya la gente está acostumbrada. Ay, es lo mismo. Uh-huh. ¿Y qué pasa? Cuando ya tú como ser humano, no te estoy hablando como comprador, no te estoy hablando como de mercadeo, te estoy hablando como ser humano. Cuando tú te acostumbras a algo, tu cerebro automáticamente lo borra. ¿Sabe? Yo, no sé si a ustedes le ha pasado, a mí me ha pasado muchas veces, me pasa todos los días, que cuando yo paso por un lugar en mi casa, que hay algo que yo sé que hay que hacerlo, y yo sé que está ahí, yo no lo miro. Y mi esposa me dice, ¿cómo tú le pasaste por el lado de esa ropa? Tú sabías que hay que tenderla, tú sabías que hay que doblarla. Mi amor, yo
4: no
7: sé que eso está ahí.
4: Pero no lo quiero hacer realmente.
5: Qué difícil la pusieron.
7: A ver, tú, muchas veces el cerebro, ya esto es algo psicológico, ya esto es algo de, ya, ¿verdad? Obviamente de nuestro DNA. Cuando ya tú sabes que algo viene o algo ya estás acostumbrado a algo, automáticamente el cerebro lo inhibe. Lo sabe que dice, ok, ya mira, tú sabes que eso está ahí, no le pongas atención. Uh-huh. Al momento que tú le muestras un juguetito nuevo a alguien, yo estoy con mi hijo, le muestro un juguetito nuevo a mi hijo, el juguetito viejo, él le pasa por al lado y dice, no lo quiero. Uh-huh. Él quiere solamente el nuevo. Por eso yo siempre le exhorto a los pequeños y medianos empresarios, oye, sal de la caja, sal de ese pensamiento de que tengo que hacerlo igual que todo el mundo. Tengo que mercadear igual que todo el mundo. Tengo que usar ChatGPT igual que todo el mundo para hacer las fotos de mi arte. Tengo que sentarme a pasa mucho. ¿Sabes? Sí. Y yo digo, oye, ahora ya yo estoy en contra tanto de usar ChatGPT para las artes.
4: Chacha.
7: Yo tengo una que es la misma de Pura Energía, es excelente, ¿verdad? Y mucho saludo para ella. Ella es la que crea el arte de Radio Grito y ella se sienta a crearlo, ¿sabes? Porque ella tiene la identidad de Radio Grito, ya sabe cómo nosotros queremos las cosas y es la que lo crea todo. Pero muchas veces yo veo todo el mundo creando las mismas artes, creando todo lo mismo.
4: Los mismos colores, la misma
5: letra. Es el mismo negocio con muchos nombres distintos. Ah.
7: Mira, en estos días yo tengo un amigo que empezó un programa nuevo en Radio Grito, el doctor Malave. Uh-huh. Y él me estaba hablando y dice, Pedro, hay otro negocio con el mismo nombre mío, con el mismo nombre del negocio mío. Y yo digo, brother, va a pasar, ¿sabes? Muchas veces, a ver, la gente, pues, a ver, si es un coffee shop, le vas a comer una D al frente, le pones de coffee. Y ya está, se acabó. Exacto, dale por ahí para abajo. ¿Me entiendes? A mí me encanta el nombre de positivo porque es tan diferente a todo.
4: Diferente.
7: Pues mira, que ok, se me pegó. Es positivo. Uh-huh. Yo sé que ahí yo voy a encontrar buen café. Que by the way, estuve el sábado allí. Ajá. Y la pasamos espectacular. Le hicimos un revolú allí a ustedes, pero pues ese revolú fue bueno.
5: Gracias.
7: Mi hijo comió unos waffles, tomamos café, la pasamos bien. Llevamos todos los peques allí de toda la familia, la pasamos brutal, verdaderamente.
4: Él se tomó pero su café. Pi, se tomó ese, su café. Él,
7: mira, allí la empleada de positivo ya lo conocen. Y entonces ellas le llevaron una leche. Él no toma café porque tiene 3 años.
4: Exacto, pero su café.
7: Como él ve a papá y mamá tomando café, él dice, papi, mami, yo quiero café también.
5: Sí.
7: Y yo le dije, pues mira, prepárale una lechecita con canela. Y se la das calientita y él va a pensar que ese es su café, ¿verdad?
8: Sí, pero dejaron la abuela.
7: Mira, dejaron la abuela, escucha, ¿verdad?
4: Tiraera.
7: Me metí en problema, ¿viste? No, sí, Julia, sí. Tú sabes que ese día yo te lo dije. Pero mira, la cosa es que cuando él llega allí, ya él tiene su lechecita caliente con canela y se siente y se emociona porque me dice, papá, yo estoy tomando café como tú.
4: Ay, qué
7: ¿sabes? Y ese ambiente o positivo lo ha creado. Y es bien bueno, de verdad que los felicito.
5: Gracias.
7: Pero al fin, llevando el tema, muchas veces nosotros estamos con tanto temor de salir de esa caja, de salir de esas cuatro paredes. Y muchas veces yo digo, brother, no sigas haciendo lo mismo que todo el mundo. Uh-huh. Haz algo diferente, pégate en la mente del consumidor. El consumidor, cuando ve algo nuevo, algo distinto, probablemente te va a dar la oportunidad para probarlo. Y si es bueno, se va a quedar contigo. No sé, yo sé que Ismael ha tenido esta experiencia y tu Madeline también.
5: Sí, a ver, completamente.
7: Que nosotros debemos verdaderamente pensar, oye, hay algo que Madeline hace espectacular. Y aquí yo la voy a tirar al medio con todo el respeto de ella. Madeline hace algo espectacular. Madeline no permite que el set de ella dure más de un año, año y pico como mucho. Ella cambia todo el tiempo los sets. Y yo sé que para Emociones con Sabor ya mismo miren cosas nuevas brutales.
4: Ya llegaron los muebles ya.
7: Ya llegaron ahí. Pues mira, es espectacular y eso es bueno. Porque esos cambios hacen que otra vez, aunque sea un negocio, dice, pero Pedro, ya todo el mundo sabe que yo vendo, voy a hacer el ejemplo a Ismael, y con todo respeto a Ismael, ya todo el mundo sabe que yo vendo café y hago brunch de desayuno y tengo almuerzo y todo esto. ¿Por qué tengo que otra vez rediseñarme? ¿Por qué? Porque probablemente hay personas que ya se acostumbraron a eso.
4: Exacto.
7: Sí. Y que cuando escuchan algo diferente, tú dices, ah, espérate, pero hace tiempo yo no voy ahí. Déjame probarlo otra vez, déjame darle una oportunidad otra vez.
5: Sí.
7: Y puede pasar. Ismael, perdóname, te iba a decir algo. Adelante.
5: No, no, eso mismo, completamente de acuerdo. De hecho, lo hemos hecho varias veces en Opositivo. A veces simplemente cambiar unas sillas o cambiar una decoración. Sí, sí. O si es una temporada específica, como cuando el mes pasado que cumplimos años.
4: Exactamente.
5: Decoramos con globitos y todo eso, que creo que todavía están puestos allí. Y eso hace un refresh.
4: Sí,
5: aunque a lo sea que ya una... tenemos, sí.
4: Lo mínimo, que sea mínimo. Uh-huh. Pero la gente se da cuenta.
5: Sí.
4: Es como los supermercados, que te cambian la góndola.
5: Exacto.
4: Vamos. Y tú vas y te pierdes y compras más de la cuenta. Tú sabes, claro. También es parte de...
5: Trucazo. Vos tenés que cambiar las mesas, a ver si...
7: y oye, y Madeline, te felicito, pues es un excelente ejemplo. ¿Sabes? El cambio, yo siempre le digo a todos mis clientes, el cambio es bueno. El cambio es positivo. Uh-huh. El cambio es obligatorio. Porque nosotros, yo le digo a todo el mundo, tenemos que ser como el río es cambiante,
4: sí.
7: No podemos ser lagos, no podemos ser un lugar donde sea lo mismo todo el tiempo, lo mismo. Uh-huh. Por eso que tú ves tantas campañas de estos fast foods que todo el mundo conoce, cada cierto tiempo tú lo ves remodelando el fast food.
4: Completo.
7: Y siguen vendiendo lo mismo, pero lo remodelan completo.
5: Sí. Uh-huh.
7: Lo cambian completo. Siguen vendiendo las papas y el canto carne de vaca matada con el pan con queso. Te lo siguen vendiendo igual, pero te cambian el área. Mira, hay algo que yo siempre he dicho, y Madeline, yo creo que yo he hablado esto contigo, es que el ambiente donde tú estás, ¿sabes? Lo que tú escuchas, lo que tú vives alrededor tuyo, siempre es bueno es cambiarlo, buscar algo que tú aspiras a algo más.
4: Sí, sí, sí, sí.
7: A ver, una de las cosas que yo hago, y yo escuché a Madeline hace muchos años atrás hablar de esto, yo me voy, yo por lo menos una vez al mes o cada dos meses cuando puedo ahora, pues obviamente con mis hijos, yo puedo y me voy, o me voy por un hotel y me siento en el lobby de un hotel. Me siento a trabajar en el lobby, cojo mi laptop, me siento en el lobby de un hotel con una mirada espectacular a la playa, pido un vaso de agua porque quizás no tenga chavo para meterle, para comer en el hotel ahí, pero me siento con y ese ambiente, esa perspectiva de que uno está viendo algo diferente,
4: sí.
7: Cambia hasta la mente de cómo uno piensa.
4: Claro.
7: ¿Sabes? Y eso es tan importante. Si eso no hace tan bien a nosotros, imagínate a tu negocio.
5: Uh-huh. Totalmente.
4: Un respiro. ¿Entiendes? Es un respiro.
5: Y a tus clientes.
7: Claro. Ningún negocio debe quedarse que se vea igual todo el tiempo.
4: No.
7: Que tenga, en el caso de un negocio de comida, que tenga el mismo menú todo el tiempo. Uh-huh. Por eso es que tú ves que hay negocios o coffee shops, que en este caso, voy a poner el ejemplo otra vez de Ismael, que cuando llega esta temporada te traen unas bebidas especiales.
4: Sí.
7: Cuando se va la temporada, se fue la bebida también. Está bien, eso está cool, está bien, porque las personas están pendientes a eso que ellos anhelan, a ese cambio. Y obviamente le hace bien al negocio eso, ya que mira, se mantiene en la mente del consumidor.
4: Exacto.
7: Madeline Ismael. Mira,
4: hay que estar presente. Gracias. Sí, hay que estar presente y ya hay que irnos ya.
5: Sí.
4: Para volver mañana y que nos extrañen.
5: Ahora hay que estar ausente para que otra persona pueda continuar con su programa.
4: Pedro, ¿dónde se pueden comunicar contigo?
7: Aquí en Emociones con Sabor, con Madeline Rivera Otero y Ismael Comasini. Gracias en Radio Grito, en el 787-897-1200.
4: Gracias, Pedro. Un abrazo fuerte.
5: Pedro.
7: Que Dios les bendiga.
4: Igual. Chao. Amén. Y a ustedes, amigos, gracias por habernos sintonizado. Pero recuerden que volvemos mañana con receta.
5: ¡A comer!
4: Exacto. En otra edición.
5: De Emociones con Sabor.
4: Cuídense mucho. Chao, chao.
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1: Buenas tardes. Este es el resumen informativo de Cumbre 1470 AM y 106.3 FM para mantenerle al día con los acontecimientos más importantes de hoy, las noticias más relevantes de Puerto Rico y el mundo. 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Estas son las noticias para hoy, 13 de octubre, le informa Kevin Rosado.
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2: La gobernadora Jennifer González Colón firma nuevas leyes sobre estudiantes militares, agricultura, elecciones, transporte y servicios en Villa del Sol. La gobernadora Jennifer González Colón estampó su firma en diversas medidas legislativas aprobadas para atender áreas prioritarias en Puerto Rico. La Ley 201-2026, correspondiente al proyecto de la Cámara 208, amplía las protecciones educativas para los estudiantes militares de instituciones postsecundarias. La iniciativa presentada por los representantes Luis Pérez Ortiz y Tatiana Pérez Ramírez enmienda la Ley 109-2003 e incluye formalmente a los integrantes de la Fuerza Espacial de los Estados Unidos. Asimismo, la normativa extiende la definición de activación a emergencias naturales, misiones humanitarias y crisis de salud pública. Las autoridades académicas deberán otorgar reembolsos, créditos, acomodos y prioridad de matrícula a los estudiantes movilizados. En el sector agrícola, la Ley 203-2026 expande el alcance del programa del apoyo laboral a todas las siembras de la isla. El estatuto, originado en el proyecto del Senado 190 por los senadores Ángel Toledo, Jamie Barlucea, Wilmer Reyes, Jason Rosa y Rafael Santos, modifica la Ley 38-2011 para no limitarse únicamente a la cosecha de café. Las agencias de Agricultura, Trabajo y Corrección acordaron evaluar anualmente las necesidades de mano de obra en cada municipio. Los participantes del sistema correccional se integrarán a las labores agrícolas como parte de su proceso de rehabilitación social. El Departamento de Corrección y Rehabilitación retendrá un 20% de los ingresos generados para cubrir los costos administrativos. Por otro lado, la Ley 202-2026 incorpora una definición explícita sobre propaganda política en el Código Electoral de Puerto Rico de 2020. La medida redactada por el representante Luis Pérez Ortiz detalla que cualquier rótulo, letrero, audiovisual o pantalla electrónica en lugares públicos con fines electorales será considerado propaganda política. Por su parte, la Ley 204-2026 establece excepciones a las protecciones laborales de los pacientes de cannabis medicinal. Los senadores Gregorio Matías, Rafael Santos, Jason Rosa, Luis Colón, Héctor Sánchez y Wilmer Reyes promovieron la norma para conductores de camiones, guaguas escolares, taxis y vehículos de plataforma móvil. Los patronos podrán aplicar medidas disciplinarias cuando demuestren la ejecución de tareas sensitivas. Respecto a las comunidades vulnerables, la Resolución Conjunta 64-2026 ordena el inicio de gestiones técnicas para conectar servicios esenciales en Toa Baja. La medida de la autoría de la representante Sol atiende las necesidades de 176 familias residentes en la comunidad Villa del Sol. La Autoridad de Acueductos y Alcantarillados, Luma Energy y el Departamento de Transportación y Obras Públicas trabajarán en la infraestructura vial y los accesos legales de agua y luz. La comunidad opera bajo una cooperativa de autoconstrucción desde su reubicación en el año 2010. Las agencias identificarán la fuente de financiamiento necesarias para ejecutar las obras requeridas. Finalmente, las agencias públicas involucradas deberán someter un informe detallado con el plan de trabajo y cronograma de mejoras a la Asamblea Legislativa en un término máximo de 60 días. Las gestiones iniciales para la conexión de servicios comenzarán en los próximos 30 días, según el mandato ejecutivo. Los líderes comunitarios anticipan que estas obras garantizarán una mejor calidad de vida y estabilidad residencial para las familias de Toa Baja. La Comisión Estatal de Elecciones también aprobará en las próximas semanas la reglamentación necesaria para la fiscalización de la propaganda electoral en toda la isla. La gobernadora completó la jornada ejecutiva con el veto del proyecto del Senado 759. En otras noticias, el Partido Popular Democrático se define como de centro y anuncia programas de gobierno a 10 años. Según el presidente del Partido Popular Democrático, Pablo José Hernández Rivera, la colectividad inició una nueva etapa organizacional al definirse como un partido de centro y autonomista. De acuerdo con el comisionado residente, esta reorganización se presentó durante la Asamblea General de la colectividad celebrada en el Complejo Ferial de Ponce. Conforme a los datos de la entidad política, más de 7.000 afiliados participaron en la votación para seleccionar a los integrantes de la nueva Junta de Gobierno. Según expuso el líder del partido, la reestructuración institucional descansa en la transformación de la estructura, el liderato y la filosofía colectiva. Respecto a la postura ideológica, el presidente del partido afirmó que ser de centro representa rechazar falsas alternativas entre la prevención del crimen y el castigo de la delincuencia. Según indicó el dirigente político, la colectividad defenderá la separación entre la Iglesia y el Estado, junto con la protección de todos los derechos comunitarios existentes. De acuerdo con la dirección del Partido Popular Democrático, el desarrollo económico debe enfocarse en crear riqueza y distribuirla equitativamente entre las personas con mayores necesidades. Conforme a las palabras del líder de la colectividad, el objetivo primordial del movimiento consiste en anteponer el bienestar de la ciudadanía sobre los intereses puramente partidistas. En materia de participación democrática, la colectividad propuso establecer una segunda vuelta electoral cuando ningún candidato a la gobernación obtenga una mayoría absoluta de votos. De acuerdo con la propuesta institucional, el pueblo podrá aprobar o derogar leyes mediante referéndum y participar directamente en la asignación de presupuestos comunitarios. Según explicó la alta gerencia del partido, la entidad creará un mecanismo electoral que permita remover a un gobierno antes de culminar el cuatrenio correspondiente. Conforme al plan fiscal presentado por el comisionado residente, la administración fiscalmente responsable permitirá poner fin a la Junta de Supervisión Fiscal sin gastar más de lo recaudado. Sobre el tema del estatus político, el presidente del Partido Popular Democrático sostuvo que la colectividad mantendrá su postura autonomista enfocada en defender el Estado Libre Asociado. Según expuso el representante gubernamental, la condición política actual debe ser un medio para alcanzar el desarrollo de la isla y no un objetivo final definitivo. De acuerdo con la dirigencia del partido, el estatus territorial de la isla no experimentará modificaciones sustanciales durante el futuro cercano de la gestión pública. Conforme a la postura de la colectividad, el regreso al poder en las elecciones del 2028 requerirá presentar propuestas de cambio real ante los señalamientos al gobierno actual. Para estructurar las próximas etapas de trabajo, la colectividad anunció la elaboración de un programa de gobierno diseñado para cubrir un periodo de 10 años. Según el plan de trabajo institucional, esta propuesta a largo plazo atenderá con prioridad las áreas de energía eléctrica, agua potable, salud, educación, seguridad y vivienda. De acuerdo con la entidad política, la iniciativa busca solucionar deficiencias esenciales mediante cambios estructurales profundos que restablezcan la confianza ciudadana en la gestión pública. Conforme a las expectativas del partido, las comisiones técnicas iniciarán en los próximos meses la evaluación de proyectos para presentar el borrador final al electorado.
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2: El Partido Popular Democrático fortalece su reorganización con miras a recuperar la alcaldía de San Juan. Según el secretario general del Partido Popular Democrático, Manuel Calderón, la alta participación en la Asamblea General celebrada en Ponce demuestra entusiasmo para recuperar la alcaldía de San Juan en las elecciones de 2028. El dirigente de la colectividad indicó que 3 personas compitieron para representar al distrito de la capital en la Junta de Gobierno del partido. De acuerdo con el portavoz institucional, el actual alcalde Miguel Romero encabeza la estructura del Partido Nuevo Progresista en la capital. La organización política confía en encauzar las fuerzas de cambio en la zona metropolitana para prevalecer en el evento comicial. Durante el proceso de votación, Ingrid Colbert obtuvo la representación del distrito capitalino con 61.8% de los sufragios emitidos. Según la información oficial del partido, en esa contienda interna participaron los aspirantes Christopher Malespín Díaz y José Rivera. Conforme a los registros electorales, la ex alcaldesa Carmen Yulín Cruz prevaleció en 2016 con el 52% del respaldo en la capital. Sin embargo, según las estadísticas de la colectividad, el partido terminó en tercer lugar durante los comicios de 2020 y 2024. En esas contiendas, la candidata Rosana López León alcanzó un 23%, mientras que Terestela González obtuvo un 10% de los votos. Respecto al trabajo de reorganización, la Secretaría General informó que la colectividad atenderá la selección de la nueva presidencia del Comité Municipal Capitalino. Según las declaraciones oficiales, las unidades correspondientes a los municipios de San Juan, Bayamón y Guaynabo ya se encuentran estructuradas de forma debida. Conforme a los informes del partido, entre un 90 y un 93% de las estructuras en la isla completaron su proceso. En la Asamblea General, un total de 7.214 electores participaron para elegir a los integrantes por acumulación. Según los resultados certificados, los alcaldes Juan Carlos García Padilla y Julia Nazario Fuentes lideraron la votación. Junto a los líderes municipales, las senadoras Ada Álvarez Conde y Marieli González, junto al representante Ramón Torres, lograron entrar al cuerpo rector. Según el secretario general de la colectividad, la participación superó las expectativas trazadas e inyectó renovada energía a la militancia del partido. De acuerdo con la dirección institucional, el proceso de refundación liderado por Pablo José Hernández Rivera constituye la principal opción política para enfrentar al partido del gobierno en 2028. La entidad busca consolidar su presencia en toda la zona metropolitana con miras a presentar una candidatura competitiva en el próximo evento electoral. Para atender los retos del proceso comicial, el Partido Popular Democrático desarrolla diferentes estrategias dirigidas a coordinar todas las modalidades del voto adelantado. Según la Secretaría General de la Colectividad, el organismo celebrará diversas actividades institucionales a partir de diciembre de 2026 para adiestrar a su personal técnico y electoral. De acuerdo con el plan de trabajo presentado, la organización integrará nuevas herramientas tecnológicas e inteligencia artificial para confeccionar compendios estadísticos detallados por cada municipio. Con estas iniciativas digitales y organizativas, la colectividad proyecta evaluar de forma continua el impacto de su reestructuración y consolidar su maquinaria para los comicios generales de 2028.
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2: En otras noticias, Agricultura confirma presencia de influenza aviar en Cabo Rojo y Lajas y activa protocolo sanitario. El Departamento de Agricultura de Puerto Rico confirmó la presencia de influenza aviar altamente patógena en muestras recolectadas en Cabo Rojo y Lajas. Las autoridades veterinarias identificaron el virus mediante pruebas de laboratorio en dos fincas donde ocurrió una mortalidad inusual de aves. El reporte oficial documenta la muerte de 20 patos criollos en el primer municipio y 30 gallinas de Guinea en la segunda propiedad. El secretario de la agencia, Irving Rodríguez Torres, explicó que el gobierno activó de inmediato una respuesta preventiva junto a varias dependencias estatales y agencias del gobierno federal. Esta medida busca proteger la industria avícola local y evitar daños económicos a los productores. Mediante la orden administrativa número 2026-25 emitida el 10 de octubre de 2026, la agencia estableció cuarentenas estrictas de 120 días en las propiedades afectadas. Las brigadas del gobierno restringieron totalmente el movimiento de aves dentro y fuera de los predios identificados. El personal técnico implementó normas de bioseguridad que incluyen la desinfección obligatoria de calzado, vehículos, materiales y herramientas de trabajo. Las autoridades sanitarias realizan visitas periódicas para evaluar las condiciones del terreno, monitorear posibles contagios adicionales y coordinar el manejo seguro de los animales muertos. Estas acciones impiden que el virus se extienda hacia granjas comerciales o criaderos de traspatio. Por su parte, el secretario de Agricultura, Irving Rodríguez, aseguró que la agencia mantiene una coordinación directa con los productores de la región suroeste. El funcionario destacó que los técnicos trabajan junto al Servicio de Inspección Sanitaria de Plantas y Animales del Gobierno Federal para reforzar los controles en todas las fincas. Las autoridades investigan el posible contacto entre aves migratorias y especies domésticas para determinar el origen exacto del brote. El personal especializado recomendó a todos los granjeros separar a sus animales de las aves silvestres y limitar el acceso de personas ajenas. Estas instrucciones reducen el riesgo de pérdidas financieras para los agricultores. Según el Departamento de Salud de Puerto Rico, el riesgo de contagio para la población general se mantiene bajo en este momento. Las autoridades de salud monitorean activamente a las personas que tuvieron contacto directo con las aves infectadas en ambos municipios. El gobierno exhortó a toda la ciudadanía a no tocar, recoger ni trasladar aves enfermas o muertas en ninguna zona de la isla. De cara a los próximos meses, las agencias participantes continuarán con las evaluaciones sanitarias para medir la efectividad de los controles implementados. El Departamento de Agricultura mantendrá las inspecciones de campo durante todo el periodo de cuarentena para determinar las acciones futuras con los animales supervivientes. El gobierno anticipa que los resultados de estos análisis permitirán actualizar los protocolos de bioseguridad en toda la industria avícola puertorriqueña. Las autoridades prevén reforzar las charlas educativas con los productores locales para prevenir nuevos eventos en otras regiones de la isla. La agencia garantizó que mantendrá informada a la ciudadanía mientras culminan las investigaciones científicas correspondientes.
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1: Y continuamos con el resumen de noticias en esta tarde, dándoles un vistazo a lo más relevante en el ámbito internacional. A continuación les traemos las actualizaciones más recientes desde Democracy Now. Quédense con nosotros para estar al tanto de los eventos más importantes alrededor del mundo.
8: En Arabia Saudí, una persona murió y otras 11 resultaron heridas el domingo cuando un misil lanzado por combatientes hutíes desde Yemen impactó en una terminal de pasajeros del aeropuerto internacional Rey Khalid de Riad. Esto se produjo solo un día después de que otro ataque de los hutíes contra la misma terminal dejara al menos 12 muertos y más de 300 heridos, muchos de ellos de gravedad. En respuesta, las autoridades saudíes cancelaron vuelos y suspendieron operaciones aeroportuarias. Asimismo, las escuelas de Riad volvieron a cancelar las clases presenciales y adoptaron la enseñanza a distancia por segunda vez en menos de un mes ante la amenaza de ataques hutíes. Por su parte, medios de comunicación alineados con los hutíes informan que aviones de combate saudíes bombardearon el aeropuerto internacional de Sanaa y otros objetivos en los alrededores de la capital yemení. El Pentágono volvió a elevar la cifra de militares estadounidenses muertos y heridos en operaciones vinculadas a la guerra de Estados Unidos contra Irán. El Departamento de Defensa actualizó discretamente las cifras el viernes sin hacer ningún anuncio público. El sitio web del Sistema de Análisis de Bajas de Defensa registra ahora 21 militares estadounidenses muertos frente a los 18 contabilizados anteriormente, mientras que los heridos suman 865, 98 más que en agosto. Esto se produce al tiempo que 74 congresistas demócratas están presionando al Pentágono para que dé explicaciones sobre sobre los ataques aéreos de Estados Unidos en Irán que causaron la muerte de civiles. Los congresistas se centran en un ataque perpetrado en septiembre contra una vivienda en la que se celebraba una boda en Irán que dejó 5 muertos, 3 adultos y 2 menores y alrededor de 70 heridos. En una carta dirigida al secretario de Defensa, Pete Hegseth, los demócratas afirmaron: "Estamos sumamente preocupados por el patrón persistente de víctimas civiles derivadas de las operaciones estadounidenses en la guerra contra Irán, así como por la aparente falta de medidas y de rendición de cuentas por parte del Departamento de Defensa. Reconocer estos incidentes, asumir la responsabilidad y aprender de ello fortalece a nuestras Fuerzas Armadas, las hace más eficaces y las convierte en un ejemplo para el mundo. Cuando no lo hacemos, el efecto es exactamente el contrario". En Gaza, 2 palestinos murieron este lunes cuando un dron israelí impactó contra varios vehículos en la ciudad sureña de Rafah. Esto se produce luego de que un ataque aéreo israelí matara el domingo a 3 palestinos que se encontraban en una tienda de campaña en la zona costera de Al-Mawasi, cerca de Han Yunis, que Israel había designado anteriormente como zona segura. El sábado, más bombardeos israelíes en la franja mataron al menos a 5 palestinos. Esos ataques se produjeron en el primer aniversario del supuesto acuerdo de alto el fuego mediado por Estados Unidos. Las autoridades palestinas afirman que Israel ha violado el acuerdo en más de 5.100 ocasiones en ataques que mataron al menos a 1.471 palestinos y dejaron heridos a casi 5.200. Estas fueron las palabras expresadas por Nael al-Buhaisi, cuya vivienda resultó dañada en un ataque israelí.
9: ¿A dónde irán? ¿Se quedarán en las calles? ¿Dónde? No hay refugio ni nada. Todas las zonas despejadas están ocupadas. Todo está lleno de tiendas de campaña en el norte, en el sur y en el centro, donde estamos nosotros. Nosotros también hemos empezado a sufrir esta tragedia. Ya no queda ninguna opción para los humanos. No tenemos ganas de vivir en esta situación en la que nos encontramos.
8: Bombardeos rusos en Ucrania mataron al menos a 6 civiles el domingo, entre ellos un ataque contra una tienda de comestibles en Kharkov que dejó 3 muertos y 20 heridos. Esto se produjo luego de que Rusia lanzara el sábado ataques con misiles contra el sureste de Ucrania que causaron la muerte de 20 personas, incluidos 3 menores. Asimismo, Rusia bombardeó el domingo una central eléctrica en la ciudad de Kharkov que quedó envuelta en llamas. El ataque se produjo después de que el presidente Trump escribiera en su cuenta de la red social Truth Social: "Con efecto inmediato hay un alto el fuego energético en la guerra entre Rusia y Ucrania. Ambas partes han aceptado". El presidente ucraniano Volodymyr Zelensky dijo que el anuncio lo tomó por sorpresa y señaló que era una novedad para él. El sábado Trump le dijo a la prensa en la Casa Blanca que cree que es hora de que Ucrania tenga un nuevo presidente. El comentario de Trump se produjo después de que la Casa Blanca anunciara que había llegado a un acuerdo con el Kremlin para suspender a hasta abril las sanciones a las exportaciones rusas de combustible diésel con el fin de reducir los precios del combustible en Estados Unidos antes de las elecciones de mitad de mandato. En declaraciones a la cadena ABC News, Zelensky dijo que convocará elecciones y dejará de atacar instalaciones energéticas rusas si el presidente Vladimir Putin acepta un alto el fuego de 60 días.
10: Tell Putin, give us 2 months, 60 days off.
9: Díganle a Putin que nos dé 2 meses, 60 días de alto el fuego total y convocaremos elecciones. Por supuesto, estaremos dispuestos a aceptar cualquier decisión de nuestro pueblo. Exactamente, estamos listos para un alto el fuego, estamos listos para comenzar con cualquier tipo de medidas de desescalada. Estamos listos para acordar un alto el fuego energético para que ninguna de las dos partes ataque instalaciones energéticas.
10: We are ready for energy ceasefire, not to attack energy both sides.
8: En India, multitudinarias protestas se llevaron a cabo durante el fin de semana en Delhi contra el gobierno de derecha del primer ministro Narendra Modi. La policía detuvo el sábado a miles de personas, entre ellas Abhijit Dipke, Saurabh Das y Ashutosh Ranka, 3 líderes del llamado Partido Cucarachas Janta, que está liderado por jóvenes. Las autoridades interceptaron el avión que trasladaba a los activistas de Mumbai a Nueva Delhi con el fin de evitar una gran manifestación. Un tribunal ordenó el domingo que los tres fueran liberados con la condición de que no alteren el orden público durante un año. Tras quedar en libertad, los activistas se comprometieron a continuar con las protestas y acusaron al gobierno de Modi de librar una guerra contra sus propios ciudadanos y de crear un clima de miedo. Por su parte, Rahul Gandhi, líder del partido opositor Congreso Nacional Indio, encabezó este lunes una marcha hacia la Corte Suprema del país. Estas fueron las palabras expresadas por Neha Bora, presidenta nacional de la Asociación de Estudiantes de toda la India.
11: So I think there is hope, and that's the only reason why people have the courage to come down onto the streets now.
12: Creo que hay esperanza y esa es la única razón por la que la gente se atreve ahora a salir a las calles, porque tiene la esperanza de que no solo puede luchar contra quienes gobiernan, quienes afirman gobernar con mano de hierro y efectivamente gobernaron con mano de hierro, sino que también puede derrotarlos de una u otra manera. Esta esperanza es contagiosa y es por eso que sigue extendiéndose por todo el país. El miedo es contagioso, por supuesto, pero la esperanza también lo es.
11: Fear is infectious, of course, but hope is also infectious.
8: El Departamento de Justicia de Estados Unidos está investigando si las cinco principales cadenas de televisión que conforman el grupo de prensa que ofrece cobertura televisiva conjunta de la actividad en la Casa Blanca infringieron la ley federal antimonopolio el mes pasado. En septiembre, los departamentos de noticias de las cadenas ABC, CBS, CNN, NBC y Fox News suspendieron brevemente su rotación compartida de la cobertura de la Casa Blanca después de que CNN fuera retirada de una asignación programada. Según se informa, las cadenas se enteraron de la investigación el viernes cuando la División Antimonopolio del Departamento de Justicia envió cartas exigiendo registros de las comunicaciones internas. El mes pasado, CNN, el canal de televisión MS Now y el medio político presentaron una demanda por su exclusión de la Casa Blanca. Un juez federal designado por Trump emitió una orden temporal que exige a la Casa Blanca restablecer el acceso a las cadenas y se espera que el martes se dicte un fallo sobre una posible orden judicial de mayor duración. Una jueza federal ordenó al gobierno de Trump cancelar la emisión de anuncios televisivos pagados con dinero de los contribuyentes para promocionar al presidente al considerar que probablemente sean ilegales. En su fallo, la jueza federal de distrito Jennifer Rojan de Nueva York impidió que el gobierno de Trump utilizara fondos públicos para difundir los anuncios. Rojan también señaló que el gobierno de Trump debe cancelar cualquier espacio, ubicación, reserva o acuerdo para la transmisión o difusión de los anuncios impugnados. El fallo entró en vigor de inmediato y abarca cualquier anuncio programado para ser transmitido más tarde el domingo por la noche. Sin embargo, el Departamento de Justicia de Estados Unidos indicó en un escrito presentado durante el fin de semana que la campaña publicitaria estaba programada para terminar el domingo. Los anuncios comenzaron a transmitirse en la televisión nacional en septiembre utilizando millones de dólares del Departamento de Seguridad Nacional. Un juez federal emitió el viernes una orden temporal que impide la deportación de Oscar Belgal, el hombre de 28 años a quien un agente del Servicio de Inmigración, ICE por sus siglas en inglés, le disparó el jueves en el barrio de Marble Hill de la ciudad de Nueva York. La orden también prohíbe que los agentes federales trasladen a Belgal a cualquier instalación fuera de los distritos sur y este de Nueva York o del distrito de Nueva Jersey, a menos que el tribunal lo apruebe primero. Belgal estaba al volante de su automóvil cuando le dispararon. Su hijo de 5 años se encontraba en el asiento trasero al tiempo que agentes del ICE, vestidos de civil, se acercaron.

0: Exigimos que se rindan cuentas. Exigimos justicia para Oscar y para todas las víctimas del terror del ICE. Segundo, identifiquen y arresten a los agentes del ICE involucrados en el tiroteo. Eso ya debería haber pasado el jueves. Exigimos que se arreste a estos agentes del ICE, pero eso no es suficiente.
1: En la ciudad de Houston, agentes del Servicio de Inmigración atropellaron e hirieron a un hombre con su vehículo el sábado después de que éste huyera a pie. Un portavoz del ICE dijo que los agentes intentaban detener un vehículo en el que viajaba José Mendoza Cervantes, quien era el blanco de la operación, y Miguel Parra Hernández. En las imágenes de video se ve como el vehículo del ICE atropella a Parra Hernández. Según su abogado, Parra Hernández tiene ambas piernas fracturadas y debe someterse a una cirugía programada para el domingo. Durante un mitin que se llevó a cabo el sábado en el estado de Tennessee, el presidente Trump usó repetidamente el nombre Mohammed para referirse al candidato demócrata al Senado por Michigan, Abdul El Sayed, al que también tildó de yihadista.
2: Like Mohammed El Sayed, I call him Mohammed.
3: Mohammed El Sayed, yo lo llamo Mohammed. Alguien dijo, su nombre no es Mohammed, es Abdul. Yo respondí, para mí es Mohammed, soy el presidente, puedo llamarlo como me dé la gana. Para mí, él es Mohammed y es un yihadista radical.
2: And he's a radical jihadist.
1: Abdul El Sayed respondió a los ataques y señaló, él sabe que mi nombre es Abdul, lo pronuncia todos los días, pero no solo me está atacando a mí, nos está atacando a todos. En el estado de Tennessee, Krista Pike fue dada de alta del hospital el sábado y enviada de regreso al centro de rehabilitación Deborah Johnson de la ciudad de Nashville, donde continúa sentenciada a muerte. Pike sobrevivió a dos dosis de pentobarbital destinadas a matarla en un intento fallido de ejecución el 30 de septiembre. El gobernador de Tennessee, Bill Lee, ha pospuesto las ejecuciones hasta fin de año a la espera de que se lleve a cabo una investigación. Lee no ha respondido a las llamadas de los abogados de Krista Pike para que conmute su sentencia de muerte por cadena perpetua. Si el funcionario no toma ninguna medida antes de dejar el cargo el 16 de enero, la decisión recaerá en el ganador de la contienda para gobernador de Tennessee en noviembre. La candidata demócrata Sherry Green ha pedido una moratoria en las ejecuciones, mientras que la candidata republicana y actual senadora estadounidense Marsha Blackburn escribió: la respuesta es simple, reinstaurar la silla eléctrica y hacer justicia para estas víctimas de manera rápida. El gobierno de Trump impuso sanciones a la Corte Penal Internacional, CPI, el viernes, apenas unas horas después de que Navi Pillay, ex jueza de ese tribunal, recibiera el Premio Nobel de la Paz 2026. La CPI condenó las sanciones e instó a los 125 países miembros a salir en su defensa. Estados Unidos ya ha sancionado a 17 jueces y funcionarios de ese tribunal internacional. Visite democracynow.org/es para ver nuestra entrevista sobre Navi Pillay, la nueva ganadora del Premio Nobel de la Paz 2026. El presidente Trump nombró a la comentarista conservadora Katie Zakaria como secretaria de prensa de la Casa Blanca en reemplazo de Karoline Leavitt. Zakaria ha difundido información falsa contra el aborto, incluida una teoría conspirativa que vincula la píldora abortiva mifepristona con la Alemania nazi. En una publicación de noviembre de 2025 en la red social X, Zakaria afirmó falsamente que la mifepristona está vinculada con el fabricante de gas letal Cyclone B. Zakaria fue portavoz del Departamento de Seguridad Nacional de Estados Unidos y es actual asesora de la empresa Transmedia and Technology Group.
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0: de políticas, de conquista, de teorías o de guerras. La historia cambiará cuando podamos usar la fuerza del amor sin mirar razas, color, nivel social, siempre teniendo en mente que
1: en esta tierra todos somos iguales.
0: W. Yandel, el señor Franco de Vita.

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1: Buenas tardes. Este es el resumen informativo de Cumbre 1470 AM y 106.3 FM para mantenerle al día con los acontecimientos más importantes de hoy, las noticias más relevantes de Puerto Rico y el mundo. Aquí comienza nuestra cobertura. Estas son las noticias para hoy, 13 de octubre, le informa Kevin Rosado.
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2: La gobernadora Jennifer González Colón firma nuevas leyes sobre estudiantes militares, agricultura, elecciones, transporte y servicios en Villas del Sol. La gobernadora Jennifer González Colón estampó su firma en diversas medidas legislativas aprobadas para atender áreas prioritarias en Puerto Rico. La Ley 201-2026, correspondiente al proyecto de la Cámara 208, amplía las protecciones educativas para los estudiantes militares de instituciones postsecundarias. La iniciativa presentada por los representantes Luis Pérez Ortiz y Tatiana Pérez Ramírez enmienda la Ley 109-2003 e incluye formalmente a los integrantes de la Fuerza Espacial de los Estados Unidos. Asimismo, la normativa extiende la definición de activación a emergencias naturales, misiones humanitarias y crisis de salud pública. Las autoridades académicas deberán otorgar reembolsos, créditos, acomodos y prioridad de matrícula a los estudiantes movilizados. En el sector agrícola, la Ley 203-2026 expande el alcance del programa del apoyo laboral a todas las siembras de la isla. El estatuto, originado en el proyecto del Senado 190 por los senadores Ángel Toledo, Jamie Barlucea, Wilmer Reyes, Jason Rosa y Rafael Santos, modifica la Ley 38-2011 para no limitarse únicamente a la cosecha de café. Las agencias de Agricultura, Trabajo y Corrección acordaron evaluar anualmente las necesidades de mano de obra en cada municipio. Los participantes del sistema correccional se integrarán a las labores agrícolas como parte de su proceso de rehabilitación social. El Departamento de Corrección y Rehabilitación pretendrá un 20% de los ingresos generados para cubrir los costos administrativos. Por otro lado, la Ley 202-2026 incorpora una definición explícita sobre propaganda política en el Código Electoral de Puerto Rico de 2020. La medida redactada por el representante Luis Pérez Ortiz detalla que cualquier rótulo, letrero, audiovisual o pantalla electrónica en lugares públicos con fines electorales será considerado propaganda política. Por su parte, la Ley 204-2026 establece excepciones a las protecciones laborales de los pacientes de cannabis medicinal. Los senadores Gregorio Matías, Rafael Santos, Jason Rosa, Luis Colón, Héctor Sánchez y Wilmer Reyes promovieron la norma para conductores de camiones, guaguas escolares, taxis y vehículos de plataforma móvil. Los patronos podrán aplicar medidas disciplinarias cuando demuestren la ejecución de tareas sensitivas. Respecto a las comunidades vulnerables, la Resolución Conjunta 64-2026 ordena el inicio de gestiones técnicas para conectar servicios esenciales en Toa Baja. La medida de la autoría de la representante Sol atiende las necesidades de 176 familias residentes en la comunidad Villas del Sol. La Autoridad de Acueductos y Alcantarillados, Luma Energy y el Departamento de Transportación y Obras Públicas trabajarán en la infraestructura vial y los accesos legales de agua y luz. La comunidad opera bajo una cooperativa de autoconstrucción desde su reubicación en el año 2010. Las agencias identificarán la fuente de financiamiento necesarias para ejecutar las obras requeridas. Finalmente, las agencias públicas involucradas deberán someter un informe detallado con el plan de trabajo y cronograma de mejoras a la Asamblea Legislativa en un término máximo de 60 días. Las gestiones iniciales para la conexión de servicios comenzarán en los próximos 30 días según el mandato ejecutivo. Los líderes comunitarios anticipan que estas obras garantizarán una mejor calidad de vida y estabilidad residencial para las familias de Toa Baja. La Comisión Estatal de Elecciones también aprobará en las próximas semanas la reglamentación necesaria para la fiscalización de la propaganda electoral en toda la isla. La gobernadora completó la jornada ejecutiva con el veto del proyecto del Senado 759. En otras noticias, el Partido Popular Democrático se define como de centro y anuncia programa de gobierno a 10 años. Según el presidente del Partido Popular Democrático, Pablo José Hernández Rivera, la colectividad inició una nueva etapa organizacional al definirse como un partido de centro y autonomista. De acuerdo con el comisionado residente, esta reorganización se presentó durante la Asamblea General de la colectividad celebrada en el Complejo Ferial de Ponce. Conforme a los datos de la entidad política, más de 7.000 afiliados participaron en la votación para seleccionar a los integrantes de la nueva Junta de Gobierno. Según expuso el líder del partido, la reestructuración institucional descansa en la transformación de la estructura, el liderato y la filosofía colectiva. Respecto a la postura ideológica, el presidente del partido afirmó que ser de centro representa rechazar falsas alternativas entre la prevención del crimen y el castigo de la delincuencia. Según indicó el dirigente político, la colectividad defenderá la separación entre la Iglesia y el Estado, junto con la protección de todos los derechos comunitarios existentes. De acuerdo con la dirección del Partido Popular Democrático, el desarrollo económico debe enfocarse en crear riqueza y distribuirla equitativamente entre las personas con mayores necesidades. Conforme a las palabras del líder de la colectividad, el objetivo primordial del movimiento consiste en anteponer el bienestar de la ciudadanía sobre los intereses puramente partidistas. En materia de participación democrática, la colectividad propuso establecer una segunda vuelta electoral cuando ningún candidato a la gobernación obtenga una mayoría absoluta de votos. De acuerdo con la propuesta institucional, el pueblo podrá aprobar o derogar leyes mediante referéndum y participar directamente en la asignación de presupuestos comunitarios. Según explicó la alta gerencia del partido, la entidad creará un mecanismo electoral que permita remover a un gobierno antes de culminar el cuatrenio correspondiente. Conforme al plan fiscal presentado por el comisionado residente, la administración fiscalmente responsable permitirá poner fin a la Junta de Supervisión Fiscal sin gastar más de lo recaudado. Sobre el tema del estatus político, el presidente del Partido Popular Democrático sostuvo que la colectividad mantendrá su postura autonomista enfocada en defender el Estado Libre Asociado. Según expuso el representante gubernamental, la condición política actual debe ser un medio para alcanzar el desarrollo de la isla y no un objetivo final definitivo. De acuerdo con la dirigencia del partido, el estatus territorial de la isla no experimentará modificaciones sustanciales durante el futuro cercano de la gestión pública. Conforme a la postura de la colectividad, el regreso al poder en las elecciones del 2028 requerirá presentar propuestas de cambio real ante los señalamientos al gobierno actual. Para estructurar las próximas etapas de trabajo, la colectividad anunció la elaboración de un programa de gobierno diseñado para cubrir un periodo de 10 años. Según el plan de trabajo institucional, esta propuesta a largo plazo atenderá con prioridad las áreas de energía eléctrica, agua potable, salud, educación, seguridad y vivienda. De acuerdo con la entidad política, la iniciativa busca solucionar deficiencias esenciales mediante cambios estructurales profundos que restablezcan la confianza ciudadana en la gestión pública. Conforme a las expectativas del partido, las comisiones técnicas iniciarán en los próximos meses la evaluación de proyectos para presentar el borrador final al electorado.
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2: El Partido Popular Democrático fortalece su reorganización con miras a recuperar la alcaldía de San Juan. Según el secretario general del Partido Popular Democrático, Manuel Calderón, la alta participación en la Asamblea General celebrada en Ponce demuestra entusiasmo para recuperar la alcaldía de San Juan en las elecciones de 2028. El dirigente de la colectividad indicó que 3 personas compitieron para representar al distrito de la capital en la Junta de Gobierno del partido. De acuerdo con el portavoz institucional, el actual alcalde Miguel Romero encabeza la estructura del Partido Nuevo Progresista en la capital. La organización política confía en encauzar las fuerzas de cambio en la zona metropolitana para prevalecer en el evento comicial. Durante el proceso de votación, Ingrid Colbert obtuvo la representación del distrito capitalino con 61.8% de los sufragios emitidos. Según la información oficial del partido, en esa contienda interna participaron los aspirantes Christopher Malespín Díaz y José Rivera. Conforme a los registros electorales, la ex alcaldesa Carmen Yulín Cruz prevaleció en 2016 con el 52% del respaldo en la capital. Sin embargo, según las estadísticas de la colectividad, el partido terminó en tercer lugar durante los comicios de 2020 y 2024. En esas contiendas, la candidata Rosana López León alcanzó un 23%, mientras que Terestela González obtuvo un 10% de los votos. Respecto al trabajo de reorganización, la Secretaría General informó que la colectividad atenderá la selección de la nueva presidencia del Comité Municipal Capitalino. Según las declaraciones oficiales, las unidades correspondientes a los municipios de San Juan, Bayamón y Guaynabo ya se encuentran estructuradas de forma debida. Conforme a los informes del partido, entre un 90 y un 93% de las estructuras en la isla completaron su proceso. En la Asamblea General, un total de 7.214 electores participaron para elegir a los integrantes por acumulación. Según los resultados certificados, los alcaldes Juan Carlos García Padilla y Julia Nazario Fuentes lideraron la votación. Junto a los líderes municipales, las senadoras Ada Álvarez Conde y Marieli González, junto al representante Ramón Torres, lograron entrar al cuerpo rector. Según el secretario general de la colectividad, la participación superó las expectativas trazadas e inyectó renovada energía a la militancia del partido. De acuerdo con la dirección institucional, el proceso de refundación liderado por Pablo José Hernández Rivera constituye la principal opción política para enfrentar al partido del gobierno en 2028. La entidad busca consolidar su presencia en toda la zona metropolitana con miras a presentar una candidatura competitiva en el próximo evento electoral. Para atender los retos del proceso comicial, el Partido Popular Democrático desarrolla diferentes estrategias dirigidas a coordinar todas las modalidades del voto adelantado. Según la Secretaría General de la Colectividad, el organismo celebrará diversas actividades institucionales a partir de diciembre de 2026 para adiestrar a su personal técnico y electoral. De acuerdo con el plan de trabajo presentado, la organización integrará nuevas herramientas tecnológicas e inteligencia artificial para confeccionar compendios estadísticos detallados por cada municipio. Con estas iniciativas digitales y organizativas, la colectividad proyecta evaluar de forma continua el impacto de su reestructuración y consolidar su maquinaria para los comicios generales de 2028.
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2: En otras noticias, Agricultura confirma presencia de influenza aviar en Cabo Rojo y Lajas y activa protocolo sanitario. El Departamento de Agricultura de Puerto Rico confirmó la presencia de influenza aviar altamente patógena en muestras recolectadas en Cabo Rojo y Lajas. Las autoridades veterinarias identificaron el virus mediante pruebas de laboratorio en dos fincas donde ocurrió una mortalidad inusual de aves. El reporte oficial documenta la muerte de 20 patos criollos en el primer municipio y 30 gallinas de Guinea en la segunda propiedad. El secretario de la agencia, Irving Rodríguez Torres, explicó que el gobierno activó de inmediato una respuesta preventiva junto a varias dependencias estatales y agencias del gobierno federal. Esta medida busca proteger la industria avícola local y evitar daños económicos a los productores. Mediante la orden administrativa número 2026-25 emitida el 10 de octubre de 2026, la agencia estableció cuarentenas estrictas de 120 días en las propiedades afectadas. Las brigadas del gobierno restringieron totalmente el movimiento de aves dentro y fuera de los predios identificados. El personal técnico implementó normas de bioseguridad que incluyen la desinfección obligatoria de calzado, vehículos, materiales y herramientas de trabajo. Las autoridades sanitarias realizan visitas periódicas para evaluar las condiciones del terreno, monitorear posibles contagios adicionales y coordinar el manejo seguro de los animales muertos. Estas acciones impiden que el virus se extienda hacia granjas comerciales o criaderos de traspatio. Por su parte, el secretario de Agricultura, Irving Rodríguez, aseguró que la agencia mantiene una coordinación directa con los productores de la región suroeste. El funcionario destacó que los técnicos trabajan junto al Servicio de Inspección Sanitaria de Plantas y Animales del Gobierno Federal para reforzar los controles en todas las fincas. Las autoridades investigan el posible contacto entre aves migratorias y especies domésticas para determinar el origen exacto del brote. El personal especializado recomendó a todos los granjeros separar a sus animales de las aves silvestres y limitar el acceso de personas ajenas. Estas instrucciones reducen el riesgo de pérdidas financieras para los agricultores. Según el Departamento de Salud de Puerto Rico, el riesgo de contagio para la población general se mantiene bajo en este momento. Las autoridades de salud monitorean activamente a las personas que tuvieron contacto directo con las aves infectadas en ambos municipios. El gobierno exhortó a toda la ciudadanía a no tocar, recoger ni trasladar aves enfermas o muertas en ninguna zona de la isla. De cara a los próximos meses, las agencias participantes continuarán con las evaluaciones sanitarias para medir la efectividad de los controles implementados. El Departamento de Agricultura mantendrá las inspecciones de campo durante todo el periodo de cuarentena para determinar las acciones futuras con los animales supervivientes. El gobierno anticipa que los resultados de estos análisis permitirán actualizar los protocolos de bioseguridad en toda la industria avícola puertorriqueña. Las autoridades prevén reforzar las charlas educativas con los productores locales para prevenir nuevos eventos en otras regiones de la isla. La agencia garantizó que mantendrá informada a la ciudadanía mientras culminan las investigaciones científicas correspondientes.
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1: Y continuamos con el resumen de noticias en esta tarde, dándoles un vistazo a lo más relevante en el ámbito internacional. A continuación les traemos las actualizaciones más recientes desde Democracy Now. 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
4: En Arabia Saudí, una persona murió y otras 11 resultaron heridas el domingo cuando un misil lanzado por combatientes hutíes desde Yemen impactó en una terminal de pasajeros del aeropuerto internacional Rey Khalid de Riad. Esto se produjo solo un día después de que otro ataque de los hutíes contra la misma terminal dejara al menos 12 muertos y más de 300 heridos, muchos de ellos de gravedad. En respuesta, las autoridades saudíes cancelaron vuelos y suspendieron operaciones aeroportuarias. Asimismo, las escuelas de Riad volvieron a cancelar las clases presenciales y adoptaron la enseñanza a distancia por segunda vez en menos de un mes ante la amenaza de ataques hutíes. Por su parte, medios de comunicación alineados con los hutíes informan que aviones de combate saudíes bombardearon el aeropuerto internacional de Sanaa y otros objetivos en los alrededores de la capital yemení. El Pentágono volvió a elevar la cifra de militares estadounidenses muertos y heridos en operaciones vinculadas a la guerra de Estados Unidos contra Irán. El Departamento de Defensa actualizó discretamente las cifras el viernes sin hacer ningún anuncio público. El sitio web del Sistema de Análisis de Bajas de Defensa registra ahora 21 militares estadounidenses muertos frente a los 18 contabilizados anteriormente, mientras que los heridos suman 865, 98 más que en agosto. Esto se produce al tiempo que 74 congresistas demócratas están presionando al Pentágono para que dé explicaciones sobre los ataques aéreos de Estados Unidos en Irán que causaron la muerte de civiles. Los congresistas se centran en un ataque perpetrado en septiembre contra una vivienda en la que se celebraba una boda en Irán que dejó 5 muertos, 3 adultos y 2 menores y alrededor de 70 heridos. En una carta dirigida al secretario de Defensa, Pete Hegseth, los demócratas afirmaron: "Estamos sumamente preocupados por el patrón persistente de víctimas civiles derivadas de las operaciones estadounidenses en la guerra contra Irán, así como por la aparente falta de medidas y de rendición de cuentas por parte del Departamento de Defensa. Reconocer estos incidentes, asumir la responsabilidad y aprender de ello fortalece a nuestras Fuerzas Armadas, las hace más eficaces y las convierte en un ejemplo para el mundo. Cuando no lo hacemos, el efecto es exactamente el contrario". En Gaza, 2 palestinos murieron este lunes cuando un dron israelí impactó contra varios vehículos en la ciudad sureña de Rafah. Esto se produce luego de que un ataque aéreo israelí matara el domingo a 3 palestinos que se encontraban en una tienda de campaña en la zona costera de Al-Mawasi, cerca de Han Yunis, que Israel había designado anteriormente como zona segura. El sábado, más bombardeos israelíes en la franja mataron al menos a 5 palestinos. Esos ataques se produjeron en el primer aniversario del supuesto acuerdo de alto el fuego mediado por Estados Unidos. Las autoridades palestinas afirman que Israel ha violado el acuerdo en más de 5.100 ocasiones en ataques que mataron al menos a 1.471 palestinos y dejaron heridos a casi 5.200. Estas fueron las palabras expresadas por Nael al-Buhaisi, cuya vivienda resultó dañada en un ataque israelí.
5: ¿A dónde irán? ¿Se quedarán en las calles? ¿Dónde? No hay refugio ni nada. Todas las zonas despejadas están ocupadas. Todo está lleno de tiendas de campaña en el norte, en el sur y en el centro, donde estamos nosotros. Nosotros también hemos empezado a sufrir esta tragedia. Ya no queda ninguna opción para los humanos. No tenemos ganas de vivir en esta situación en la que nos encontramos.
4: Bombardeos rusos en Ucrania mataron al menos a 6 civiles el domingo, entre ellos un ataque contra una tienda de comestibles en Kharkov que dejó 3 muertos y 20 heridos. Esto se produjo luego de que Rusia lanzara el sábado ataques con misiles contra el sureste de Ucrania que causaron la muerte de 20 personas, incluidos 3 menores. Asimismo, Rusia bombardeó el domingo una central eléctrica en la ciudad de Kharkov que quedó envuelta en llamas. El ataque se produjo después de que el presidente Trump escribiera en su cuenta de la red social Truth Social. Con efecto inmediato, hay un alto el fuego energético en la guerra entre Rusia y Ucrania. Ambas partes han aceptado. El presidente ucraniano Volodymyr Zelensky dijo que el anuncio lo tomó por sorpresa y señaló que era una novedad para él. El sábado, Trump le dijo a la prensa en la Casa Blanca que cree que es hora de que Ucrania tenga un nuevo presidente. El comentario de Trump se produjo después de que la Casa Blanca anunciara que había llegado a un acuerdo con el Kremlin para suspender hasta abril las sanciones a las exportaciones rusas de combustible diésel con el fin de reducir los precios del combustible en Estados Unidos antes de las elecciones de mitad de mandato. En declaraciones a la cadena ABC News, Zelensky dijo que convocará elecciones y dejará de atacar instalaciones energéticas rusas si el presidente Vladimir Putin acepta un alto el fuego de 60 días.
6: Tell Putin, give us 2 months, 60 days off.
5: Díganle a Putin que nos dé 2 meses, 60 días de alto el fuego total y convocaremos elecciones. Por supuesto, estaremos dispuestos a aceptar cualquier decisión de nuestro pueblo. Exactamente, estamos listos para un alto el fuego, estamos listos para comenzar con cualquier tipo de medidas de desescalada. Estamos listos para acordar un alto el fuego energético para que ninguna de las dos partes ataque instalaciones energéticas.
6: We are ready for energy ceasefire, not to attack energy both sides.
4: En India, multitudinarias protestas se llevaron a cabo durante el fin de semana en Delhi contra el gobierno de derecha del primer ministro Narendra Modi. La policía detuvo el sábado a miles de personas, entre ellas Abhijit Dipke, Saurabh Das y Ashutosh Ranka, tres líderes del llamado partido Cucarachas Janta, que está liderado por jóvenes. Las autoridades interceptaron el avión que trasladaba a los activistas de Mumbai a Nueva Delhi con el fin de evitar una gran manifestación. Un tribunal ordenó el domingo que los tres fueran liberados con la condición de que no alteren el orden público durante un año. Tras quedar en libertad, los activistas se comprometieron a continuar con las protestas y acusaron al gobierno de Modi de librar una guerra contra sus propios ciudadanos y de crear un clima de miedo. Por su parte, Rahul Gandhi, líder del partido opositor Congreso Nacional Indio, encabezó este lunes una marcha hacia la Corte Suprema del país. Estas fueron las palabras expresadas por Neha Bora, presidenta nacional de la Asociación de Estudiantes de toda la India.
7: So I think there is hope, and that's the only reason why people have the courage to come down onto the streets now.
8: Creo que hay esperanza y esa es la única razón por la que la gente se atreve ahora a salir a las calles, porque tiene la esperanza de que no solo puede luchar contra quienes gobiernan, quienes afirman gobernar con mano de hierro y efectivamente gobernaron con mano de hierro, sino que también puede derrotarlos de una u otra manera. Esta esperanza es contagiosa y es por eso que sigue extendiéndose por todo el país. El miedo es contagioso, por supuesto, pero la esperanza también lo es.
7: Fear is infectious, of course, but hope is also infectious.
4: El Departamento de Justicia de Estados Unidos está investigando si las 5 principales cadenas de televisión que conforman el grupo de prensa que ofrece cobertura televisiva conjunta de la actividad en la Casa Blanca infringieron la ley federal antimonopolio el mes pasado. En septiembre, los departamentos de noticias de las cadenas ABC, CBS, CNN, NBC y Fox News suspendieron brevemente su rotación compartida de la cobertura de la Casa Blanca después de que CNN fuera retirada de una asignación programada. Según se informa, las cadenas se enteraron de la investigación el viernes cuando la División Antimonopolio del Departamento de Justicia envió cartas exigiendo registros de las comunicaciones internas. El mes pasado, CNN, el canal de televisión MS Now y el medio político presentaron una demanda por su exclusión de la Casa Blanca. Un juez federal designado por Trump emitió una orden temporal que exige a la Casa Blanca restablecer el acceso a las cadenas y se espera que el martes se dicte un fallo sobre una posible orden judicial de mayor duración. Una jueza federal ordenó al gobierno de Trump cancelar la emisión de anuncios televisivos pagados con dinero de los contribuyentes para promocionar al presidente al considerar que probablemente sean ilegales. En su fallo, la jueza federal de distrito Jennifer Rosen de Nueva York impidió que el gobierno de Trump utilizara fondos públicos para difundir los anuncios. Rosen también señaló que el gobierno de Trump debe cancelar cualquier espacio, ubicación, reserva o acuerdo para la transmisión o difusión de los anuncios anuncios impugnados. El fallo entró en vigor de inmediato y abarca cualquier anuncio programado para ser transmitido más tarde el domingo por la noche. Sin embargo, el Departamento de Justicia de Estados Unidos indicó en un escrito presentado durante el fin de semana que la campaña publicitaria estaba programada para terminar el domingo. Los anuncios comenzaron a transmitirse en la televisión nacional en septiembre utilizando millones de dólares del Departamento de Seguridad Nacional. Un juez federal emitió el viernes una orden temporal que impide la deportación de Oscar Belgal, el hombre de 28 años a quien un agente del Servicio de Inmigración, ICE por sus siglas en inglés, le disparó el jueves en el barrio de Marble Hill de la ciudad de Nueva York. La orden también prohíbe que los agentes federales trasladen a Belgal a cualquier instalación fuera de los distritos sur y este de Nueva York o del distrito de Nueva Jersey, a menos que el tribunal lo apruebe primero. Belgal estaba al volante de su automóvil cuando le dispararon. Su hijo de 5 años se encontraba en el asiento trasero al tiempo que agentes del ICE, vestidos de civil, se acercaron al vehículo con las armas desenfundadas. El sábado, cientos de personas, entre ellas familias y menores de edad, se manifestaron en la plaza Herald Square para protestar contra el ICE y exigir que se rindan cuentas. Los manifestantes marcharon para demandar el fin de las operaciones del ICE en la ciudad de Nueva York y justicia para las familias inmigrantes. Estas fueron las palabras expresadas por Tania Núñez, una manifestante.
8: Exigimos que se rindan cuentas. Exigimos justicia para Oscar y para todas las víctimas del terror del ICE. Segundo, identifiquen y arresten a los agentes del ICE involucrados en el tiroteo. Eso ya debería haber pasado el jueves. Exigimos que se arreste a estos agentes del ICE, pero eso no es suficiente.
4: En la ciudad de Houston, agentes del Servicio de Inmigración atropellaron e hirieron a un hombre con su vehículo el sábado después de que éste huyera a pie. Un portavoz del ICE dijo que los agentes intentaban detener un vehículo en el que viajaba José Mendoza Cervantes, quien era el blanco de la operación, y Miguel Parra Hernández. En las imágenes de video se ve cómo el vehículo del ICE atropella a Parra Hernández. Según su abogado, Parra Hernández tiene ambas piernas fracturadas y debe someterse a una cirugía programada para el domingo. Durante un mitin que se llevó a cabo el sábado en el estado de Tennessee, el presidente Trump usó repetidamente el nombre Mohammed para referirse al candidato demócrata al Senado por Michigan, Abdul El Sayed, al que también tildó de yihadista.
9: Like Mohammed El Sayed. I call him Mohammed.
5: Mohammed El Sayed. Yo lo llamo Mohammed. Alguien dijo, su nombre no es Mohammed, es Abdul. Yo respondí, para mí es Mohammed, soy el presidente. Puedo llamarlo como me dé la gana. Para mí, él es Mohammed y es un yihadista radical.
9: And he's a

0: evento barbital destinadas a matarla en un intento fallido de ejecución el 30 de septiembre. El gobernador de Tennessee, Bill Lee, ha pospuesto las ejecuciones hasta fin de año a la espera de que se lleve a cabo una investigación. Lee no ha respondido a las llamadas de los abogados de Krista Pike para que conmute su sentencia de muerte por cadena perpetua. Si el funcionario no toma ninguna medida antes de dejar el cargo el 16 de enero, la decisión recaerá en el ganador de la contienda para gobernador de Tennessee en noviembre. La candidata demócrata Sherry Green ha pedido una moratoria en las ejecuciones, mientras que la candidata republicana y actual senadora estadounidense Marsha Blackburn escribió: "La respuesta es simple, reinstaurar la silla eléctrica y hacer justicia para estas víctimas de manera rápida". El gobierno de Trump impuso sanciones a la Corte Penal Internacional, CPI, el viernes, apenas unas horas después de que Navi Pillay, ex jueza de ese tribunal, recibiera el Premio Nobel de la Paz 2026. La CPI condenó las sanciones e instó a los 125 países miembros a salir en su defensa. Estados Unidos ya ha sancionado a 17 jueces y funcionarios de ese tribunal internacional. Visite democracynow.org/es para ver nuestra entrevista sobre Navi Pillay, la nueva ganadora del Premio Nobel de la Paz 2026. El presidente Trump nombró a la comentarista conservadora Katie Zakaria como secretaria de prensa de la Casa Blanca en reemplazo de Karoline Leavitt. Zakaria ha difundido información falsa contra el aborto, incluida una teoría conspirativa que vincula la píldora abortiva mifepristona con la Alemania nazi. En una publicación de noviembre de 2025 en la red social X, Zakaria afirmó falsamente que la mifepristona está vinculada con el fabricante de gas letal Cyclone B. Zakaria fue portavoz del Departamento de Seguridad Nacional de Estados Unidos y es actual asesora de la empresa Transmedia and Technology Group.
1: Así concluimos este resumen informativo de la tarde en Cumbre 1470 y 106.3. Gracias por su sintonía. Continúe con nuestra programación. Que tenga una excelente tarde.
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